0: de los negocios y sobre los modelos gerenciales en el fútbol. Ahora bien, vamos al ejemplo, sí, de que vos dabas, Gaby. Sí, este es un mundial donde el equipo insignia, el equipo que acaba de salir campeón de la MLS así, hace poquitos meses atrás, que es el Inter de Miami, es un modelo, representa y se hace carne el modelo gerencial del deporte, ¿no? El modelo de la empresa, del CEO, el modelo de las superestrellas, el modelo de las franquicias, como son los equipos de la NBA o como son los equipos de fútbol americano. Me olvidé de mencionar al fútbol americano como una de las expresiones deportivas más importantes de Estados Unidos, ahora que lo pienso, por encima del fútbol, del soccer. Y es muy evidente también, ¿dónde queda ese fútbol de los socios, ese fútbol de las personas que se acercan a un club? ¿Dónde queda ese modelo deportivo, futbolístico, de las personas que habitan las instituciones? El Inter de Miami pareciera ser es todo lo contrario. Es ese equipo de superestrellas que tiene al mejor jugador del mundo, en la actualidad, que es Messi. Que deportivamente sigue en un enorme nivel, pero que se desempeña en un club que también pareciera que no tiene historia, ¿no? La MLS en la década del 70, por ejemplo, ya había contratado a Beckenbauer, a Pelé. Digo, estamos hablando de hace 50 años atrás, ya para darle
1: impulso
0: al fútbol. Una vez Galeano escribió que no sé qué dirigente o qué funcionario dijo en Estados Unidos el fútbol siempre es el deporte del futuro. Claro, porque nunca termina como de arrancar, nunca termina de hacerse. En el 94 pasaba lo mismo. Bueno, ahora que Estados Unidos es un mundial de fútbol, la MLS va a ser potencia. Bueno, no. Pasaron 30 años y no. Hay que ver si ahora lo pueden cambiar eso, si habrá novedades. Pero ¿qué quiero decir con esto? Y todos esos esfuerzos se hacen a partir de modelos gerenciales, de equipos donde pasa muchísimo en Europa, ya, por ejemplo, en la Premier League, equipos donde si hay grupos inversores que invierten y traen superestrellas, hacen planteles con nombres reconocidos, traen profesionales que acompañan como cuerpos técnicos, logran grandes éxitos. Ahora bien, cuando esa persona, ese grupo inversor se va, el club hasta corre el peligro de desaparecer.
1: Claro.
0: Pienso el Leicester, que salió campeón de la Premier League hace 10 años atrás, se fue a la tercera división. Está en la segunda división, no sé si fue a la tercera división.
1: Sí.
0: 10 años, no es nada en términos de historia. Digo, es un fútbol todo el tiempo que parecía no tener historia, la MLS, que es el nombre del fútbol de la Liga Norteamericana. Todo el tiempo está por empezar, todo el tiempo está por proyectarse, todo el tiempo. Y eso deja la pregunta de, bueno, ¿dónde está la historia? En nuestro país es todo lo contrario. Los clubes tienen historia, tienen una historicidad, tienen personas de carne y hueso que hicieron a esa historia, grandes leyendas deportivas, grandes dirigentes, con sus contradicciones, con sus idas, con sus vueltas, con sus momentos. Pero ese modelo gerencial que tanto han hecho algunos personaje de nuestro país también para introducirlo, siempre es como que hasta este momento ha fracasado, ha encontrado diques de contención, ha encontrado resistencia. Bueno, ¿quiénes son esas resistencias? Son los hinchas, son los seguidores de los clubes, son las personas que hacen a los clubes, que los viven también. Esto no está exento de que los clubes en la actualidad también tengan un montón de contradicciones, complejidades y demás, pero es parte de una vida democrática. Una vida democrática que pareciera ser que en Miami o en la MLS no está esa vida democrática. Lo que hay son más bien negocios, alianzas comerciales, proyecciones comerciales, venta de marcas, venta de imágenes, que también son el espíritu o hacen al espíritu de este Mundial 2026.
1: Amigo, gracias. Gracias por venirte hasta acá, por charlar y compartir estas reflexiones y estos ejes acerca de lo que está justamente girando en torno a este mundial que comenzó hace algunos días y que, bueno, nos tiene ahí expectantes con lo que va a suceder hasta el mes que viene.
0: Hasta el mes que viene estaremos siguiéndolo. No deja de ser un evento que también tiene su magia de ser atrapante, de ser convocante, que mueve las fibras de las grandes mayorías. Así que, bueno, estaremos ahí y muchas gracias a ustedes por invitarme y por el espacio.
1: Juan Bautista Paiva, amigos, amigas, a quien están escuchando, doctor en comunicación, decíamos graduado de la Universidad Nacional de La Plata, docente también de la Facultad de Trabajo Social de la UNLP, licenciado, amigo de la casa y también autor de este artículo del que estuvimos hablando. ¿Qué mundial es este? Un análisis reflexivo sobre la Copa del Mundo 2026.

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0: Muy bien, amigos y amigas, vamos a invitarlos, invitarlas a que puedan armarse algunos planes más allá de esta jornada lluviosa en el día de hoy en la ciudad de La Plata o sus alrededores. Que eso no los detenga, que eso no les saque las ganas de pegarse una vuelta por ahí, aunque haya algunas personas que no les guste eso. Combatan a esos seres que les dicen mejor quédate en casa. Salgan a dar una vuelta por ahí. Y algunas de esas invitaciones vienen de la mano de Señorita Argentina. Estamos hablando de una obra de teatro que se va a estar desarrollando en la sala auditorio del Centro Municipal de las Artes, pasaje Dardo Rocha, ahí en la calle 50, entre 6 y 7, con la dramaturgia de Lucía Uncal y la dirección de Sofía Ilén. Justamente acá nos cuentan que Nené, Cookie, La Polaquita y Sharon compiten en la final de Señorita Argentina, el concurso que busca elegir al nuevo modelo de país. Cada una encarna una Argentina distinta que buscará ganarse el apoyo del público a través de distintas pruebas y talentos. Solo una ganará la banda celeste y blanca y el gorro frigio. Solo una decidirá el futuro del país. Bueno, para conocer un poco más acerca de esta historia y de lo que va a estar sucediendo, vamos a darle la bienvenida a Lucía Uncal, amiga de la casa también, dramaturga ella, que también está justamente siendo parte de Señorita Argentina. Lucía, ¿cómo andás? Por acá Gabo y Juli te saludan, ¿todo bien?
1: Hola, Gabo, hola Juli, ¿cómo andan?
0: Bien.
1: Por acá todo bien. Todo muy bien, tranquilo. Gracias por la invitación.
0: Gracias a vos por coparte para charlar. ¿Qué andabas haciendo? ¿Cómo te venís preparando para la obra?
1: Bien, muy bien. Tuvimos un gran estreno el 7 de junio, así que ahora estamos preparándonos para la segunda función, para seguir sacándole brillo a la obra. Que bueno, vieron las obras de teatro, más allá de que en este caso las escribí yo, una cosa es escribirla y otra cosa es que sucedan de verdad y que el teatro viva y esté vivo, así que estamos también ahora conociendo la obra en toda su dimensión.
0: Uh-huh. Y del estreno ese que hubo el 7 de junio pasado a lo que bueno, va a suceder, ¿cambia algo? Digo, no la obra en sí, sino en las sensaciones que se generan.
1: Sí, lo que cambia es que la obra va creciendo, va madurando, y en eso también van apareciendo, se va profundizando, se van encontrando nuevos juegos, pero en sí sustancialmente lo que más cambia es que cada función es única y el público que viene también interviene con su energía, con cómo recibe la obra, en lo que está pasando. Entonces siempre se pueden encontrar diferencias entre función y función.
0: Uh-huh, uh-huh. Me gusta como esta introducción, esta idea de que bueno, cuatro competidoras de Señorita Argentina justamente están, bueno, viendo quién va a encarnar justamente el modelo de país, ¿no? ¿Cómo surge esta idea de justamente a través de un concurso hablar de los diferentes modelos que puede tener un país?
1: Bueno, el proceso creativo de la obra fue bastante particular y muy interesante porque son las actrices, Lucía, Eugenia, Anita y Mile, las que convocan a la directora, Sofía, para hacer una obra, y en el momento en que deciden hacer una obra original, me llaman a mí para hacer la dramaturgia. Y ellas ya venían trabajando con distintos materiales y de un universo en el que ellas querían hablar de lo político, lo micropolítico, lo macropolítico, y entonces querían hablar un poco también de la historia argentina, y yo además de trabajadora de la cultura soy profesora de historia, y entonces en eso siempre jugando con un tono rapilletesco, grotesco, ¿no? Medio cercano al paracultural, y en eso a mí me vino este universo tan bizarro, incluso cuando en sus versiones serias de los concursos de belleza, y un poco traer lo histórico a través de la espectacularización de eso, ¿no? De estos modelos de país que jugamos a encarnarlos en estas cuatro mujeres y que todas tienen que en este concurso mostrar sus talentos, responder preguntas, pasar una serie de pruebas, porque hay un jurado que las está evaluando. Pero también lo interesante de la obra, spoileo un poquito, es que vemos el camarín, ¿no? Vemos el detrás de escena de estos modelos de país.
0: ¿Y cómo fue esa construcción de los personajes de Nené, de Cookie, de la Polaquita, de Sharon?
1: Bueno, cada una de ellas representa, como decíamos, un proyecto, un momento. Entonces, Nené está inspirada en algunas mujeres de la oligarquía, en esa Argentina del siglo XIX, liberal, exportadora, ¿no? Esa supuesta Argentina potencia tradicional. La Polaquita, en realidad, esta vieja de esa gacetilla, ahora es la gurisita, es esta Argentina peronista, esta Argentina de la ampliación de derechos, esta Argentina que busca esta tradición nacional y popular. Después Sharon es un personaje más de la apertura democrática, mucho más queer, mucho más ambigua, de todo lo que implica lo conseguido en la democracia, pero también las deudas, ¿no?, de esta democracia. Y Cookie es un personaje más flotante, que quizás tiene que ver con estos sectores más bien populares, pero conservadores, de derecha, que quizás no responde a un momento particular, o quizás muy al momento particular actual, ¿no? Pero un poco de esa Argentina que se levanta a las 5 de la mañana, ¿no?, y que nadie le regaló nada. Y un poco entonces jugamos mucho intenté jugar no solo con contenido histórico, mucho más simbólico, ¿no? No es que hacemos referencia a algo histórico, acontecimental o algún proceso particular, pero sí jugar con estos símbolos, ¿no? ¿Cuáles son los panteones de estas argentinas? ¿Cuáles son las ideas, los vocabularios? ¿Qué posiciones éticas tienen también frente a las cosas? ¿Qué piensan sobre, o sea, cómo compiten en términos de la arena política, ¿no? Y cómo compiten entonces en este concurso. Uh-huh. Y un poco a partir de ahí, cada una de ellas es una alegoría de todos estos procesos, de estos proyectos políticos, buscando una tridimensionalidad, ¿no? Como que realmente puedas verlas en todos sus matices.
0: Mientras te escuchaba, Lu, pensaba en cómo pudo haber sido en ese estreno la reacción / interacción con el público, ¿no? Por estos modelos de país, justamente de este país tan particular como es el nuestro, de cómo somos nosotros, sí, también. Digo, me imaginaba cierta como aceptación de alguno de esos modelos, abucheos a alguno de esos modelos, sí, risas a alguno de esos modelos. ¿Pudiste percibir algo de eso?
1: Sí, sí, porque además nosotras buscamos mucho afectar al público, ¿no? En muchos sentidos, no solo, o sea, siempre buscamos en la dramaturgia, y esto también lo trabajamos mucho con la directora, buscamos que no sea tan fácil, ¿no?, identificarse, más allá de que uno sabe con cuál quizás se identifica más rápido. Queremos realmente que esto sea una parodia, una sátira, y un poco hablamos de la crisis de representación que hay hoy en nuestra Argentina, y eso está también, ¿no?, como ese lugar de hasta dónde te identificás y en qué lugares sentís rechazo. Y obviamente que quizás rápidamente se puede instalar que Nené es la mala, ¿no?, porque bueno, ya sabemos, es bastante odioso el personaje, pero bueno, también hay compasión, hay risas, hay entendimiento, mucha comprensión con algunos personajes que quizás uno diría, bueno, acá pensamos que iban a estar más lejos las personas, pero finalmente hay ahí alguna identificación, aunque sea menor, y eso es lo interesante, digamos, que la obra no te lo deja tan servido, o intentamos, ¿no?, eso es lo que buscamos, que no te lo deje tan servido para que digas, esta es la buena y esta es la mala, sino que un poco vayas pasando por todas.
0: Pensaba en eso que dijiste recién de la crisis de representación que tenemos en este momento, y se me ocurre pensar si justamente la obra nace como de ahí, o eso un poco se va construyendo mientras está en proceso de armado la obra.
1: No, definitivamente nace de ahí, porque yo quería hacer una obra que hablara de eso, ¿no? Que hablara de eso desde un lugar no solemne, que hablara de eso desde un lugar paródico, y que pusiera en primer plano, bueno, cómo elegimos, ¿no? ¿Qué elegimos? ¿Qué está en juego? ¿Cómo es el juego? Y un poco algo de tratar de no resolverlo, ¿no? De bueno, ¿qué pasa si ponemos a estos proyectos, si los humanizamos y las ponemos a competir? Un poco trayendo en primer plano la crisis, ¿no? En ese sentido de poner la atención en primer plano. Y no solo el juego, sino también algo de que, bueno, ¿qué pasa con esto que no se termina de resolver? ¿No? Pensando mucho en la historia argentina, no solo en nuestro momento actual, pensando en, bueno, ¿qué pasa con una democracia que no se pudo sostener, que hubo tantos golpes de Estado? Hace poco tuvimos el aniversario de los bombardeos de Plaza de Mayo, y cómo puede ser, ¿no?, que vivimos en un país que en su historia tenemos una fuerza armada que bombardeó su propia población. Y un poco también eso, que obviamente en la obra está puesto desde un lugar, no hablamos de eso directamente, pero de una manera paródica estamos trayendo esas preguntas sobre qué es la patria, qué significa la patria, quiénes son la patria, y qué tipos de patria hay, digamos, ¿no? Más quizás sí en este momento en el que está tan puesto en jaque desde los 90 para acá, la nación, digamos, ¿no? Esta identificación de ser algo que nos una en términos de territorio, de identidad, todo lo que implicó construir esa identidad nacional, que también implicó la invisibilización, el callar, el asesinar, ¿no? Y bueno, un poco de todas esas preguntas puestas en armar algo ridículo, nace Señorita Argentina. Uh-huh. En esta cosa, en la estética es bastante quiche, es bastante de acto escolar, ¿no? Como jugando con esta idea del lado exacerbado de lo patriótico, un poco que ahora estamos viviendo con el mundial, ¿no? Que está lleno de banderas argentinas por todos lados, y todo es celeste y blanco, ¿no?
0: Estamos hablando con Lucía Uncal, quien escribió justamente esta obra que estamos hablando, Señorita Argentina, que tiene la dirección de Sofía Ilén, justamente como comentábamos, ¿no? Estas cuatro competidoras que están en la final de Señorita Argentina, este concurso que busca elegir al nuevo modelo de país, y justamente eso es lo que se pone ahí en consideración en esta obra. Pensaba, Lucía, si hay algún papel particular que tiene el jurado o no es tan importante a la hora de la obra.
1: El jurado en realidad es el personaje ficticio. Es lo interesante. El jurado está y tiene nombres y apellidos, pero es un personaje que está presente, pero que no lo vemos, ¿no? En algún punto no vemos a quienes toman las decisiones. Sí, a quien vemos es al presentador de la obra, que lo actúa Iñaki Asenjo R, que él es un poco el intermediario entre el público, el show y estas señoritas.
0: Sí, decime, perdón.
1: No, y entonces en ese sentido vemos esa parte del show, ¿no? Pero el jurado, un poco lo gracioso era imaginar quiénes serían los jurados de un concurso así y quiénes suelen ser los que aparecen siempre más en público, las figuras que han hecho que aparecen más en público como referentes nacionales, ¿no?
0: Un poco. Sí, sí, justamente por eso también preguntaba, porque me parecía una parte interesante también de ver quiénes son esos que terminan tomando la decisión de cuál es el modelo que termina triunfando en cierta manera,
1: sí,
0: ¿no?
1: Sí.
0: Lucía, bueno, comentanos cómo podemos hacer para ver esta obra, cuándo, cómo sacamos las entradas.
1: Bien, es este domingo 21 a las 19, es un buen plan para el Día del Padre o post Día del Padre. Uh-huh. Y las entradas salen 12.000 en efectivo, se sacan la boletería del pasaje desde las 18, incluso ya pueden mañana, si quieren, si están por el centro, después de las 18, comprar las entradas. Igual hay bastantes lugares, pueden ir el mismo día. Uh-huh. Y bueno, nos vemos a las 19 ahí en el auditorio Estela de Carlotto, que es un lugar bastante interesante, lo que nos propone con la estética bastante barroca que tiene. Uh-huh. y Y bueno, eso, es un poco para venir con ganas de entregarse a esta parodia y a dejarse atravesar, ¿no? Por estas señoritas.
0: Lucía, gracias, gracias por este tiempo para conversar acerca de Señorita Argentina y bueno, echa la invitación para que los amigos que están escuchando Futura en este momento se peguen una vuelta este domingo a partir de las 19, previamente sacando la entrada, ¿no?
1: Sí, bueno, muchas gracias por la invitación a hablar, la verdad que siempre es un placer. Y bueno, nos vemos mañana también en los radioteatros, ahí en Melodrama en la esquina, en la mismísima Radio Futura, para compartir también.
0: También nos vemos mañana porque también vas a andar por acá. Sí,
1: Sí.
0: te quería también decir eso, que invites para mañana, sin ánimo de confundir las invitaciones ni mezclarlas, pero también mañana también te vamos a encontrar por acá y a quienes quieran venirse a disfrutar de este radioteatro también que va a estar sucediendo acá en la esquina mañana a la noche.
1: Bien, te ordenamos la info. Plan de viernes en Radio Futura a las 21 horas, en 5 y 75, para comer un guisito vegano, carnívoro, con un vinito y escuchar los radioteatros de Melodrama en la esquina. Mañana con libreto de Franca Dierno y Daniel Krupa, con la banda Monstruo. El episodio Ese Traje, que es el episodio 2, se pueden acercar a la radio o escucharlo a las 22 puntual, sintonizando la radio. Y plan de domingo a las 19, la obra Señorita Argentina en el pasaje de Eduardo Rocha. Sale 12 mil pesos en efectivo. Se sacan desde las 18 horas por la boletería.
0: Más claro imposible, Lu. Muchas gracias.
1: Nos vemos. Muchas, muchas gracias.
0: Una,
1: Abrazote.
0: un abrazo grande, que andes bien. A quien escuchaban, amigos, Lucía Uncal, quien estuvo a cargo de la creación de Señorita Argentina, escribió esta obra, decíamos Señorita Argentina, que se va a estar presentando el domingo 21 a las 19 en la sala auditorio del pasaje Dardo Rocha, ahí en calle 50, entre 6 y 7. Valor de las entradas: 12 mil pesos. Se sacan en la boletería del teatro en efectivo. Ténganlo en cuenta. Porque van a ir ahí diciendo, ah, yo voy a transferir, a pagar con QR y después vas a tener que ir al cajero que está en 49, algunos cerca saca plata.
2: Me ha pasado
0: Sí.
2: de ir a ver sacar, de ir a sacar entradas a un lugar y es con hacer la fila y que te digan, mirá que es con efectivo, estás perdiendo el lugar de esta fila.
0: Mirá qué revolucionario que son
2: Tener
0: ahí.
2: que salir corriendo.
0: Y como decía Lucía Uncal, mañana. A partir de las 9 de la noche, Radio Teatro acá
2: Qué emoción.
0: en Radio Futura, más que invitados, amigos, amigas. Algunas de las invitaciones para que salgas un rato, para que salgas a disfrutar de lo que anda sucediendo en la ciudad de La Plata y sus alrededores. Pero también tenemos otras que están acá, en la Agenda Cultural de Falsa Modestia.
3: Si vas a

0: Hola, comunidad de Radio Futura, ¿cómo están todos los amigos de Falsa Modestia? 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
1: Hola, la grande paz. ¿Qué tal? ¿Cómo están? 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
3: ¿Cómo andan, gente? Buenas noches. Pasamos un poco la programación del Cineclub de ahora, de estos días. Esta noche ya están todas las entradas vendidas, así que esa info ya se pasa. Vamos a pasar Persepolis, quizás la reprogramemos en algún futuro. La habíamos programado antes de que fallezca la directora, así que fue una coincidencia que sirve a modo homenaje y de sincronicidad. Mañana viernes tenemos Un Solo Latido, de Pedro Benito, en el Ciclo de Cine Nacional. Estamos con la retrospectiva de David Lynch. Vamos a pasar Una Historia Sencilla, una peli muy linda, a las 10 de la noche. Y a las 12 de la noche, un clásico de Antonioni. Vamos a proyectar Blow Up, si les interesan las pelis de misterio y fotografía. Y dejar la invitación para el último partido del grupo, Argentina-Jordania. Nos vamos a jugar el sábado 27 a las 23 horas. Va a estar el Cineclub abierto proyectando el partido. Están todos invitados. Buenas noches.
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4: Orgullo, sentimiento de satisfacción por los logros, capacidades o méritos propios, sentimiento de satisfacción por los logros propios y ajenos.

0: Muy bien, 13 minutos faltan para que lleguemos a las 10 de la noche. Esto que estamos escuchando se llama Hoy. Pertenece a Sara Eve junto a Doom Chica. Esto es parte del nuevo trabajo discográfico que está lanzando en el día de hoy, Sara Eve.
1: Lo está presentando, ahí me fijé. En realidad está haciendo una preescucha que es muy interesante porque es una preescucha solo de sonido. Viste que ahora está muy de moda el visualizer. Dice, no, va a ser, viste, estas escuchas 360, todo en negro.
0: Sí.
1: Bueno, de ese estilo. Y después va a haber una charla filosófica sobre negacionismo, la filosofía del negacionismo. Porque negacionismo es el nuevo material discográfico que va a estar sacando oficialmente a partir de las 12 de la noche la señora Sara Eve. Sonido bastante distinto a lo que venía haciendo. Yo agradezco igual, ¿eh?
0: Perdón, negacionismo.
1: ¿Negacionismo?
0: Yo, sí.
1: Me encantó.
0: Yo dije negacionismo, me parece, y creo que vos también lo dijiste.
1: Sí. Pero juega con esa palabra, juega, ¿no?
0: Sí, justamente, por eso me...
1: Con la palabra negocio.
0: Me quedé un poco con esa cuestión.
1: Es muy fuerte la tapa, yo no sé si la viste, las tienen en las redes, colgada junto con la contratapa. La tapa es Sara Eve justamente, y en su cara, con cortes en la cara, se lee Sara Eve, negocionismo, ¿no? Y después en la contratapa es el pecho de ella, y justamente también a través de cortes se va describiendo todo lo que es el playlist, el tracklist.
0: La lista de temas.
1: Exactamente. Me parece como una tapa muy chocante, con un nombre sumamente poderoso, por decirlo de alguna forma. Y banco mucho, ¿no? Que esta Sara Eve que vuelve, a mí me da la sensación, y esto, Gabo, no sé si vos sos muy seguidor de Sara Eve, pero me da la sensación que está volviendo a esas etapas más de la primera ola, de Puntera, de Colectivo Vacío, de La Hija del Loco, donde la denuncia social era lo que imperaba, ¿no? En esos discos. Si bien en los otros discos también imperaba, ya no era tanto desde la bronca, sino desde el festejo. Tengamos en cuenta que, por ejemplo, en 2019 sale Political Party, luego de lo que fue la ola feminista del 2018. Entonces las sonoridades eran diferentes también,
0: claro,
1: ¿no?
0: Uh-huh.
1: Pasamos del rap allá más un RKT, este neoperreo también que venía de España. Y siguió en esa... teniendo una crítica social, pero también poniendo la sexualidad más en primer plano. Y a mí me da la sensación que Sara se enojó en este disco. Está enojada, está oscura y tiene ganas de romper todo. O eso me dio la sensación la última vez que la vimos este verano, que estuvo tocando gratis en la fiesta de la cerveza de La Plata, ¿no?
0: Claro, ahí estuvo con una formación bastante rockera, si se
1: super
0: quiere.
1: Súper rockera.
0: O sea, no sé, para decirlo en rasgos generales, una batería, una guitarra y un bajo. Bueno, y ella cantando, ¿no?
1: Sí.
0: Y algún sinte, seguramente. Pero todo muy, muy rockero, muy tono enojado, muy tono oscuro. Y te iba a decir al respecto de esta canción que estamos escuchando, un poco conociendo un poco, solamente un poco de lo que hace Doom Chica y algo de lo que hace Sara Eve, como que siento que son mundos parecidos, pero que como que la música la hacen de manera distinta, ¿no? O sea, como en géneros o estilos distintos, sonoridades distintas. Pero me gusta esa unión, me gusta esa fusión que nos presenta Sara Eve con este adelanto de lo que va a ser su nuevo disco, Negocionismo.
1: Totalmente, de hecho creo que los featuring que tiene este disco van en esa línea, ¿no? Ya no tanto de, como decíamos antes, esos géneros que estuvo Sara Eve. A mí me da la sensación que Sara Eve se mueve por trilogía a veces, ¿viste?
0: Mm.
1: Tenemos, bueno, lo que decía recién, teníamos La Hija del Loco, Puntera y Colectivo Vacío, me parece que pertenecen a una era, por decirlo de alguna forma, de Sara Eve. Después Political Party, Sucia Estrella y VIP son como la segunda era, y a mí me da la sensación que ahora estamos entrando a otra Sara Eve, que además es una Sara Eve que fue madre a principios de este año, ¿no? Es una Sara Eve que tiene otra parada desde otro lugar también. Y me parece que el featuring también da a entender eso, ¿no? Teniendo en cuenta los featuring que tenía antes, como podría ser Tomasa del Real, ¿no? Más del neoperreo. Ahora la tenemos con Doom Chica, que quienes no ubiquen a Doom Chica, para que se den una idea, en el Lollapalooza, donde las invitaron en el año pasado, ellas pusieron un video gigante, y de hecho fueron sancionadas por el festival por esto, un video que se transmitía en la pantalla gigante de Milei comiendo bebés. ¿No? Es ese tono el que maneja Doom Chica para con sus espectáculos, para con su música y para con su público, ¿no? Entonces, bueno, Sara Eve está haciendo featuring con ellas, está haciendo también con productores como Manu Calmet. Me parece, me da la sensación de que estamos empezando a ver una nueva era de la Sara Eve, que puede gustar más, puede gustar menos, pero siempre es refrescante y lindo ver cómo van mutando las canciones y los sonidos de los artistas.
0: Y sobre todo que como esta idea de presentar, tirar, de compartir nuevas canciones, ¿no? Con nosotros, con nosotras, con sus seguidores, seguidoras, con quien la escucha en definitiva, ¿no? No canciones que queden guardadas, sino que, bueno, que ganas de decir algo y que eso pueda llegarle a otra gente. Y bueno, y ni hablar con este título del disco, ¿no? Negocionismo. Bueno, sí. Con todo lo que eso puede traer detrás, ¿no? Esta idea del aprovechamiento de lo económico, la corrupción y el lucro a costa de las personas más débiles, ponele,
1: de
0: ¿no?
1: La carne de las la personas, carne de nosotros. Creo que lo que va a la tapa es eso, ¿no? Uh-huh. Todo este negocio lo que está haciendo es matarnos literalmente a cortes en la piel, ¿no? Está atentando contra nuestros cuerpos directamente.

0: Personalmente es la Sara Eve que más me gusta.
1: ¿Sí?
0: La Sara Eve enojada, la más ácida, la que te pone la cosa incómoda en la cara, es algo que me gusta mucho. Pero bueno, viste, es como las eras de los artistas que nos gustan, algunas nos gustan más, otras nos gustan menos, funciona así.
1: Negocionismo, nuevo álbum de Sara Eve, que bueno, hoy empieza a darse a conocer con esta preescucha que decíamos que se está haciendo ahí en la ciudad de Buenos Aires. Y bueno, en algunos días, probablemente mañana, sí, seguro. Si hoy es la preescucha, mañana ya va a estar en las plataformas.
0: Hoy a las 0 horas.
1: Claro.
0: Va, mañana a 0 horas, hoy a la noche, después de las 12.
1: Como viene siendo en las plataformas, que los viernes se actualiza los lanzamientos, probablemente ya mañana podamos escuchar algunas canciones más, aparte de estas dos que compartimos ahora y de la que vamos a escuchar a continuación, que se llama Saqueo, también un poco siguiendo esta línea de lo que comentamos de lo que está trabajando Sara Eve para este nuevo disco. Con esto nos despedimos, Juli, ¿te parece?
0: Nos vamos,
1: le dejamos espacio a Martín Luna para un nuevo descenso a la oscura ciudad de Cacodelfia y nosotros volvemos a encontrarnos el martes, ¿sí? De la semana que viene. Mañana nos vemos acá en el Radio Teatro de Futura a las 9 de la noche, así que más que invitados e invitadas. Y el martes, bueno, nos juntamos otra vez para una nueva emisión de Falsa Modestia. Gracias, Juli.
0: Gracias a vos.
1: Amigos, que anden bien. Nos vemos el martes.

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1: El oyente, que como nosotros se ha metido jugando en esta suerte de aventura, deberá considerar un instante si le conviene permanecer en el dial las próximas 2 horas. Porque una vez que se lance al túnel de los vértigos, ya no podrá volver.
2: Ya no podrá volver.
1: Ahora bien, si confiando en sus entrañas decide bajar a la ciudad imperceptible, debo advertirle que, a poco de caminar, se perderá entre millones de rostros que deambulan por los barrios y las esquinas de esta ciudad sin olvido. Gente que carga historias en los bolsillos, preguntas en la mirada y silencios que pesan más que las palabras. Y caminando por donde caminan los niños, contrabandeando sueños y esperanzas, se encontrará usted con cantores que cantan para no olvidar, con poetas que escriben en servilletas, con actores de veredas gastadas y malabaristas del día a día. Pintores de muros anónimos, escritores sin mesa fija, mujeres y hombres que hacen del paso una forma de resistencia. Junto a ellos presenciará el despertar de una Babel de lenguas y apetitos y se encontrará más cerca de las contrarias intenciones de los hombres, donde se rozan deseos opuestos, intenciones cruzadas, heridas abiertas. Y en los umbrales de Cacodelfia, un viajero imaginario lo invitará a clavar los ojos más allá de la infamia. Y un poeta le dirá al oído: no buscamos hacer nada bello, solo hacerlo verdadero.

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0: Amigos y vecinos, sobre los riesgos de continuar este viaje, ya han quedado ustedes debidamente advertidos. Sean entonces todos, una vez más, bienvenidos a un nuevo descenso a la oscura ciudad de Cacodelfia. ¿Cómo anda la cosa por ahí? Muy buenas noches, gracias por arrimarse una vez más y ser parte de estos recorridos que hacemos por la ciudad. Por acá andamos con ganas de salir al encuentro con algunos amiguitos que se han hecho ya grandes, pero que hemos conocido de muy chicos. Andan por acá, así que ellos nos van a ayudar a hacer un poco más llevadero el tiempo este que nos toca aquí. Vamos a ir a buscarlos y en el camino seguramente también habrá algunas músicas que nos acompañen. Anda por acá el amigo Gabriel Robledo. ¿Cómo dice que le va? ¿Cómo anda? ¿Muy bien? Bueno, él es el responsable de poner al aire este espacio y es además el que nos va a llevar por esos senderos que fueron dibujados en una papeleta por el Eterno Caminante que él ya tiene en la mano. Ahí, entonces sabe a dónde vamos. Ahí está. ¡Qué chiquito! Y es corto el camino. Es corto. Hay una parte. Siempre nos hace eso, ¿viste? Hay una parte del camino que te la traza después, como te dice, bueno, después arreglate, jugá un poco vos también. Así que, bueno, una parte del camino la vamos a transitar acompañados por el amigo Nathan C. ¿Cómo dice que le va?
1: Caminante no hay camino, se hace camino al andar, dijo.
0: ¡Opa!
1: Así que vamos construyendo estamos. El camino.
0: Estamos caminando.
1: Todo tranquilo,
0: juntos.
1: Luna.
0: ¿Cómo le va?
1: Todo bien. Bien, expectante, un poco, ¿cómo se dice? Inquieto.
0: Inquieto.
1: Con ganas de
0: subir al escenario ya.
1: De cantar y de subir al escenario.
0: Bueno, vamos a conversar un ratito de eso que se viene, de lo que han grabado. Pero hablando de caminos, también a veces está bueno mirar un poco hacia atrás y ver el camino que uno ha transitado.
1: Todo lo que hemos pasado.
0: ¿Sí? ¿No? Usted empezó en este mundo del rap. ¿Hace ya cuánto? ¿10 años?
1: 10, 11 años, sí. ¿Cuándo? 12, que digamos.
0: ¿12? Cada vez más chiquito era.
1: Y la verdad que sí. Aprendí a salir de la panza cantando.
0: Aprendió a rapear en la panza, usted. ¡Qué bárbaro!
1: Sí, desde los 12 años. Sí, 12 años. Yo tengo 24.
0: ¡Qué bárbaro! Nata MC es parte de BGH Rap, de Villa Garibaldi Hogar, es el grupo que nació, bueno, hace ese tiempo, 12, 13 años, en el hogar de Cajade, y ahí estaba Nata siendo muy chiquito, el más chiquito de aquel grupo que conformaba Marianito Saciaín,
1: Néstor,
0: bueno, Samuel. Yo no me acuerdo los...
1: Nael MC,
0: no me...
1: El Sacia, ¿qué pasó?
0: ¿El Sacia cómo era?
1: Sacia en sí, Mapuche en sí. Pasó por varios. Me hiciste acordar cuando estábamos hablando antes de entrar. Después estaba Samuel.
0: Ah, Samuel también.
1: Martín. Benítez. Uh-huh. Tincho Benítez. Y después no sé quién más estaba. Después se armó como un clan que sí, fueron varios.
0: Sí.
1: El Jota, el Chuli, uh-huh. Unos pares que...
0: Sí, después se fueron sumando.
1: Que mirá. Eso armó todo el Sacia.
0: Claro.
1: Él tenía toda la movida. Nosotros íbamos y cantábamos, él armaba todo.
0: Sacia Inc, que era el más grande de aquel grupo, que ya estaba como pronto a egresar del hogar, ¿no? Le quedaban unos años más. La estiró bastante. La estiró bastante, todo lo que pudo, hasta que alguien le dijo, bueno, Sacia, me parece que ya tenés que empezar a armar tu propio camino, justamente.
1: Estiró el camino.
0: Y hoy anda por El Salvador.
1: Hoy anda
0: por... Hace un ratito escuchábamos unos audios. Anda por el Salvador construyendo su vida por aquellos lados. Bueno, con Nata vamos a recorrer parte de esta noche. Así que los invitamos a que nos acompañen. Robledo, ya les dije, tiene la hoja de ruta, ya sabe dónde vamos. Así que en un rato en la Casa del Eco lo recibimos a Nata formalmente. Esta semana no hubo artista destacado, no pasamos por la plaza. Fue una semana, ¿cómo decirlo? Vamos a decir que fue una semana particular.
1: Ahí va.
0: Sí, claro, fue una semana particular.
1: Tranqui.
0: Y además mañana no vamos a estar.
1: Vamos, escuché por ahí.
0: Bueno, pero mañana hay una noche especial aquí en Futura. Está la segunda edición de Radio Teatro. que se transmite por aquí por la radio, así que bueno, ahora después vamos a contar algo también de esta historia. La semana que viene entonces volveremos a pasarnos por la plaza para encontrarnos allí con nuestro artista destacado. Saben ustedes que desde que hemos comenzado este año venimos desandando a través de cantores, de poetas, músicos, distintos caminos que tienen que ver con la provincia de Buenos Aires, ¿no? Estuvimos primeramente en La Voz de los Payadores, luego seguimos desandando la obra de Don Atahualpa Yupanqui, siguió la máxima discípula de Donata, que fue Suma Paz. Nos detuvimos también en la obra de Alberto Merlo la semana pasada, nos detuvimos a escuchar y a disfrutar de la obra de Abel Fleury, así que la semana que viene seguiremos encontrándonos con estos artistas que de alguna manera a través de su poesía y la canción le han dado forma a la provincia de Buenos Aires, a ese mar verde de la provincia de Buenos Aires, como lo decía Don Atahualpa Yupanqui. Por ahí andaremos entonces la semana que viene. Bien, ¿tiene todo usted ya? Ah, cierto, ahí está todo.
1: Está todo registrado.
0: Ahí dice, fíjese. Primero, mientras caminamos hacia la Casa del Eco, hay algunas musiquitas que van a sonar. Están en rojo. Ahí está el tiempo que duran esas musiquitas. ¿Vio? Ahí está. Después, no, sin paraguas. Sin paraguas. Salimos a caminar sin paraguas. ¿Usted usa paraguas?
1: No. Me gusta caminar bajo la lluvia.
0: Muy bien, muy bien. Está muy bien.
1: Hoy fue particular. Hoy llegué.
0: Sí, está complicado. Pero hoy está complicado.
1: Fue raro porque eran días que no llovía y justo hoy llovió.
0: ¿Vio? Hace bastante que no llovía. ¿Sabés por qué? Mi mamá hace no sé cuánto que está pidiendo que llueva. Arregló el techo y no llovió más.
1: Quería probar.
0: Y está enojada porque no sabe si le arreglaron el techo bien. Entonces quería que llueva y bueno, hoy estaba un poquito mejor. Ayer estuvimos un poquito ahí asustados con Amanda. Porque no. Le agarra unos achaques, como que se desconecta.
1: ¿Con la lluvia?
0: No, con la lluvia no. No sé qué tengo, me decía, no sé qué tengo. ¿Sabés lo que tenés? ¿Qué? Años. Tenés años, Amanda, tenés 85 años. Bueno, ¿qué va a hacer? El cuerpo como se le desconecta y empieza a andar todo mal. Y al rato se va acomodando de vuelta, es como que se le corta la luz, ¿viste?
1: Se rearma.
0: Y después el reseteo no es fácil. Así que estuvimos no sé cuántas horas en el hospital español
1: hoy.
0: Pero bueno, está bien. Y hoy ya estaba, mirá si estaba bien, que ya estaba renegando porque no llovía lo suficiente como para ver si las goteras habían sido tapadas. Bueno.
1: Capaz que tenía un laburo bien hecho, entonces.
0: Y capaz que sí, llovía. Pero viste cómo es. Amanda,
1: hay que ver para
0: es desconfiada. Creer. Amanda te mira de reojo y dice: me estás cobrando muy barato. Algo en algún lado. Bueno, así que anda, ahí anda Amanda. Por eso decía que es una semana muy particular. En un ratito en la Casa del Eco lo recibimos formalmente, ¿le parece?
1: Dale.
0: ¿Me espera un ratito?
1: De buena, te espero. Bueno, acompaño acá.
0: Vamos entonces, comenzamos un nuevo descenso a la oscura ciudad de Cacodelfia.

Bajo una luz indecisa que llega de las alturas, cruzamos los primeros desniveles de la oscura ciudad de Tacodelfia. La ciudad atormentada. La ciudad sin olvidos. La ciudad atormentada.

Bien, hace unos días se cumplió un nuevo aniversario de uno de los episodios acaso más trágicos y silenciados de nuestra historia. 16 de junio de 1955, la Plaza de Mayo fue escenario de un ataque sangriento, acaso el más trágico que haya sufrido la Argentina, donde más de 100 bombas fueron arrojadas sobre una población indefensa, más de 350 muertos, miles de heridos, y un intento concreto de derrocar a un gobierno constitucional. Lo decíamos la semana pasada, hay algunas fechas, algunas efemérides que han quedado solo vinculadas al mundo peronista, ¿no? Como si este hecho solo tuviera que ser recordado por el mundo peronista, como si los más de 350 muertos fueron solo peronistas. Yo creo que eso tiene que ver con que el antiperonismo lo ha ganado todo y muchos todavía no han logrado ni siquiera comprender lo que significó aquel ataque a una plaza pública, ¿no? Entonces recordarlo, digo, no es un ejercicio solo de nostalgia ni una disputa del pasado, es una casi una obligación, ¿no? Porque cuando algunos intentan explicarnos la violencia a través de la llamada teoría de los dos demonios, bueno, conviene entonces volver a algunos hechos y contar estos bombardeos sobre civiles, contar ese terrorismo, contar quiénes fueron los responsables, porque, bueno, la memoria no sirve solo para alimentar rencores, no se trata de eso, ¿no? Uno tiene que ir a buscar qué es lo que sucedió, ir al pasado en busca de algunos hechos que traten no solo de justificar el presente de uno, sino contar lo que sucedió. Y una, porque digo, cuando empezamos a olvidar, corremos el riesgo de acostumbrarnos a ciertas injusticias. Por eso digo, a más de 7 décadas de aquel bombardeo a una plaza pública, todavía creemos que sigue siendo necesario nombrar lo ocurrido y honrar a quienes perdieron la vida bajo las bombas en una plaza que debía ser un lugar de encuentro y no de muerte.

0: Estabas escuchando a Patricio Rey y sus Redonditos de Ricota hacer Vencedores Vencidos, una canción del álbum Un Bayón para el Ojo Idiota, que fue editado en el año 1988. Antes escuchábamos a Don Osvaldo interpretar Un Demonio. Dos canciones, entonces, para recordar aquello que decíamos y no olvidar que la memoria no es solo un ejercicio del pasado, sino una herramienta del presente, porque mientras haya quienes intentan relativizar el horror o borrar sus huellas, seguirá siendo necesario volver sobre aquellos hechos, nombrar a las víctimas y sostener la verdad frente al olvido. Y para eso, como decimos siempre, la canción siempre es una herramienta más que necesaria.
1: Bajo un cielo gris descendemos a un subsuelo oscuro, hermético y silencioso. Caminamos en dirección del viento. Huguito, de fama anónima, mientras nos guía hacia la casa del eco, nos advierte. Las calles de aquel barrio forman en sí mismas un entrevero. Toda encrucijada, dice, implica una elección y una renuncia. Cacodelfia. Un viaje por otra edad, por otro tiempo.

0: Este sábado 20 de junio, BGH Rap vuelve a los escenarios para participar de un rato de rap, una fecha donde van a estar compartiendo el escenario junto a otros artistas. Será una noche especial para el grupo que está, bueno, de este modo regresando al contacto directo con el público, y donde imagino que estará repasando ahí algunos momentos de su vida musical, donde estarán sonando temas que han que hemos escuchado tantas veces, como Caminos por Recorrer, por ejemplo, y hasta composiciones más cercanas en el tiempo, que ya están ahí en distintas plataformas digitales para escuchar. La cita entonces es este sábado 20 de junio en Estudio 7, que queda ubicado en 71 entre 6 y 7. Una linda oportunidad entonces para encontrarse con el rap hecho aquí en la ciudad, con sus historias, con sus barrios y sus distintas voces. Para hablar de estas cuestiones ya fue presentado el amigo Nata MC, que está aquí con nosotros, que se vino a la radio a tomar unos mates y a compartir una conversa. ¿Cómo va? ¿Cómo surgió esta posibilidad de regresar con BGH?
1: Y la verdad que venía... Lo que pasa es que BGH estaba todo unido, sí, antes, y era un grupito bastante grande, que digamos. Y se fue cada uno con la suya. Bueno, como nombrábamos recién, el Sacia se fue, o está en El Salvador. Uh-huh. Formó pareja. Samuel también tiene familia. Néstor tiene familia. Y como que medio se fueron...
0: Fueron creciendo cada uno. Eran todos muy chicos cuando empezaron.
1: Y se fueron...
0: Fueron la vida... Los fue llevando por distintos caminos, pero siempre estuvieron ahí. BGH siempre fue como el punto donde volver a encontrarse cada tanto, ¿no?
1: Claro, sí, una que otra charla, una llamada. Hace poco estuve hablando con el Sacia también, y charlando un poco sobre todo, y también por la música, porque en un momento, bueno, Néstor estaba haciendo música y le preguntaba si tenía algún chabón que lo pueda grabar, entonces le mandaba letras y quería que lo grabe, y más o menos estuvieron medio conectados.
0: Sí.
1: Y nada, y ahora como que medio, bueno, volvimos, yo me volví a poner a escribir después de dejar un tiempo, y le mandé nuevamente a Néstor, a Nael, para hacer un tema, y nada, y empezamos a escribir, yo me empecé a meter más. Y le mandé una letra de un tema, lo terminó, me mandó una letra que tenía él guardada y lo terminé yo. Uh-huh. Y hace poco fui a un evento de rap a escuchar, a acompañar a una amiga, y cantó el Huáquer, que es el organizador de este evento. Uh-huh. Y que es familiar de esta amiga, entonces como que medio nos conocimos y nos pusimos al contacto. Y surgió todo ahí. Me comentaron de que iban a hacer una fecha y que capaz había lugar, entonces medio de... cara dura, le mandé un email, a ver si hay un poco de lugar o algo para poder cantar, y nada, y ahora con el tiempo de que pasó todo esto nos damos cuenta que es mucho más grande de lo que pensamos, porque van ahí otros artistas, ¿sí? No sé si lo tenés a Orión XL, uno de acá de La Plata que es bastante conocido, después bueno, está Katana, el Huáquer, el Frankie Quiroga, que va a estar dando vueltas, y nada, y es la vuelta de BGH, pero nada, siempre estuvimos, y es la vuelta de que vamos a cantar yo con mi hermano los temas viejos, como decís vos, de Caminos por Recorrer, El Hambre es un Crimen, y los nuevos como Mambo Curtido.
0: Esos siempre están ahí, ¿o no?
1: Y pasa que son temas medio históricos, que claro, no sé, como la del cura. La del cura también es media histórica, entonces la idea es...
0: Pero las hacen ahí cuando...
1: ¿Cuándo vamos a eventos? Sí, obvio que sí. Y que además estamos muy parados. Y no grabamos mucho y no escribimos mucho con todo el tiempo que pasó. Entonces...
0: Bueno, pero con esas tres que nombramos ya tiene para...
1: ya tiene para rato.
0: Y sí.
1: Para escribir, sí. Y nada, y estamos escribiendo, haciendo temas nuevos, y la idea es ver qué onda. Si sacamos algo, si grabamos algo. Ya grabamos dos temitas nuevos, entonces... nada, vamos a meterle. Y hoy más que nunca vamos a tirar para adelante y a ver para dónde salimos.
0: Está muy bien.
1: Y hacer nuestro camino, digamos.
0: Está muy bien. Sí, seguir construyendo ese camino. Justamente ahí en una de las últimas composiciones que grabaron, este tema Mambo Curtido, que ahora un ratito va a sonar por acá, justamente dicen algo así, que dice, arranca diciendo: todavía recuerdo cuando me metí en todo esto, ¿no?
1: Ya tengo recuerdos de cuando empezamos, uh-huh. aparte de Néstor.
0: Sí, arranca ahí.
1: Arranca Néstor.
0: Repasando un poco esta historia.
1: Sí, hay... Bueno, también eso es lo que tenemos, que hay mucha mucha historia detrás. No sé, en uno de los temas de Néstor también le canta o le habla o le pone una parte a la banda que le como que medio le dio el paso uh-huh. al primer show que hicieron ellos. Entonces como que medio hay un poco de... Cuenta un poco la historia de todos, básicamente. Sí. El rap, que digamos, más que nada. Uh-huh. Y más el de nosotros, que con todo lo que pasó, con toda la historia que tenemos del hogar y de cómo surgió todo el grupo y, uh-huh. y de todo. Más que nada tratamos de plasmar un poco todo eso en la música, que digamos. Pero sí, hay varias partes en las que se le dedica gente,
0: claro,
1: al cura, uh-huh. se le hace temas, uh-huh. Después hay temas para mi familia, entonces... sí, se le recuerda bastante a la gente y a los que nos escuchan, los que lo escucharon desde siempre, que digamos.
0: Sí, el rap, bueno, cuando empezaron ustedes, decíamos hace 13, 14 años atrás, ha cambiado mucho, ¿no? El rap hoy está más, mucho más presente en los medios, hay muchas figuras que han trascendido esas fronteras musicales. Ya venía, ¿no? Hace 14 años atrás ya la cosa había empezado, y uno si mira para atrás había empezado mucho antes. Pero bueno, hoy está un poco más presente, hay nuevos públicos que sean... Antes era como algo más
1: urbano.
0: Claro, más urbano y más acotado a quienes los que escuchaban rap. Hoy como que,
1: sí, como
0: esas
1: que
0: fronteras se ampliaron, ¿no?
1: Se mutó, que digamos. Uh-huh. Porque no solamente con la gente que lo escucha, sino también con la forma de hacerlo y con la forma del rap, uh-huh. que bueno, que después salió el trap, que es como medio un derivado del rap, entonces, y la forma en la que se hace el rap, porque no sé, antes era como medio estribillo, parte cantada, estribillo, uh-huh. y eso era como medio lo básico. Ahora como medio hay un interludio entre medio, hay voces de fondo, que digamos, hay, no sé, una guitarra tocando ahí, o un riff de un tema viejo, no sé, en un uh-huh. Tema de Milo J, está uh-huh. el riff de Dinosaurios de Charlie, uh-huh. Un tema que se llama Hippie de Milo J, que está muy bueno. Y nada, es como que fue mutando mucho y para mí es zarpado. Yo soy muy fanático de Milo J, de Woz.
0: ¿Te gusta?
1: Me encanta. Uh-huh. Lo fui a ver.
0: Milo J y Woz justamente hacen cosas muy diferentes, ¿no?
1: Sí. Uh-huh.
0: Y Woz más rockero, más, ¿no? Rockero. Tiene una banda poderosa, una banda de rock muy poderosa.
1: Bueno, él arrancó haciendo rock, arrancó con una banda de rock, Woz, y como que medio después se fue mutando y fue yéndose al rap, y bueno, ahora es más un híbrido entre rap, rock, o un rock más rapeado.
0: Sí. ¿Y Milo J?
1: Así que digamos, y Milo J es una locura.
0: ¿Sí?
1: Yo lo
0: ¿Te
1: amo.
0: ¿Gusta mucho?
1: Sí, en su momento cuando era muy fanático, no sé, te pones un tema y te lo puedo cantar tranquilamente, pero a ese nivel de lo escuchaba todo el tiempo, que incluso me sé los álbumes, entonces lo fui a ver a Vélez, y hace un show zarpado.
0: Bueno,
1: entonces...
0: ves, ahí tenés, son artistas que... Yo lo conocí este verano.
1: ¿A Milo J?
0: Sí, y supe de él cuando le prohibieron tocar ahí en la ex-ESMA.
1: Sí.
0: Supe de él así.
1: Mirá,
0: o sea, fíjate lo que generan las prohibiciones, ¿no? Si los tipos de estos que nos gobiernan quisieron invisibilizarlo, lograron todo lo contrario, ¿no? Bueno, ahí lo conocí, ahí supe de él, y bueno, después de eso es como que explotó, ¿no?
1: Qué loco, sí.
0: Vos lo venís siguiendo de hace tiempo.
1: Yo lo vengo siguiendo hace... Y cuando la pegó, más que... Porque él tiene tres pegadas.
0: Sí.
1: O sea, el tema de... No me sale ahora, de Rara Vez,
0: sí.
1: que es uno de los que lo pega en TikTok, porque TikTok, viste que todo rápido, todo reels,
0: sí.
1: Mucha dopamina barata, entonces como que medio pasa rápido. Y bueno, lo pegó con Rara Vez, con un fraseo de su tema, bueno, después de esto con la ex-ESMA.
0: Sí.
1: Y después con el álbum nuevo. Entonces,
0: la ex-ESMA no es algo que él buscó,
1: digamos. No, que es más, incluso el show ese...
0: él iba a hacer un show y el gobierno
1: show,
0: lo prohibió.
1: Claro, era un show gratuito además
0: claro.
1: de todo esto, era por lista. Entonces, y ya él venía como moviendo una masa bastante grande y tenía estas cosas de que cantaba contra el gobierno, contra toda esta locura que está pasando, más que nada.
0: Sí.
1: Y nadie lo prohibió, la policía de Burrich, entonces como que medio bueno, él después salió en las redes diciendo tipo, no quiero que venga porque no quiero que haya quilombo, que la gente no pase, que no, claro, quiero que salga nadie lastimado, y más que nada esto de cuidar al público, cuidar a la gente, y sabiendo de que bueno, hoy en día la gorra está sacada.
0: Sí, sí, sí. Che, ¿y tomás algo de ellos? ¿De vos, de Milo, para componer, para escribir?
1: Y sí, no, porque ¿no? Algunas cosas sí me salen de escucharlo y decir, bueno, qué zarpados estos tipos y cómo cantan y cómo se expresan en cada letra, y tomar un poco de eso, de contar historias también y de movilizar un poco. Y no, porque también es esto, bueno, un poco de la historia de cada uno, claro, y cómo la contamos, que digamos. Sí. Pero nada, no, siento que sí, son representantes muy grandes de acá, de la Argentina, en su momento, y bueno, y que hoy en día sí me sale como levantar la bandera de Milo por decir todo lo que generó esto último, del último álbum de Cuando la vida era más corta, no sé si lo conocés.
0: Sí, sí, sí.
1: Que bueno, mucha cultura, mucho... mucha Latinoamérica, que digamos.
0: Y además este, lo que decía esto de llegar a otros públicos, ¿no? Porque era una artista que conocían, me da la sensación, algunos pocos o algunos muchos, si se quiere, este, y a partir de este álbum y de ciertas otras cuestiones que fueron pasando, bueno, traspasó todas esas fronteras y hoy este, yo me he encontrado con, no sé, con amigos que me decían, che, escuchá esto, prestale atención, es que fíjate, es una locura. Fíjate esto, ¿no? La canción que hace con Silvio.
1: Sí, bueno, el otro que tiene con Mercedes Sosa.
0: Claro. Entonces, viste, ahí como que ya no es solo este parte de ese mundo que lo venía siguiendo, sino que como que fue creciendo. Fue
1: construyendo,
0: y sí, construyendo nuevos públicos. Vos decías esto de... Bueno, nosotros escribimos lo que sentimos y contamos nuestra historia. Siempre lo sintieron así, ¿no? Siempre digo, sintieron que la música, el rap, era la forma que encontraron para contar quiénes son y dónde están parados en el mundo.
1: Sí, y que no solo esto de la música, no sé, por ejemplo, en particular a mí me sirve mucho escribir. No importa si es un tema, es un poema, es un verso, lo que sea, escribir y ordenar. Y era ordenarme a mí la cabeza con mis cosas, que incluso lo uso para lo diario de a ver cuánto gasto, cuánto ahorro con la plata hoy en día. Y sí, y siento que cosa, que te ordena mucho y también esto, contar un poco de tu vida, llevarlo un poco por el lado más artístico, más al rap, que nada, que sí, te sirve un montón y te despeja mucho, en particularmente a mí.
0: Claro.
1: Me ordena bastante, que digamos, no sé.
0: ¿Escribís a diario o escribís cada tanto? ¿Cómo surge eso? ¿Aparece una idea, la escribís? ¿Hay algo? ¿Cómo
1: es que depende de que sea, cada tanto, no sé. Por ejemplo, hay veces que escribo un cuaderno, a veces escribo en el celu. Estoy esperando el bondi, ponele que me puedo escribir un estribillo o una parte de un tema nuevo. Después, no sé, ponerle en mi casa también, me pongo un instrumental de lo que sea y escribo algo. Entonces, es muy variable con todo lo que sale en el momento.
0: Claro. Y... Pero siempre, de alguna manera, algo vas escribiendo. A veces seguido, a veces con un tiempo en el medio, pero bueno, hay algo ahí que cada vez que necesitas decir algo.
1: Es que sí, aparece eso también, eso de cuando, no sé, cuando estás medio mambeado en tus cosas o tenés tus problemas personales, también te sirve un montón desahogar o cosas que querés decirle a alguien y no te sale o no puedes decirlo o no sé, por cualquier motivo no querés como medio decirlo, te sale escribirlo para vos y nada, y guardártelo, no sé, yo por ejemplo tengo un tema que es para mí, lo tengo guardado para mí, y que nada, y que no va a salir nunca, pero
0: porque
1: necesitaba desahogarme con
0: algo. Ah, muy entonces, personal.
1: Me escribí un tema para mí y nada, y me lo guardé. Entonces,
0: muy íntimo.
1: Bastante, ¿no? Sí. Sí, siento que es así, medio hablar con uno mismo, que digamos. Sí. Y sacar, desenredar un poco todo el mambo que tenés en la cabeza.
0: Bueno, mirá vos, ¿cómo será de íntimo? Porque ustedes, estas canciones que nombrábamos, hablan de ustedes. Ustedes en alguna de esas canciones que formaron parte de la primera parte, digamos, de BGH, bueno, se desnudan bastante ahí, ¿no? Claro, cuentan sus propias historias. Sí. Sí. Claro, hablan de Cajade, pero hablan de ustedes también.
1: Sí,
0: ¿no?
1: Sí, sí. O sea, en el tema de Cajade hablan, más que nada, no sé, las primeras partes son parte de los chicos. Yo me sumé mucho después a ese tema.
0: Bueno, digo, pero siempre pero encontraron la forma ahí decir, de contar, de denunciar también, ¿no?
1: Sí, es que los pibes, sí, también, no sé, escribieron parte de eso y cómo se sentían con el cura o qué les dejó el cura.
0: ¿Esa la escribieron entonces, entre muchos? Como...
1: Y esa tiene una parte de Mariano, una parte de Néstor, una parte de Martín, y yo me sumé a lo último, que bueno, no sé si fue por obra de la vida o por no sé qué, que quedó la instrumental más larga.
0: Sí.
1: O sea, llegaba hasta cierto punto y quedaba un tramo largo.
0: Sí.
1: Entonces yo me metí y lo terminé.
0: ¿Y qué escribiste vos ahí?
1: Y escribí un poco de él, del cura y...
0: ¿Vos lo conociste, el cura?
1: Y era muy chico. Sí, me acuerdo de que me han dicho de que, bueno, me subí a caballito, de que me decía Jairo Castillo. Y
0: o sea, tenés recuerdos de recuerdos que te contaron.
1: Claro.
0: O son recuerdos tuyos.
1: Recuerdos inventados a base de otra gente. Se podría decir.
0: Claro.
1: Pero nada, sí me tengo, pero muy, muy poco, muy flash de, bueno, de estar a caballito de él. Pero eso solo.
0: Claro, sí, sí. Y contaste algo de eso en esa letra que habla.
1: Sí, pasa que, no sé, hoy en día mi forma de escribir es como medio, bueno, hablar un poco del otro.
0: ¿Tenías cuánto? 12 años cuando escribiste eso.
1: ¿Eso? Sí. ¿Lo del cura?
0: Sí.
1: No.
0: ¿Cuánto?
1: No, hace poco, hace menos de un mes.
0: No, lo digo de la canción esta de que escribieron entre todos.
1: No, no, es que...
0: La aquella de...
1: Ese tema del cura tiene años.
0: Por eso.
1: Tiene muchos años.
0: Ah, vos le agregaste algo ahora.
1: Y yo le agregué algo ahora.
0: Ah, yo pensé que algo de la letra original. O sea, vos a la letra original le agregaste ahora hace un poco tiempo.
1: Le agregué una parte mía.
0: Una parte tuya.
1: Una parte mirá. Escrita mía que.
0: Ah, mirá.
1: Que habla del cura y. Bueno, del tema del cura.
0: Claro,
1: pero
0: sí, sí.
1: Un poco de la lucha y de todo lo que dejó él.
0: Mirá.
1: Pero. Y lo canté hace poco, hicieron el aniversario del cura en Casa Joven. Y lo canté, está subido todo el tema. A las redes sociales y nada, ya que sé, estaba ahí, estaba a dos días antes de la fecha de esto, del aniversario del cura, y me estaba por meter a bañar y me puse a escribir, puse a escuchar la instrumental y dije, bueno, acá falta algo, entonces, y mientras me bañaba, escuchaba y escribía en mi cabeza, entonces era como medio... ir terminándolo ahí al momento y quedó bien, a mí me gustó cómo quedó.
0: ¿Te gustó? Bueno, mira. Así van saliendo esas ideas que andan dando vueltas, aparecen en un papel y bueno, después algunas se conocen a través de la canción, arriba de un escenario, y otras quedan ahí en esos cajones, guardados para siempre. Está muy bien. Che, ¿querés hacer algo? ¿Querés que escuchemos algo? ¿Cómo es?
1: Y tenemos dos temas nuevos con
0: dos este. Temas nuevos. ¿Querés hacer uno acá? ¿Querés que escuchemos?
1: Hago uno acá, si ¿sí? querés.
0: Dale.
1: Y del otro que se los pasé, de último lo dejamos para...
0: No sé si bueno, dale, final, ¿qué vas a hacer?
1: Vamos a hacer Mambo Curtido.
0: ¿Mambo Curtido? ¿Cómo es? Contanos algo de la historia de esta canción.
1: Nada, es un tema de Néstor. La primera parte de Néstor. Y que escribió hace mucho. Y nada, yo cuando volví a escribir, escribí un tema nuevo que se llama Va Bien. Así que medio consigna de pronto, tipo, Va Bien. Y surgió ahí, le pasé a él. Y él me dijo, bueno, tengo esto, que es Mambo Curtido, y me lo pasó, y yo lo terminé. Habla un poco también de la vida, un poco de cómo van las cosas, que digamos. Y es lo más nuevo que escribí con respecto a mi vida, que digamos. Que lo puedo expresar en una canción.
0: Qué bueno. ¿Esto va a estar sonando este sábado?
1: Este sábado, sí. Sí, este sábado.
0: ¿Ya saben sonando. Lo que van a estar haciendo ahí o no?
1: Ahora está sonando una joyita este sábado.
0: ¿En serio? Vamos a recordar entonces que este sábado 20 de junio BGH Rap vuelve a los escenarios para participar, para formar parte de Un Rato de Rap. Esto va a ser este sábado, te contaba, 20 de junio en Estudio 7, esto queda en 71, entre 6 y 7 está Nata MC aquí con nosotros para adelantarnos algo de lo que se va a estar viviendo y escuchando ese día. Te escuchamos.

0: Nathan, sí. Ponenla él.
1: Ahí estabas escuchando a Nat MC junto con su hermano, hacían Mambo Curtido. Esto se puede escuchar, está grabado, lo pueden escuchar en YouTube. Está, ¿cómo lo encuentran? Ahí.
0: En YouTube como Mambo Curtido.
1: Mambo Curtido. Ahí sí. lo podés escuchar a esto que se escuchaba aquí en vivo. ¿Y cómo está sonando este sábado?
0: Este sábado va a estar sonando, sí, este y otros temitas más.
1: ¿Sí?
0: Viejito,
1: se armó el repertorio ya, tienen ahí.
0: Y estuvimos estos días,
1: ¿sí? Armando algo. ¿Se juntaron o a la distancia?
0: Sí, más que nada porque hay temas nuevos, más como este, como otros temas nuevos que llama, hay uno que se llama Mi Legado, hay uno que reversioné yo que es se llama Una Noche Mil Estrellas Volumen 2, que hay parte nueva, entonces. Nos juntamos más que nada para eso, para ver qué vamos a cantar primero, organizarnos, hacer una pruebita y volver a volver a vivir eso viejo que vivimos antes, que hace mucho que no compartimos un escenario con Néstor.
1: La última vez que anduviste por acá, hoy lo recordábamos, hace unos cuantos años tocabas ahí en plan solista, ahí en Esquina América, ¿no? Era en plan solista, porque ahí no sé.
0: Ahí ya no. Pasa que es como te digo, antes se separaron y bueno, y hay que volver a juntarse y volver a las raíces. Que...
1: Pero la música a vos siempre te guió de alguna manera. Como, o sea, más allá de que se hayan separado, que BGH haya cada uno seguido por sus caminos, aquello que prendió siendo muy chico siguió estando con vos.
0: Es que sí, que no sé, yo me acuerdo que cuando lo veía a mi hermano las primeras veces cantar. Era como, bueno, es su forma de expresarse y de salir adelante, que digamos, y que esto de cómo evoluciona, de cantar.

0: poca, digamos.
1: Y cuando se da esto de subir al escenario, ¿qué sentís en ese momento?
2: Y pasa que antes de subir siempre es como, bueno, un calma, porque, bueno, pueden pasar un millón de cosas, sí, pero vamos a tratar de llevarlo de la mejor forma. Y
1: ¿pero vos qué sentís? ¿Qué te pasa ahí?
2: Y siento un calor, ahí es que me pasa ¿cómo se dice? Me sale un resfrío, pero no un resfrío. Un viento.
1: Un escalofrío. Largo,
2: un escalofrío.
1: Por la espalda, sí.
2: Hasta que vuelvo en sí al escenario.
1: Pero después te sentís cómodo arriba del escenario.
2: Sí, una vez que un temita, sí. Y después medio ya empezás a agarrar. Porque vos empezás así todo duro. Entonces, sí, después cuando empezás a agarrar y ve a la gente que se mueve. No sé, a mí me mata cuando que es hermoso ver a toda la gente moviendo la cabeza.
1: Claro.
2: Entonces, como que medio, no sé, en un evento, esa vuelta, había gente levantando las manos, entonces como que te ceba, te levanta más, porque como que conectás con la gente. Entonces, al primer tema estás ahí, medio, y ya al segundo, tercero, ya te empezás a liberar.
1: Te empezás a acomodar.
2: Y a caminar un poco, sí.
1: Que está bien eso, ¿no? Sentir ese nerviosismo, porque es toda una responsabilidad subirse a un escenario. Yo siempre recuerdo una vez que la escuchaba a Mercedes Sosa, que contaba que 5 minutos antes de subir al escenario, Mercedes Sosa sentía como una necesidad de rajarse de ahí. O sea, 5 minutos antes lo que quería era irse.
2: Quería irse a su casa,
1: ¿no? Y empezaban las preguntas de qué estoy haciendo yo acá, por qué voy a subir, toda esa gente, bueno, todo ese miedo, que por suerte no la paralizaba, ¿no? No era ese temor que te paraliza y te quedas ahí inmóvil, sino que era, bueno, producto de la responsabilidad que uno asume cuando sube a un escenario.
2: Cuando se tiene que mostrar.
1: Y aparte a cantar cosas con sentido, ¿no? Es decir, y además, bueno, como pasa con ustedes, que lo que cantan sobre el escenario tiene que ver con sus vidas.
2: Y es que sí, es como que, ¿qué vas a mostrar?
1: Claro.
2: Y ver qué, cómo le llega a la gente. Y después saber cómo te llega a vos y cómo te pega a vos en el momento. Uh-huh. Entonces, me ha pasado de 5 minutos antes estar... en su momento lo que hacía era... Me ponía en un costado, bastante alejado. Me ponía los auriculares y me ponía a escuchar las instrumentales. Y como que medio ahí me calmaba un poco. Uh-huh. Pero bueno, esa fue una buena idea que he tenido. Pero sí, te pasan un millón de cosas por la cabeza. Y de todo el tiempo que ha pasado y de todos los lugares que has estado.
1: ¿Te acordás la primera vez que subiste con
2: fue
1: BGH?
2: En la radio, ¿cómo se llama la radio?
1: ¿Estación Sur?
2: En Estación Sur me parece que fue.
1: ¿Sí?
2: Fue un evento...
1: ¿Ahí en el Favero?
2: En el Omar Favero.
1: Ah, sí.
2: Fue un evento de desaparecidos. Uh-huh. Y canté el primer tema con Néstor. No, te miento. El primer tema fue en el hogar. Fue en un día del niño, uh-huh, un tema viejo con Néstor, que ni lo cantamos, un tema presentándonos, pero nada, era muy chico, ahí una foto, todo, yo rapado.
1: Era muy chico, como si ahora el tipo ya fuera...
2: pero tenía 11 años.
1: Ahora tiene 20...
2: 24.
1: 24 tiene, es un tipo mayor, ya grande, adulto.
2: Con un recorrido...
1: Ahí en el hogar
2: hay una foto, todo así, yo pelado, con un buzo del pincha rojo, con Néstor, con el pelo largo, con una viserita para el costado. Nada, ese momento de que los pibes estaban en esa época que... Bueno, esto surge por todo el tema del rap cuando explotó, entonces
1: sí,
2: estaban en esa moda de viserita para el costado, ropa medio deportiva, y en esa foto aparece Néstor así. Néstor Mariano, aparece,
1: sí,
2: Mariano también con una remera de la Virgen, de la Madre Teresa Admirable. Me acuerdo un par de cosas, pero me acuerdo que hemos cantado el primer tema que... Me parece que empezaba como tipo, estamos acá, Jairo y Néstor, no sé qué.
1: Qué bueno.
2: Tema viejo.
1: Así que bueno, después de ahí anduvieron por todas partes, ¿no? VGH en un momento se presentaba...
2: Y estuvieron los pibes cantando en la Cámara de Senadores, me parece, algo así.
1: Ahí en la Plaza San Martín, ahí con la Florcita de la Esquina, esa banda de música que era parte de la olla...

0: la olla popular de Plaza San Martín, creo que era que se llamaba, y ahí habían armado una banda. Y recuerdo que fue ahí BGH también a presentarse.
1: A un par de marchas.
0: Bueno, marchas desde ya. Bueno, ahí en el cuando fue el cumpleaños de la Pulseada también. Claro. Ahí en el teatro, bueno, lo que hoy es el Teatro Metro.
1: En la Misa de los Pibes.
0: La Misa de los Pibes, ahí, claro. Ahí.
1: Ah, el otro día estábamos viendo un video con Néstor de ese. Que hay un video de cantando con Néstor. Ahí también, chiquito.
0: Ahí estuvieron. Compartiendo también el escenario con algunas bandas de la ciudad.
1: Sí, estuvo bastante lindo el lugar.
0: Y después las marchas, ¿no? Había que también subir a decir lo suyo arriba de las marchas.
1: Ah, sí, que
0: ahí
1: sí.
0: En los actos.
1: Hay temas para eso. O sea, tipo. Como que medio. No sé, para la El Hambre es un Crimen. El tema del Hambre es un Crimen fue escrito particularmente para la marcha del Hambre es un Crimen. Entonces. Como que medio, bueno, estaba un poco precavido.
0: Sí, claro, eso estaba también ahí.
1: No hay que iba a ir en una marcha del Hombre que iba a cantar un tema romántico.
0: había un cancionero pensado para esas marchas. Bueno, el tiempo pasó y ahora aparecieron otras canciones, otras formas de decir, otras formas de contar. Bueno, porque ustedes también han crecido. Y decías que algo de eso va a estar sonando este sábado ahí.
1: Bueno, este Mambo Curtido es uno de los más nuevos. Va bien. El Hambre es un Crimen. Caminos por Recorrer, Desde el Cielo.
0: ¿Cuánto tiempo tiene? ¿Les dijeron?
1: Media hora.
0: ¿Media hora?
1: Y con 8 temas estamos. Así, yo lo medí, me puse a poner ahí cuánto dura cada instrumental. Organizé.
0: Son 8 temas.
1: 8 o 9 temas, sí.
0: Está muy bien. Si estuviera Marianitos hacia ahí, hacen 3. No. Como mucho, porque entre tema y tema se habla 10 minutos.
1: Te arma un. Te cuenta la historia.
0: Sí,
1: arma.
0: Sí.
1: Qué hijo de.
0: Pero. Así que.
1: Yo estoy. Ponele.
0: ¿Arrancan ustedes? ¿Saben el orden? De lo que
1: sí,
0: vos.
1: Sí. Arranca el organizador del evento, que es el Huáquer. Que nada, que le mandamos un saludo y muchas gracias por la invitación, que estamos en contacto. Después vamos nosotros, a las 9:30. Creo que después va Katana, uno más, y Orion XL. Uh-huh. Pero es de 8 a 2 de la mañana, entonces va a haber.
0: Va a haber para rato. Bien. Che, bueno, vamos a recordar que van a estar ahí en 7. 71 entre 6 y 7, esto se llama Estudio 7.
1: Sí.
0: Y van a estar ahí con bueno con un montón de artistas compartiendo la noche, compartiendo sus miradas.
1: Una linda jornada, que digamos, porque yo por mi mundo, que digamos, el sábado pasado fui a un evento de rap y hace mucho que no iba.
0: Sí.
1: Entonces, como volver a atraparme a ese mundo y, y ser parte de ese mundo me genera un montón de expectativas y de cosas piolas de acá. Es como medio un empujón o algo para seguirle metiendo, más que nada.
0: Está bueno.
1: Y me encanta que se hagan estas cosas y que nos inviten y toda la bola. Pero nada, es un lindo ambiente. Me gusta mucho el ambiente del rap y de que vaya la gente, que hay una movida y que hay un calor bastante.
0: Qué bueno.
1: Bastante piala.
0: Así que ahí van a estar. Che, bueno, vamos a mandar un saludo a tu hermano, que bueno, el tema de la lluvia le impidió acercarse. Y bueno, que vaya todo muy bien ahí. Que la pasen lindo, que lo puedan disfrutar. Que es importante, muy importante poder subir al escenario y disfrutar ese momento de encuentro con no solo con la gente, sino también el vínculo con tu hermano, ¿no? Que también el rap ha hecho que ese vínculo se fortalezca en algún sentido.
1: Se crezca bastante, más que nada. Después no sé si nos está escuchando, que yo le mandé mensaje y me respondió, Alsacia.
0: ¿Alsacia? ¿Va a estar escuchando del Salvador? Pero por favor.
1: Está en la página, entonces ¿sí? yo le mandé el link de la página de Google, sí. Entonces de ahí se puede escuchar.
0: Mirá, estará. La última vez que viniste, al otro día me escribió.
1: ¿Te escribió Alsacia el otro día?
0: Al otro día, diciéndome que había estado escuchando y...
1: Para mí es la radio, el ambiente que.
0: Y sí.
1: Que se le para las antenitas.
0: Alsacia. Con su periodismo de barro. Marianitos Alsaín. A quien empezamos a conocer hace muchos años también, en la Pulseada Radio. Sí, y andaba por ahí siendo muy chico. Todos eran muy chicos. Nosotros ya éramos grandes. Y entonces eran muy, muy, muy chicos. El Sasia, Néstor, vos, Samuel, Martín.
1: Sí, todos. Sí, sí.
0: Todos pibes que habían encontrado ahí en el rap y en la escritura y en la forma de una manera muy concreta de nombrar y de decir aquellas cosas que duelen, ¿no?
1: Sí, sí. No sé si, o sea, si que duelen y que no, porque hay cosas
0: No son las que duelen. Las cosas que no duelen tanto, es más fácil contarlas.
1: Claro, bueno, sí.
0: No sé, cuando uno está enamorado.
1: Sí,
0: pero... la cuenta, no tiene mucho pudor de decir que está enamorado.
1: Bueno, pero.
0: Pero cuando hay cosas ahí que duelen un poco. Sí.
1: Hay que desenredar.
0: Hay que desenredar y, bueno, para ustedes la canción, el rap. Fue un camino para poder hablar, decir y además expresar muchas cosas que eran parte de ustedes, pero que también representaban ahí a muchos chicos del hogar, ¿no? Que también se copaban, porque después BGH fue creciendo, ¿no? Era como primero eran 2, 3, 4 y de repente cuando invitabas a BGH eran un montón los que venían.
1: Porque
0: querían decir, todos querían cantar, todos empezaron a escribir, entonces fueron ahí, marcaron un camino dentro del hogar.
1: Fue armando un camino por recorrer.
0: Claro que sí. Así que estuvo bien. Estuvo muy bien.
1: Estuvo bastante bien, uh-huh. Sí. Y ya que sé, para mí...
0: Lo recordás así, digo, tu paso por el hogar. Imagino que ha sido dentro de lo que pasó, de tu paso por el hogar. BGH debe tener un lugar
1: sí, obvio
0: muy,
1: que sí.
0: Muy lindo, ¿no?
1: De poder, no sé, encontrar una forma, uh-huh. Que digamos, porque... Y más que nada ponerlo en palabras, que digamos, porque yo qué sé, hay muchos que se desahogan, no sé, con el celu, jugando al fútbol, uh-huh. Una que otra cosa, pero no sé, para mí en particular es como escribir una carta, que digamos, no es tan fácil que digamos poner lo que te pasa en la cabeza en un papel. Uh-huh. Entonces, es una herramienta para mí que es un montón. Uh-huh. Entonces, es como medio desarmar todo lo que pasa, plasmarlo en un papel con lapicera, lápiz y por el lado de la música ir viendo cómo lo vas llevando, si esto queda bien acá, si esto queda bien allá, lo que vas contando. Y para mí es como medio, no sé, un juego que tenés que ir armando, que nada, que no es fácil porque
0: no, claro. ¿Mm?
1: No podés poner cualquier cosa tampoco. ¿Mm? Y nada, que a veces hay cosas que no se terminan y que o que dejas acá y que terminan en otro tiempo, entonces es como medio bueno un ida y vuelta con más que nada con la letra, con la vida, con sí. Todo y, mm-hmm. Y que nada, y que anda a saber qué escribís hoy o qué escribís mañana o qué pasa de hoy al año que viene, mm-hmm. Que cómo te cambia la cabeza y cómo te cambia la forma de pensar y escribir.
0: Claro. Ahora, además de todo eso, después había que subir a un escenario y cantarlo.
1: Sí.
0: ¿No? Porque una cosa es escribir todo lo que a uno le puede estar sucediendo
1: y aprendérselo. Y
0: después guardarlo ahí en un cajón.
1: Claro.
0: Y queda para uno y ya está. Sirvió ese momento para hacer, no sé, una especie de catarsis y contar todo lo que andaba pasando por la cabeza. Pero ustedes no solo hicieron eso, sino que después se lo memorizaban. Y se lo contaban a todos arriba de un escenario.
1: Y con flow y con lo que venga, porque la gente se reprendía. Entonces, es muy lindo.
0: ¿Y hay lugar para la improvisación? Y ¿se animan un poco ahí a improvisar algo?
1: A mi hermano le sale muy bien.
0: ¿Sí?
1: No sé, ponele, ayer estuvimos tirando y. Pero más que nada jodiendo, ya que sé,
0: sí.
1: Jodemos con alguno. A mí me cuesta bastante, pero una que otra vez me. Como que me cierro en mí,
0: sí.
1: Como que tenés como que medio que fluir, que digamos,
0: claro.
1: Que ese es mi estilo. Uh-huh. Y después tenés el otro que te tira lo que sea, te tira, pero le pega justo al punto en el que le tiene que dar, a la rima que tiene que rimar, uh-huh. Y le sale zarpado. Y vos decís, ¿cómo hace? pero no sé, ayer estuvimos boludeando un rato con un parlante y con unas instrumentales bajadas y nos cagamos de risa, más que nada.
0: Qué bueno.
1: Y que también un poco eso, el compartir y el crearse, de llenarse de momentos, yo que sé, a mí en lo particular me encanta. Con el freestyle más que nada.
0: Claro, ¿Qué es eso? Contame.
1: El free, sí. Y ¿qué? Lo que te está pasando por la cabeza.
0: Ah.
1: En vez de plasmarlo en un papel, uh-huh. Sacarlo.
0: Sí.
1: No sé.
0: Es como los payadores.
1: Como los payadores. Sí. No sé, hoy estamos con claro. Martín Luna en Radio Futura.
0: Está bien, eso. Es que hay una relación con el mundo payadoril. Muy, o sea. De hecho, hubo y batallas. Sigue habiendo encuentros entre payadores y raperos, sí. No sé.
1: Sí, freestyler. Sí, yo he visto un par de batallas, uh-huh. Tipo payador contra
0: sí,
1: coso.
0: Sí.
1: Y a mí me parece mucho más complicado el payador. Porque, y, no sé, el freestyle.
0: Porque tiene como una estructura, claro, tiene la décima.
1: Lo he hecho.
0: Como una estructura que acota un
1: claro,
0: poco la.
1: Crea como un ambiente, una historia.
0: Claro.
1: ¿No? Ahí medio que, no sé, esta rima, la primera rima tiene que rimar con la tercera.
0: Claro, sí, sí.
1: La
0: claro.
1: Segunda con la quinta.
0: Sí, claro. Sí, esa estructura te hace trabajar la capocha
1: sí,
0: mucho
1: sí.
0: Más, ¿no? Porque estás ahí.
1: Y tiene que
0: no
1: tener,
0: solo pensando
1: tiene que tener
0: cómo
1: relación.
0: Vas a responder, sino, primero tiene que escuchar.
1: Claro.
0: Tiene que estar con la cabeza escuchando y al mismo tiempo armando una respuesta. Una cosa increíble lo que, claro, lo que hacen, ¿no? Y
1: tiene que tener un bocho.
0: Sí, sí, eso. Sí. una capacidad muy importante para improvisar, tener una cantidad de palabras en.
1: Sí.
0: En la cabeza también
1: un vocabulario
0: muy extenso. Bueno, para eso hay que la lectura es fundamental, ¿no? Hay que,
1: sí, que sí.
0: Cargar mucho, leer bastante para tener cada vez más formas de decir
1: mucha
0: de,
1: cultura.
0: Sí, leer todo lo que uno pueda leer porque es la manera que podés incorporar nuevas maneras de decir. Así que bueno.
1: Sí.
0: Che, bueno, sábado 20 de junio, BGH Rap vuelve a los escenarios. Mirá qué título. Ese es el título de la nota. Va a estar mañana va a estar en la página de Futura. BGH Rap vuelve a los escenarios. De la parte de Un Rato de Rap. Ahí van a andar los amigos presentando su canción en Estudio 7. 71 entre 6 y 7.
1: 71 entre 6 y 7, los esperamos a todos.
0: Che, un gusto que te hayas acercado. Siempre es un gusto escucharte, saber de vos. Que me tengas un poco ahí, porque a veces te pierdo de vista. Digo, chao, no sé, ¿en qué andará? Ya está, el rap sí. Quedó en el olvido y de repente llega un mensaje
1: de
0: que vuelve
1: nada.
0: A contar y dice, che, estoy acá y voy a volver a tocar. Voy con mi hermano acá, voy con mi hermano allá.
1: La próxima. Lo traigo yo a Néstor, porque lo traigo de la
0: pasa que Néstor está en Los Hornos.
1: Está en Los Hornos.
0: Está bastante lejos de acá. El clima no ayudaba.
1: No.
0: Estaba bastante complicado, ciertamente. Pero podemos organizar otro encuentro para que se venga y
1: cantamos.
0: Y cantan algo acá. ¿Cómo no?
1: Fecha.
0: ¿Te parece?
1: Sí. Martín, un gustazo. Muchas gracias nuevamente por incluirnos, uh-huh. Aunque no esté hoy mi hermano, pero por incluirnos y por tenernos siempre ahí, como así a veces nos desaparecemos, pero sabes que
0: cada tanto
1: algo va a salir, así que
0: cada tanto aparecen y está bueno.
1: Nada,
0: está bueno que estén todavía vinculados a la música, al rap, a la forma de decir, que sea todavía ese un canal importante para ustedes y bueno, que sea un vínculo, ¿no? Un vínculo que los mantiene unidos también con Néstor,
1: que,
0: ¿no?
1: Que ha creado muy lindos momentos, uh-huh. Y más allá de toda la historia y de todos los escenarios que hemos recorrido, siempre para mí es un gusto y no sé, y me siento orgulloso de mi hermano, que digamos, porque ha sabido llevar y tiene escrituras para tirar para arriba y tiene barras y letras para tirar para arriba que la rompe. Y nada, la verdad que es un honor para mí compartir escenario con él y nada, y esto que nos lleva a escribir y a cantar juntos, es una locura para mí.
0: Van a estar juntos entonces este sábado 20 de junio, ahí en este encuentro que se llama Un Rato de Rap. Che, gracias de nuevo por acercarte. Tenemos algo más ahí para escuchar, para que la gente... Podemos escuchar de nuevo, podemos escuchar lo que no escuchamos y pegadito podemos escuchar nuevamente Mambo, ¿o no?
1: está
0: ¿Qué, pero
1: Si querés podemos recordar viejos temas.
0: ¿Por qué viene gente a opinar? No, es como... si yo no me meto en la cocina...
1: Claro.
0: Vos quedate en la cocina y cada uno en su lugar. ¿No es así? Si no... todos opinamos de todo, pues pasan las cosas que pasan, ¿viste?
1: Claro.
0: Bueno, elegí vos no le hagas, vos, no le hagas caso. Vamos, vos, si, hacemos lo que vos digas.
1: Si te pinta, vamos a recordar viejos temitas.
0: ¿Tenés? Ahí le pasaste, ¿sabe? Porque Gabo, ¿sabe?
1: Sí.
0: ¿Sabe eso?
1: Sí, vamos a recordar.
0: ¿Qué vamos a escuchar?
1: Primero de todo, vamos con Caminos por Recorrer.
0: ¿Este es el primer tema?
1: Primero que hemos cantado y
0: juntos
1: como medio.
0: ¿Cuál fue el primer tema de VGH?
1: El primer tema de VGH
0: sí.
1: Se llama Somos VGH, es muy viejo. Somos VGH, somos VGH, somos todos pibes que venimos a rapear y con estilo lo vamos a callar, algo así, no sé. Tema que hicieron los pibes, yo no estaba en ese momento.
0: Pero eso fue lo primero que
1: ese
0: apareció.
1: Ese fue el primer tema. Después tiene el tema Néstor, tema Mariano.
0: Ahora tengo una consulta. ¿Quién fue el primero que se animó a mostrar y a tirar la primer piedra, digamos, para que los demás se prendan en esta historia?
1: Como pasa que
0: todos estaban escribiendo al mismo tiempo, no, nadie sabía nada de lo que escribía el otro. ¿Cómo fue eso?
1: En ese momento estaba muy de moda lo que es el FA, el Fuerte Apache,
0: sí.
1: Muy de moda el rap. No sé, creo que es la época de, no sé, de los Nota Loco, de los Guachiturro. Entonces
0: sí.
1: Estaba muy de moda eso, XX Lirión, Esteban Elaz, raperos argentinos,
0: sí.
1: Y que la pegaron.
0: Sí.
1: Y cuentan los pibes, porque yo no estaba.
0: Sí.
1: Cuenta Néstor, cuenta Mariano, de que estaban arriba de un bondi escuchando y que se pusieron a tirar rimas y freestyle,
0: sí.
1: Arriba de un bondi,
0: sí.
1: Y que ahí dijeron, vamos a hacer un grupo de rap, y pintó y se pusieron a escribir.
0: Ahí se pusieron a escribir.
1: Y ahí se pusieron a cantar, a escribir, y surgió la idea de VGH Rap, que nada, bastante piola.
0: Bastante piola, mira.
1: Una historia bastante particular,
0: sí,
1: digamos.
0: Mirá.
1: Pero nada, ya que sé, hoy en día que sigue existiendo.
0: Qué bueno. Y sí.
1: Está después muy bien. Tantos años.
0: Muy bien, pasaron muchos años y algunas canciones quedaron ahí.
1: Y es que hay gente que
0: nos quedarán.
1: Claro, hay gente que nos recuerda por esos temas.
0: Y sí.
1: Entonces.
0: Pero sabés, hay algunos artistas que no la pegan nunca, ¿eh? No escriben. Escriben 350 canciones y la gente no recuerda ni una.
1: No sé, sí. Ponele que cuando. Cuando
0: pero llegue. Ni una recuerdan, ¿eh?
1: Claro.
0: Bueno. Y hay otros que escriben dos canciones y son inmortales esas canciones.
1: Claro. No sé, esto de lo que queda, por ejemplo, cuando yo empecé a compartir el flyer, me han preguntado, che, ¿y van a cantar este tema? Y fue como, han pedido temas viejos que no cantamos hace años. Y yo como, bueno, lo voy a pensar, se lo voy a proponer a mi hermano, a ver qué onda. Pero nada, vamos a cantar temitas viejitos y que son los más particulares de nosotros, que digamos, y los que van a estar siempre ahí en el listado de temas que vamos a cantar.
0: Bien, nos despedimos entonces escuchando ¿qué?
1: Camino por Recorrer.
0: ¿Camino por Recorrer? ¿Y algo más o no?
1: Si quieren después ponemos Va Bien, pero sí, se lo pasé al tema.
0: Sí. Dale, vamos con Camino por Recorrer y pegadito escuchamos Va Bien, VGH Rap, entonces vuelve a los escenarios este sábado 20 de junio. Casi que le digo Jairo.
1: Lo dijiste.
0: No le dije Jairo en toda la charla. Pero mira vos, cómo me... ¿Viste? Vos sos. Nata, muchísimas gracias de nuevo
1: gracias
0: por acercarte.
1: Muchísimas
0: Nata
1: gracias.
0: Nata MC.
1: Nata MC, así en las redes. Nata.mc.org.
0: Ahí, lo encuentran en las redes. Gracias por venir.
1: Gracias a vos.
0: ¿Esto lo manda?

0: Yo.
1: Jairo, gracias de nuevo.
2: Gracias a vos, Martín.
1: Todos invitados entonces a darse una vuelta este sábado 20 de junio. BGH Rap vuelve a los escenarios de la ciudad.

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Caminando y caminando por los afantasmados suburbios de la ciudad, llegamos a la comarca embrujada de Sol. Un templo de paja que refugia a bailarines enajenados, a cantores que se desgarran las tripas con el canto, y donde tambores furiosos hacen tronar los latidos de un corazón colectivo.

Bien, esta semana, en estos días, la música popular de nuestro país quedó un poco más sola todavía. Ya que en pocos días se fueron, para el gran misterio, dos artistas fundamentales de nuestro cancionero. Del cancionero del interior profundo, del cancionero de país adentro. Diría Benito Aranda que no le gustaba para nada esta idea del interior, de hablar del interior. Hablamos de Carlos Pocho Sosa y Luis Víctor Pato Gentilini, dos hombres nacidos en provincias distintas, Mendoza y Catamarca, pero unidos por una misma manera de entender la música, como identidad, como memoria y como una forma de contar el lugar que habitamos. Pocho Sosa fue la voz, el cantor, el hombre que convirtió la tonada cuyana en una forma de abrazar a su tierra. Pato Gentilini fue el compositor inquieto, el músico que buscó expandir las fronteras del folclore del noroeste argentino sin perder nunca el contacto con sus raíces. Uno cantó Mendoza, el otro musicalizó los paisajes de Catamarca y Tucumán, pero ambos caminaron el mismo territorio simbólico que tiene que ver con esa cultura popular construida lejos de los grandes centros de poder. Los dos pertenecieron a una generación que heredó las enseñanzas de los grandes movimientos renovadores de la música popular. Pocho Sosa recogió la posta del nuevo cancionero junto a Damián Sánchez y Jorge Sosa, bajo la sombra generosa de Armando Tejada Gómez, Tito Francia, Mercedes Sosa, bueno, todos aquellos fundadores de aquel cancionero que nacía en Mendoza a comienzos de los años 60. Por su parte, Pato Gentilini hizo algo parecido en el noroeste, dialogando con la tradición de Manuel Castilla, de Rolando Valladares, de Pepe Núñez, del Cuchi Leguizamón, tantos otros poetas y músicos que ampliaron el horizonte sonoro de aquella región. Los dos, Pocho Sosa y Pato Gentilini, entendieron que la tradición no consiste, digamos, en repetir fórmulas, sino en mantener viva una conversación. Por eso sus obras nunca fueron piezas de museo. Estaban vivas, ahí, respiraban, se transformaban con el tiempo. Pocho Sosa nos ha contado él mismo alguna vez. Descubrió la música por accidente. Una hepatitis lo obligó a pasar 45 días en cama cuando era adolescente. Su padre entonces le acercó una guitarra para combatir el aburrimiento y aquel gesto cambió para siempre su vida. Hasta entonces soñaba con ser futbolista. Terminó convirtiéndose en una de las voces más queridas de Mendoza. Por su parte, Pato Gentilini también construyó su camino desde la curiosidad y el aprendizaje permanente. Autodidacta, pianista, guitarrista, arreglador y compositor, fue absorbiendo influencias que iban desde las canciones tradicionales de su infancia hasta el jazz, la música negra y la música de cámara. Su obra terminó siendo una de las más originales y refinadas de nuestra música popular contemporánea. Los dos eligieron permanecer cerca de sus provincias. No construyeron, digamos, vidas musicales, carreras artísticas pensadas desde Buenos Aires. No persiguieron la lógica del mercado ni la velocidad de la industria cultural. Prefirieron crecer desde sus territorios, convirtiéndose en referentes imprescindibles de sus regiones. Y ambos tuvieron una relación especial con las grandes voces de la canción popular. Pocho Sosa encontró en Mercedes Sosa una amiga, una maestra y una compañera de escenario. Juntos grabaron Otoño en Mendoza, esa canción que terminó convirtiéndose en un himno para toda la provincia. Pato Gentilini, por su parte, vio cómo sus composiciones eran interpretadas por la propia Mercedes y por numerosos artistas
que encontraron en sus canciones una profundidad poco frecuente. Y hay un punto más de encuentro entre ellos. Y es que los dos creyeron en el trabajo colectivo. Ninguno entendió la música como una aventura individual. Pocho Sosa construyó buena parte de su historia junto a Jorge Sosa y Damián Sánchez. Pato Gentilini hizo de la colaboración con poetas y músicos una marca permanente de su obra. En ambos casos, la canción aparecía como resultado de una comunidad creativa. Quizá por eso cuesta hablar hoy de ellos solamente como artistas, ya que fueron también transmisores, hombres que dedicaron buena parte de su vida a abrir puertas para los que venían detrás. Pocho Sosa solía decir que así como Mercedes Sosa le había tendido la mano a él, también era su responsabilidad acompañar a las nuevas generaciones. Y Pato Gentilini hizo exactamente lo mismo desde Tucumán, impulsando grupos, proyectos y búsquedas musicales que dejaron también una huella profunda. En tiempos entonces donde la cultura parece empujada por la urgencia y el consumo rápido, pensar, repasar, revisitar las trayectorias de Pocho Sosa y de Pato Gentilini, bueno, nos recuerdan otra manera de construir una obra. Digo, no es esto solo un obituario, o bien podemos pensar que los obituarios nos pueden servir para alguna otra cuestión que solo para recordar algunos puntos fundamentales en la vida de tal. Bueno, me parece que en este caso repasar las vidas musicales de Pocho Sosa y de Pato Gentilini en principio nos acercan a regiones de nuestro país que no siempre han estado alumbradas por las grandes luminarias de Capital, ¿no? Y en todo caso, y encima digo, hablamos de dos artistas que, bueno, no decidieron nunca proyectarse desde Buenos Aires, sino que construyeron su vida musical, uno de Mendoza y el otro Tucumán. Había nacido en Catamarca, pero una vez que se fue hacia Tucumán, en Catamarca se le perdió un poco de vista a Pato Gentilini y construyó su vida desde allí, de su vida musical desde Tucumán. Y desde allí construyeron también ambos una obra de una manera más lenta, más paciente y acaso también más humana. Ambos trabajaron prácticamente toda su vida para dejar canciones que sobrevivan a las modas. Y quizá allí, entonces, resida, digo, la verdadera dimensión de sus legados. Porque cuando se apaguen las luces, cuando se apagan los escenarios, cuando terminan los homenajes, cuando se aquietan los aplausos, lo que quedan son las canciones. Y queda la voz de Pocho Sosa cantando la tonada mendocina como si estuviera conversando con el paisaje. Y quedan melodías de Pato Gentilini buscando nuevos caminos para que nuestra música popular no pierda jamás su memoria. Es decir, quedan las obras, quedan sus obras. Y mientras esas canciones sigan siendo cantadas en una guitarreada, en una peña, escuchadas, difundidas en una radio, Pocho Sosa y Pato Gentilini seguirán estando entonces entre nosotros, porque hay artistas que mueren y hay otros que simplemente se vuelven canción.

La amada negra Mercedes Sosa vivió en Mendoza mucho tiempo, con Armando Tejada Gómez, Tito Francia, Oscar Matus, hicieron el manifiesto del nuevo cancionero, otra forma de cantarle a los pueblos. Mercedes es ahora parte del viento de Mendoza. Ella lo quiso así por amor, quiso irse para quedarse. Muchas veces el Pocho, incluso en este escenario, la acompañó en una canción. Se hermanaron en tonadas. La canción que estoy diciendo habla de cosas hermosas, de alamedas amarillas, de viñas ocres y rojas, de acequias que bajan mansa y de colchones de hojas. Allá cuando la vendimia se sube en marzo a las cosas, la vida es una tonada y es un otoño Mendoza.

y nos vamos cantando. Pero todos, todos conocemos esta canción, es de Cuyo, Cuyo, Cuyo. El país de las arenas, corazón de libertad. Cuyo se canta cuñado con el canto enarbolado en un mástil de amistad. Todas las voces, todas.

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0: pañuelos, la bandera argentina y todo Cosquín de pie para despedirlos, poeta, para despedirte, cantor. Grande, lo más grande que hay. De la tierra de Armando Tejada Gómez, queridos y admirados amigos que han logrado poner de pie a la platea de Cosquín, y eso bien lo sabe la platea, no es poca cosa. Hasta el próximo vino. Pocho Sosa y Jorge Sosa. Muchísimas gracias.
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0: Bien, ahí estábamos escuchando entonces a Pocho Sosa, este enorme cantor, iba a decir guitarrista. Me recordaba que alguna vez, hablando con Tilín Orozco, en los, bueno, Tilín fue alumno de Tito Franci. Y Pocho durante un tiempo también asistió a las clases de Tito Franci. Y Tito Franci nos contaba, el propio Pocho, en un momento le dijo: Pocho, a vos te gusta cantar y guitarrear, y está muy bien eso. Andá por ahí, ese es tu camino. Acá estás perdiendo tiempo, estás perdiendo el tiempo vos y lo estás perdiendo yo. Y lo estoy perdiendo yo también. Eso lo contaba Pocho. Después, en aquella charla con Tilín, salió el nombre de Tito Francia. Y le recordaba que Pocho alguna vez nos había contado eso y nos reíamos mucho porque él decía así, que Pocho era un enorme cantor, un enorme guitarrero. Y no necesitaba ir a buscar aquello que Tito Francia le podía dar para mejorar las maneras de tocar la guitarra y llevar esa, a través de ese ejercicio, una mejor manera de tocar el instrumento. Y era un gran cantor, y Tito Francia se dio cuenta enseguida de eso y lo sacó carpiendo al querido Pocho, diciéndole aquello: seguí tu camino. Bueno, a Pocho Sosa estábamos escuchando y también recordando de alguna manera en este tramo de la noche, donde juntamos al querido Pocho y también a Pato Gentilini, un mendocino y un catamarqueño. Escuchábamos entonces primero a Carlos Pocho Sosa. Primero sonaba una canción de su disco Yo No Me Voy de la Vida, que fuera editado por el sello Utopía en el año 2006. Un trabajo que, bueno, le llevó algunos años grabar a Pocho Sosa, y que lo va a terminar de convertir definitivamente en una de las voces fundamentales del cancionero cuyano. En este trabajo Pocho Sosa reunió tonadas, cuecas, gatos, valses y canciones, atravesadas todas por la identidad de Cuyo. Fue grabado entre octubre de 2005 y julio de 2006 en los estudios La Catedral. Y contó con muchos músicos, como Freddy Vidal en guitarras, en guitarrón y arreglos y dirección musical, Ricardo Bacari, Eduardo Pinto, Pablo Carrizo. Pero además hubo músicos invitados como Víctor Heredia, que compartió con Pocho el tema El Adiós, Jorge Sosa, presente siempre en la vida artística y musical de Pocho Sosa. Aquí en este trabajo aparece con su poesía Entonada de la Esperanza. También participaron Luis Salinas, Jorge Giuliano, Damián Sánchez también, permanentemente muy cerca de la vida musical de Pocho Sosa, Pablo Salcedo, Pablo Quiroga. De ese trabajo entonces escuchábamos la obra que le dio nombre a este trabajo, Yo No Me Voy de la Vida. Luego llegó Cueca del Vino, composición de Eduardo Troncoso, que fue incluida en el disco Buena Cosecha. Este trabajo editado en el año 2008. Voy a recordar que Eduardo Troncoso es sanjuanino de nacimiento, una figura fundamental de la música cuyana, compositor, él también, de tonadas, de zambas, cuecas. Y fue además quien completó con su poesía el emblemático vals Provincia de San Luis, de Alfredo Alfonso y José Zavala. También compartimos aquí la presentación de Pocho Sosa junto a Jorge Sosa en el Festival Nacional de Cosquín en el año 2010. Fue esto, en un 23 de enero, en el Senado Atahualpa Yupanqui, de la Plaza Próspero Molina. Bueno, aquella actuación reunió algunas de las canciones más queridas del repertorio cuyano. Ahí se escuchaba Otoño en Mendoza de Jorge Sosa y Damián Sánchez, Los Duendes del Vino de Jorge y Pocho Sosa, Claveles Mendocinos de Alfredo Pelaya, Virgen de la Carrodilla de Hilario Cuadros y Pedro Herrera, Los 60 Granaderos de Hilario Cuadros y Félix Cardoso, Entre San Juan y Mendoza de Carlos Mambruno Campo y Hernán Videla Flores, y la inmortal Calle Angosta de José Zavala. Todo eso escuchábamos en esa presentación de Pocho Sosa junto a Jorge Sosa, el gran poeta, en el Festival Nacional de Cosquín del año 2010. Y para cerrar este recorrido, entonces, lo escuchábamos a Pocho Sosa interpretar en vivo La Tierra Te Necesita. Esta es una canción de Sandra Maya, y esta obra era precedida por la poesía El que riega lo sabe, escrita y recitada por Jorge Sosa en una grabación que formó parte del espectáculo 50 años con el canto. Estos 50 años lo conmemoró Pocho Sosa en el año 2014 en el Teatro Independencia de Mendoza. Bien, y para cerrar entonces este recorrido musical, vamos a escuchar una vez más a Pocho Sosa junto a la inmensa Mercedes Sosa. Primero, lo vamos a escuchar interpretando en vivo Tonada del Viejo Amor, un clásico del cancionero popular de Eduardo Falú y Jaime Dávalos. Y luego volveremos a encontrarnos con ambos cantores en una grabación realizada en el Teatro Gran Rex en el año 2006, donde interpretaban Otoño en Mendoza. Esta es la obra emblemática del cancionero cuyano, que tiene música de Damián Sánchez y las letras de Jorge Sosa. Son dos momentos muy, muy lindos, muy entrañables, que nos van a permitir no solo apreciar la calidad artística de dos grandes voces, sino también el profundo vínculo de amistad, de admiración, de mucho respeto que había y que los unía a ellos, a Mercedes y a Pocho. Escuchar a Mercedes y a Pocho, entonces, cantar juntos es ser parte, cómplice de un encuentro entre dos maneras de sentir la canción popular. Es ser parte y ser cómplice de dos artistas que hicieron de la emoción, la memoria y la identidad una forma de estar en el mundo.
1: María Eugenia, muchas gracias. Ahora, este que viene ahora es Gardel en Mendoza. Tiene el mismo apellido mío, pero no somos familia, somos como hermanos. Se llama Pocho Sosa. Vamos a cantar la canción, la Tonada del Viejo Amor de Falú y de Dávalos. ¿Dónde estás, Pocho? Vení rápido, se nos va a hacer 3 horas acá. Nos van a sacar desde el programa esto. Vamos.
2: Ahí vamos.

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1: Muchos comenzamos a descubrir, a escuchar y a valorar la obra de Luis Víctor Pato Gentilini gracias a un trabajo colectivo impulsado por una nueva generación de músicos que decidió volver sobre sus canciones para ponerlas nuevamente en circulación. Quiero ser totalmente honesto, ¿no? A Pocho Sosa lo habíamos conocido mucho tiempo antes, hace mucho tiempo. En realidad, como a muchos otros artistas, nos los presentó Benito Aranda. Pato Gentilini comenzamos a descubrirlo a partir de la iniciativa que tomó forma en Proyecto Pato. Ese proyecto integrado por Nadia Larcher en voz, Lucas Pierro en piano, Patricio Gómez Saavedra en guitarra, Nicolás Fernández en contrabajo y Gustavo Chenú en batería y percusión. El resultado de todo ese trabajo fue el disco Sobre canciones de Luis Víctor Gentilini, una obra que recupera parte fundamental de todo ese universo creativo del compositor catamarqueño tucumano, podríamos así llamarlo, una figura imprescindible para comprender la riqueza del cancionero popular del noroeste argentino. Este quinteto eligió un repertorio que condensa algunos de los rasgos más distintivos de la obra de Gentilini: la profundidad poética, la búsqueda musical permanente y una manera de dialogar con la tradición sin quedar encerrado en ella. En este trabajo aparecen canciones como La Secana, con letra de Néstor Soria, Canción de cuna de la Torcaza sobre un poema de Luis Franco, La Calladita junto a Pepe Núñez y la bellísima zamba Ojos de Tigre, compuesta con Manuel Castilla. Pero además del valor que tiene este trabajo por la recuperación de un repertorio, se trata de un trabajo interpretativo sobre una obra. Esto lo decía, sobre este trabajo hemos hablado con Nadia Larcher y también con Patricio Gómez Saavedra. Él es el que alguna vez nos contaba que este repertorio, estas canciones que eligieron para grabar este trabajo, las eligieron porque suma a ese cancionero del noroeste otros discursos, ¿no? Otras ideas, otros colores, otras formas, otros modos. Es decir, no se trata de conservar estas canciones como piezas de museo, sino de devolverles movimiento, actualidad, nueva resonancia. Algo de eso nos decía entonces Patricio Gómez Saavedra. Esa fue la búsqueda de este de Proyecto Pato. Por un lado, tocar estas canciones y conocer a través de ellas un nuevo universo creativo nuevo. Y por otro, conocernos a nosotros mismos a través de una obra que por su profundidad habilita múltiples lecturas. Esto explicaban sus integrantes. Nadia Larcher, hablando alguna vez con nosotros sobre la música de Gentilini y lo que significó también reencontrarse con las propias raíces y con los territorios de pertenencia. Ambos son catamarqueños, en definitiva. hablaba un poco de eso, ¿no? De cómo ella encontró en esas canciones una geografía cultural muy profunda. Destacaba que ese cancionero estaba lejos del folclorismo superficial, de las postales pintorescas. Es decir, bueno, Pato Gentilini formó parte de toda esa camada de músicos que van a renovar el cancionero popular desde otros costados, se van a alejar de la postal, se van a alejar del paisaje, o en todo caso, como diría Yupanqui, van a poner al hombre dentro de ese paisaje. Entonces van a aparecer paisajes humanos, y van a aparecer las memorias y las identidades que atraviesan al norte argentino. Hace algunos años tuvimos la oportunidad de escuchar ese trabajo en vivo en la Bisequetería Cultural. Fuimos con Vicente, me acuerdo, allí. Y estuvo muy bien esa presentación. realmente. Ahí escuchamos en vivo la música de Pato Gentilini, sus composiciones, que siguen encontrando evidentemente nuevas voces para reinterpretarlas y proyectarlas hacia el futuro. Y ahí está quizá la señal de este proyecto Pato, que es el de haber tendido un puente entre generaciones. Digo, que nos hayan presentado a Pato Gentilini, a quienes todavía no lo terminábamos de conocer, haber acercado a nuevos oyentes a su obra, a la obra de uno de los compositores más originales y más profundos de nuestra música popular, un creador cuya obra sigue creciendo cada vez que alguien vuelve a cantar sus canciones o simplemente busca Proyecto Pato por allí, por las distintas plataformas de música, y encuentra un puñado de canciones que todavía siguen hablando de nosotros.

0: Escuchábamos entonces Proyecto Pato, este trabajo que nos trajo canciones de Pato Gentilini, y algunas de ellas aquí compartíamos, como por ejemplo La Secana, una obra que compuso con letra de Héctor Soria, que fue lo primero que escuchamos. Luego compartíamos Canción de Cuna de La Torcaza, sobre un poema de Luis Franco. La Calladita llegó después, una obra compuesta junto a Pepe Núñez. Y finalmente escuchábamos Ojos de Tigre, esa bellísima samba compuesta junto a Manuel Castilla. De este modo entonces también queríamos aquí recordar y homenajear y perpetuar en la memoria al querido Pato Gentilini, que hace apenas unas horas se fue para el gran misterio.
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2: Bien, una vez más, después de un rato de caminar, volvemos a encontrarnos frente a ese viejo portón que anuncia el final del recorrido. Pero hasta aquí no hemos llegado solos, ¿no? Digo, venimos con todas esas voces que nos acompañaron, con los amigos, con los vecinos que se fueron sumando a este recorrido. Porque en esta ciudad inventada, la ciudad de Marechal, será siempre la ciudad de Marechal. En esta ciudad, digo, cada paso va dejando su huella, cada palabra va encendiendo algún fueguito, y cada oído atento hace que la cosa siga viva, latiendo en nosotros, en ustedes. Tenemos ganas de seguir caminando. Vamos, como siempre, detrás del eterno caminante. Él es el que nos marca el camino, quien nos señala que la memoria no se archiva, que la justicia no se negocia, que la verdad sigue siendo una utopía. La verdad no existe, dicen por allí. Está muy bien eso. ¿Cuál verdad? ¿Cuál es tu verdad? Cantan las pelotas. Ese caminante nos recuerda entonces que andar, simplemente andar, es resistir. Que uno tendrá que salir a buscar su propia verdad en el camino, avanzando sin claudicar. Y que cada paso que da, entonces, en ese sentido, es un acto de vida contra el olvido, contra la impunidad, buscando su verdad, su propia verdad, que andará por allí en los caminos. Caminamos, amigos, esa es la idea, caminar detrás de aquel eterno caminante, porque de alguna manera en su huella nos reconocemos, porque de alguna manera en esa huella reconocemos la nuestra, y porque todavía no sentimos que tenemos el peso suficiente para marcar nuestra propia huella. Por eso vamos detrás del amigo. Por eso seguimos andando juntos. Por eso seguimos compartiendo ese camino, y de ese modo vamos abriendo ese sendero que algunos intentan cerrar bajo el peso del tiempo y la indiferencia. Por eso vamos a volver a descender a la oscura ciudad, vamos a volver a intentarlo, vamos a volver a caminar juntos, y como siempre el viaje volverá a comenzar desde aquella esquina de barrio. Esa que fija nuestra identidad y nuestra pertenencia. Será hasta entonces, amigos. Tengan ahora todos ustedes muy buenas noches, salud y buen humor. Chau.
3: A pasos cortos y sin apuro, Huguito llega a la plaza. Saca del saco una vieja revista, La Pulseada. Allí lee historias que duelen y canciones que siguen andando en la memoria de un pueblo. Cuando la noche se apaga del todo, dobla la página, levanta la vista y le dice hasta mañana a la ciudad. Después se queda ahí, cuidando el silencio hasta que vuelva a amanecer.
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Radio Batata. 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
2: Escuchar acá, Villanueva Principal, el 427. Tenemos uno que está con cabecita negra, debería...

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1: Lucy, ¿dónde está tu guitarra?

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9: Hola Argentina, muy buen día, ¿cómo están? Les damos la bienvenida a esta producción informativa nacional de Farco, el Foro Argentino de Radios Comunitarias. Estamos aquí en nuestro centro de producción en la ciudad de Rosario y ya estamos enlazadas las radios comunitarias del país para la primera edición de este viernes 19 de junio de 2020.
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9: Hola Argentina, muy buen día, ¿cómo están? Les damos la bienvenida a esta producción informativa nacional de Farco, el Foro Argentino de Radios Comunitarias. Estamos aquí en nuestro centro de producción en la ciudad de Rosario y ya estamos enlazadas las radios comunitarias del país para la primera edición de este viernes 19 de junio de 2026. Comenzamos en la provincia de Jujuy porque allí comunidades indígenas realizaron una caminata desde La Quiaca hasta la capital provincial para exigir justicia a 3 años de la represión a las movilizaciones contra la reforma constitucional. Estos hechos ocurrieron cuando el gobernador era Gerardo Morales. Tenemos el informe de nuestro compañero René Caiconte desde FM La Voz del Cerro.
10: Buen día, Pepe, audiencia del informativo Farco. 3 años se cumplen de la brutal represión ocurrida por la reforma constitucional en la provincia de Jujuy. Para ello, las comunidades indígenas decidieron realizar una marcha desde la ciudad de La Quiaca hasta San Salvador de Jujuy. Carlos Chuchuy, integrante de las comunidades, nos cuenta el motivo por el cual decidieron marchar a la capital.
11: Estas son comunidades que marchamos por lo que pasó en el 2023, la peor represión del día 16, del 17, del 20, lo de Humahuaca, en donde mutilaron a los hermanos, sabemos que no tienen su ojito, y bueno, y el hermano que también tiene bastante balas en su cuerpo, ¿no? Así que eso venimos a exigir justicia.
10: Pasaron 3 años y a pesar de estar todas las pruebas, los responsables de esta represión siguen en libertad y por eso piden justicia.
11: Acá que la venda, que la justicia y el juez se quite la venda y impute a los reales responsables de lo que pasó en el 2023. La falta de justicia, la inacción de la justicia provincial ante lo que fue la represión del 2023. No hay acción totalmente. La justicia en Jujuy responde al poder ejecutivo, entonces por eso no actúa. Entonces queremos decirlo, que de una vez por todo imputen, las pruebas son públicas, las pruebas están.
10: Desde Jujuy, para el informativo Farco, desde La Voz del Cerro, reportó René Caiconte.
9: Vamos a Chaco porque allí un informe reveló que en los últimos 2 años se cerraron más de 1000 empresas. Esto desde que gobierna Javier Milei. Nos informa nuestra compañera Sonia Ábrego desde Radio Nuestra Voz de Resistencia.
12: Saludos a la audiencia de Farco. La crisis económica continúa golpeando con fuerza al sector productivo chaqueño. Un informe elaborado por la consultora Politicón Chaco reveló que entre noviembre del 2023 y febrero del 2026 desaparecieron más de 1000 empresas en la provincia, ubicándose entre las 3 jurisdicciones del país con peor desempeño en materia empresarial. Frente a este escenario, el diputado provincial Luciano Moser presentó un proyecto de ley orientado a brindar asistencia a las pequeñas y medianas empresas chaqueñas. El legislador advirtió que la situación actual supera incluso las consecuencias que dejó la pandemia.
13: Entonces nosotros decimos, bueno, gestión, y también una responsabilidad muy explícita del gobernador Leandro Heredero, porque es el mismo modelo económico, porque acompaña aliado, ¿sí?, a la cuestión nacional. Entonces lo que pedimos como chaqueño, que pueda defender a la industria, a las pymes, a los comercios locales, que lleve este reclamo para que paren, sino de lo contrario va a seguir pasando lo que venimos viendo, que todas las semanas en comercio nuevo histórico, en Resistencia o en alguna localidad del interior de la provincia, que cierra, digamos, muchas familias que quedan sin trabajo y menores oportunidades. Yo digo, con todos los gobiernos democráticos, ¿sí?, del 83 a la fecha, este es el gobierno que en 2 años y medio destruyó más empresas de la vuelta a la democracia en lo que va a su periodo de gestión, más que Macri. Y no solo más que Macri, yo diría más que la pandemia.
12: Por su parte, el presidente de la Federación Económica del Chaco, Alfredo González, sostuvo que el consumo interno continúa debilitado y que la caída de las ventas sigue afectando a los comercios y a las pymes, que enfrentan dificultades para sostener la actividad y preservar los puestos de trabajo.
14: Como para visualizar un poco que se está viviendo en 6 sectores bastante representativos en nuestra provincia, 11% negativo en lo que va interanualmente, por eso se siente mucho, 11% no parece tanto, pero si sumamos los años consecutivos que venimos en baja, son números realmente preocupantes. Se está solicitando que se tenga algunas referencias al sector empresario pyme, porque no se lo está teniendo, principalmente en lo que es multa y bloqueo de cuentas y demás. Al no haber tantas ventas y la presión tributaria que se está ejerciendo desde el ARCA es muy importante, nos va dejando también fuera de fuego, no solamente la falta de venta, sino también la posibilidad que tenemos de poder estar el día para poder pagar nuestros impuestos.
12: Mientras tanto, la pérdida de más de 1000 empresas en poco menos de 2 años refleja la profundidad de una crisis que sigue impactando sobre la economía chaqueña. Informó para Farco Sonia Ábrego, Radio Nuestra Voz 88.7. Construyendo Comunicación, Resistencia, Chaco.
9: Y los pueblos indígenas del hemisferio sur celebran por estos días el nuevo ciclo vital que marca el comienzo del invierno, y en Neuquén las comunidades mapuches tendrán su Guiñoy Chipantu. Nos informa nuestra compañera Maiten Cañicul desde la FMC.
15: Saludamos a la audiencia del informativo Farco. Se acerca una nueva renovación de ciclo en territorio mapuche, en realidad en todo el hemisferio sur. Nosotras conversamos con Peutún Nahuel Amunzumunfe de la LOF Nehuen Mapu, comunicadora, quien nos comentó acerca de la celebración intercultural que llevarán adelante en el territorio de su comunidad.
16: La invitación principal al Guiñoy Chipantu para toda la gente que está acá en Neuquén y alrededores este año se hace en el Delfún del LOF Nehuen Mapu, este año y el año que viene, porque tenemos que completar el par. Están todos todos, todas y todos invitados a este Huinuy Tripanto. Empieza a las 9 de la mañana. Está en la periferia, le dicen, de la ciudad de Neuquén. Ahí van a ver la otra realidad de Neuquén, de la ciudad que iba a ser Dubái hace unos años. A 20 minutos del centro de Neuquén van a conocer esa otra realidad en donde no hay agua, no hay luz y no hay gas. Pero bueno, nosotros vamos a generar las condiciones para poder recibir a toda esta gente con fuego, con agua, con baños incluso.
15: Desde la organización Mapuche hacen un llamado a hacer uso de la ley que prevé 2 días no laborables para todos los trabajadores y trabajadoras del área pública y también para los estudiantes Mapuche en toda la provincia del Neuquén.
16: La ley es la 2773, está sancionada y publicada desde el 2011. Lo que promueve es 2 días no laborables, pero también para los estudiantes también es una justificación para poder hacer justamente las celebraciones del Huinuy Tripantu. Los días que te cubre son 2, el 23 y 24 de junio, y lo único que tienen que hacer es descargar las notas. Hay una nota para trabajadores y otra nota para estudiantes, presentarla en el lugar de trabajo. Entonces, alentamos a que, bueno, en el caso de acá en Neuquén Capital, nosotros hacemos todos los años solamente el 24 de junio, una ceremonia intercultural en donde participa mucha gente mapuche, que tiene LOF y que no tiene LOF también, y mucha gente del pueblo no mapuche, o sea, de la población autopercibida neuquina. Entonces, alentamos a que le den uso a esa ley también.
15: Reportó para Farco, FMH, Radio Comunitaria de Junín de los Andes.
9: Vamos ahora a Río Negro, porque en General Roca sigue el reclamo de sectores universitarios que denuncian que la elección del rector del Instituto Universitario Patagónico de las Artes fue fraudulenta. El informe de nuestro compañero Guillermo Uribe, desde FM Mural.
17: En General Roca continúa el conflicto en el Instituto Universitario Patagónico de las Artes, el IUPA. La disputa, que ya lleva cerca de 3 meses, comenzó tras las primeras elecciones institucionales para el Consejo Superior, en el medio de denuncias por presuntas irregularidades y cuestionamiento al proceso electoral. Lucio Adriano, presidente del Centro de Estudiantes, brindó detalles sobre la situación que atraviesa actualmente la comunidad educativa del IUPA. En el día de ayer, el Centro de Estudiantes se presentó en el Poder Judicial de Fisque Menuco para poder dialogar entre las partes.
18: La comunidad universitaria hace alrededor de 3 meses, desde marzo, que viene viviendo una situación irregular en la universidad después de unas elecciones de Consejo Superior. Que la comunidad denuncia por fraudulentas, donde está colmada de irregularidades, donde las autoridades designaron la junta electoral a dedo, armaron el reglamento electoral a dedo, armaron el calendario electoral a dedo, y la comunidad universitaria denuncia un fraude electoral, violación del estatuto, violación de la ley de educación superior, violación de las leyes de la provincia. La comunidad universitaria viene movilizada hace 3 meses, la universidad se encuentra en un estado de acefalía hace 3 meses. Pese a eso, las autoridades, con respaldo del poder político de la provincia, siguen avanzando, siguen tomando decisiones por la universidad a espaldas de la comunidad universitaria. Eso se vio reflejado en la segunda sesión del Consejo Superior del martes, donde el rector normalizador presentó un reglamento de Consejo Superior antiestatutario, definido por él solo, donde se toma atribuciones para definir qué temas se hablan y qué temas no se hablan, y quiénes pueden hablar y quiénes no pueden hablar. Ante eso, la comunidad universitaria se hartó y tomamos medidas de fuerza, que fueron la permanencia en el rectorado y en la universidad durante 2 días.
17: Escuchamos las palabras del rector Gerardo Blanes.
19: Como sabíamos que logísticamente era un problema enorme controlar 49 puntos, se le ofrece a las agrupaciones hacer una, digamos, anticipar la elección en los pueblos, le proponíamos llevar a los fiscales, llevar a las autoridades del tribunal, llevar las urnas y ir con una urna volante pueblo por pueblo, con nosotros solventando todo el movimiento. Eso lo rechazaron, que hubiese implicado, digamos, un control total de la elección en todo el interior. Y bueno, una vez que se rechazó, obviamente no se iba a activar el derecho a voto de nuestros alumnos de todo el interior, y se decidió, se dictaminó las urnas en funcionamiento con las autoridades de cada lugar.
17: Informó Guillermo Uribe de FM Mural 91.1 de Cipolletti, Río Negro.
9: Información deportiva en el noticiero de Farco, porque la segunda fecha del Mundial arrancó con dos goleadas, un empate y el triunfo de México, que es el primer clasificado. En el primer partido de la jornada, Chequia y Sudáfrica empataron 1-1 con el arbitraje de la estadounidense Tori Penso, la primera mujer en dirigir un partido de la Copa del Mundo masculina. Más tarde, Suiza le ganó 4-1 a Bosnia y Herzegovina, luego Canadá derrotó 6-0 a Qatar, y en el último partido México venció 1-0 a Corea del Sur y se convirtió en la primera selección clasificada a los 16avos de final. El entrenador local, Javier Aguirre, celebró la clasificación porque le permite seguir jugando en la Ciudad de México.
20: Si no hacíamos bien nuestro trabajo, nadie lo va a hacer por ti. Y bueno, sí, es algo que es difícil de manejar con los jugadores, ¿no? Las emociones. Sabían ellos que ganando estaban en primer lugar y significaba jugar los dos siguientes partidos en el Estadio Azteca, cosa, bueno, en Ciudad de México, cosa que pues nos deja más, sobre todo por no salir del CAR, que estamos en un oasis.
9: Y hoy sigue la acción en el Mundial con tres partidos, a las 16 Estados Unidos, Australia, a las 19 Escocia, Marruecos, y a las 21:30 Brasil enfrenta a Haití. Ya en sábado el primer partido será a las 0, Turquía, Paraguay, a las 14 Suecia, Países Bajos, a las 17 Alemania, Costa de Marfil, y a las 21 Ecuador, Curazao. El domingo habrá 5 partidos, a la 1 de la mañana Túnez, Japón, a las 13 España, Arabia Saudita, a las 16 Bélgica, Irán, a las 19 Uruguay, Cabo Verde, y a las 22 Nueva Zelanda y Egipto. Vamos a recordar que el lunes a las 2 de la tarde juega Argentina su segundo partido contra Austria.
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0: Esta fue la primera edición de Informativo Farco de hoy, viernes 19 de junio de 2026. Cristian Torres estuvo en controles, Pepe Frutos en la conducción y las radios que integran Farco en la producción. Volvemos en la segunda del día. Chau.
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Bueno, vamos a grabar. El caño de la bici, escena final.

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2: 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Bienvenidas, bienvenidos a esta ronda de voces de nuestro sur.

Cuando hablamos de minería del carbón, pocas veces pensamos en mujeres, y sin embargo ahí están, en la profundidad de la tierra, en la dureza del frío, entre el ruido de las máquinas y el silencio de las galerías. Hay mujeres que día a día eligen este trabajo, no por romanticismo, sino por convicción, por vocación, por tradición familiar. Pero no siempre fue así. Las mujeres históricamente excluidas de estos espacios, hace apenas unos pocos años pudieron empezar a ganar terreno legal y culturalmente. La minería del carbón en la Patagonia empezó a finales del siglo XIX, cuando se descubrieron importantes yacimientos en la región sudoeste de Santa Cruz. En 1942, tiempo de posguerra y de escasez mundial, se crea la empresa Yacimientos Carboníferos Fiscales para gestionar desde el Estado Nacional la explotación del carbón y la producción de energía. En la década del 50, con la construcción del ramal ferroviario Río Turbio-Río Gallegos, se

0: provincias se logró una importante recuperación. Actualmente es la principal fuente de carbón del país, aportando desde 2023 energía al interconectado nacional. El presente otra vez se debate en la posibilidad de un nuevo proceso de privatización. Las minas de carbón de Río Turbio no son solamente un lugar de trabajo, son parte de una historia profunda de lucha obrera, de arraigo, son el sello de identidad de una región, la orgullosa cuenca carbonífera. Una historia que hoy también es femenina, porque ellas, las mujeres mineras, abren camino en un mundo históricamente cerrado, se enfrentan a los riesgos propios del oficio, pero también a los prejuicios, a los estereotipos, a la invisibilidad. Aunque todavía existen grandes desafíos, cada vez más mujeres están participando en roles que antes eran exclusivos para los hombres, contribuyendo a la transformación del sector. Una historia compleja marcada por impactos ambientales y sociales, pero también por un camino hacia la igualdad y la sostenibilidad. La lucha entre lo ecológico, lo económico, también es una constante en toda la Patagonia, y encontrar un equilibrio justo es una tarea compleja. Desde sus inicios, las explotaciones carboníferas fueron una importante fuente de empleo, pero también de desafíos ambientales, de seguridad laboral y de salud. Es fundamental reconocer la importancia de controles reales en estas actividades. Sin embargo, la realidad es que lograr inspecciones efectivas es un desafío constante, donde la presión económica muchas veces hace fuerza para imponerse sobre las necesidades ecológicas y sociales. Por eso tenemos que seguir trabajando juntos como comunidad para encontrar ese equilibrio entre el desarrollo económico y la protección de nuestro patrimonio natural. Porque en cada veta que se abre, además de extraer un recurso, se revela una historia, una vida, un sueño. La tierra patagónica, áspera, inmensa y sabia, nos regala con generosidad aquello que guarda en sus entrañas, pero nos pide a cambio cuidado, respeto y conciencia. No se trata solo de lo que sacamos, sino de cómo lo hacemos, de qué huellas dejamos al andar. Que no se nos olvide nunca, el verdadero tesoro no es solo lo que brilla en la oscuridad de una mina, sino la luz que llevamos dentro, la que compartimos, la que nos guía. Mi nombre es Gabriela Carel, soy cantora de la Patagonia. Bienvenidas, bienvenidos a este cuarto programa de Mujer Patagonia.
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0: Así es, bienvenidos. ¿Cómo les va, queridos oyentes? Hoy nos vamos a adentrar en este mundo tal vez misterioso, un poco desconocido, que es el mundo de las minas de carbón. Y desde la palabra de una protagonista femenina, qué intriga, ¿no? Porque para muchos de nosotros es algo tan desconocido. Ella es técnica electromecánica, trabaja en el área de topografía de yacimientos carboníferos Río Turbio. Su nombre es Noelia Goncebat y creo que tiene muchas vivencias para contarnos.
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0: Noelia, lindo tenerte en el programa. Bueno, gracias. Vamos a arrancar preguntándote, ¿cómo es tu trabajo ahí en la mina de carbón? Contanos qué es lo que haces ahí en el área de topografía estás, ¿verdad?
2: Sí, estoy en el área de topografía de las minas de Río Turbio. Te iba a decir qué linda introducción que hice, me gustó.
0: Ah, muchas gracias.
2: Sí, estoy en el área de topografía desde fines del 2023. Somos 8 personas y yo soy la única mujer.
0: Muy bien, ahí defendiendo.
2: Nunca había habido mujeres en topografía. En realidad, de las chicas que estamos en el interior de minas, en ningún sector había mujeres antes. Así que,
0: antes del 2023, bueno. O sea, estamos hablando de muy reciente.

0: este logro para las mujeres. Antes del 2023, ninguna mujer entraba al interior de la mina, ¿es así?
1: Claro, no entrábamos a trabajar al interior de minas por dos cuestiones muy importantes, digamos. Una la parte más cultural y la otra parte más legal. Por esas dos razones, digamos, antes del 2023 solamente podíamos entrar el 4 de diciembre. Bueno, seguramente ya les voy a contar eso, pero antes no podíamos entrar. Después, en el 2023, logramos entrar. Hasta ahora somos 10 mujeres. Yo estoy en topografía desde fines del 2023 y bueno, mi trabajo ahí es lo que hacen en general los chicos, ¿no?
0: Contanos, sí, ¿cómo es?
1: A mina,
0: vamos a empezar ahí como ordenando lo que nos vas a ir contando. ¿Cómo es el trabajo de la topografía? ¿Qué significa topografía?
1: Nosotros en mina, en la topografía en mina, porque hay distintos lugares. Uh-huh. En mina, para dar un ejemplo, damos línea para ir guiando las galerías en interior y también midiendo, por ejemplo, el manto de carbón, si va bien el manto con la extracción, también cuando se extrae el carbón, cuánto carbón hay afuera, en las playas de mina, en la playa de Punta Loyola, que queda en Río Gallegos, en Usina también, cuánto de cubicación hay en esos lugares. Entonces se va tomando un promedio y un registro de cuánto carbón hay.
0: O sea, por un lado, el registro de cuánto carbón hay en los distintos puntos de la línea, digamos, y por otro lado, sí, el trazo como de los mapas interiores de las galerías, ¿es así? ¿Por dónde van, por dónde se va armando el mapa y dónde se van trazando los túneles para las galerías?
1: Sí, sí, porque topografía da todos esos datos a la parte de planificación, de donde pertenece al departamento de planificación, que depende de la subgerencia de minas. Entonces esos datos después los vuelcan, bueno, en los planos, en AutoCAD, todos esos datos se dan a la empresa para saber cómo van y qué tipo de frentes están en avance, qué tipo de galerías.
0: Claro, y vos para eso, cómo, para hacer esos mapas, tenés que entrar al interior de la mina.
1: Sí, hay distintas máquinas o distintas herramientas que nosotros utilizamos para hacer eso.
0: Claro.
1: No solamente es un metro y medir.
0: No, me imagino.
1: Con la estación de topografía.
0: Me imagino que debe ser bastante complejo y sobre todo también con los avances de la tecnología, ese trabajo se debe haber ido cambiando. Y me decías que antes del 2023 las mujeres no entraban, pero había como dos razones, una legal y una cultural. ¿Querés contarnos cómo es esto de las dos razones? A ver cómo sería.
1: Bueno, la parte cultural... te cuento, esta es más larga.
0: Sí.
1: La parte cultural, bueno, hay una creencia que te cuento así como tipo un cuentito. En algún año en la mina hubo un derrumbe, entonces quedó gente dentro.
0: ¿Esa es la tragedia, hombre, de los 14 mineros en 2004? ¿Es eso?
1: No, eso es una leyenda que viene ya del
0: anterior.
1: Del 1942.
0: Ah,
1: sí,
0: anterior.
1: Sí, del 1942, cuando empezaron.
0: Lo de la
1: las
0: leyenda es antiguo, es como del principio del yacimiento. Ah,
1: sí.
0: Ok.
1: Sí, sí, es antiguo, ya viene desde antes. Siempre hubieron derrumbes y siempre quedó gente dentro.
0: Claro.
1: En uno de esos derrumbes, una de las mujeres de los mineros, del minero, entró a buscar a su marido adentro de mina, y cuando ella entró hubo otro derrumbe y ella quedó dentro, ¿no? Entonces en ese momento ella todavía sigue con su alma, porque no salieron ninguno de los dos buscando a su marido. Entonces ella, cada vez que entraban las mujeres a mina, lo cuento así como cuentan, ella cada vez que entraban las mujeres a mina se ponía celosa. ¿Y qué ocurría cuando se ponía celosa? Había otro derrumbe. Entonces las mujeres no podíamos entrar a mina porque la viuda negra se ponía celosa.
0: La viuda
1: y había derrumbe.
0: Es como una leyenda, una especie de leyenda.
1: Sí, claro. Claro. Entonces el único día que nosotros podíamos entrar era el 4 de diciembre. El 4 de diciembre es el día de Santa Bárbara, protectora de los mineros y de los bomberos también, todo lo que tenga que ver con fuego. Ajá. Entonces Santa Bárbara, su conmemoración es el 4 de diciembre, nos protege a las mujeres y a la gente que quiere ingresar. El 4 de diciembre se hace una procesión acá también, ¿no? De una procesión, una festividad del Día del Minero de Santa Bárbara.
0: Y ahí, esa procesión, sí, que antiguamente era exclusivamente de los varones, ahora ya no es tan así, ¿cierto? ¿Cómo es esto?
1: No, porque yo también desde el 2023 estoy ahora con la Santa Bárbara.
0: O sea, vos sos parte de la procesión llevando a la Santa, que eso era, sí, antes exclusivamente lo hacían los hombres. Y vos ganaste, sí, ese lugarcito como mujer.
1: Sí, también, porque igual me parecía que, bueno, fue de casualidad, porque no de casualidad, sino yo siempre voy, antes del 2023 siempre voy a las procesiones, porque ya es así, digamos, acá. La creencia de Santa Bárbara y protección, siempre se hace la novena y termina el 4 de diciembre con el ingreso y, bueno, y algunos actos. Todo en conmemoración con el Día del Minero. Y cuando en el 2023 venía la Santa Bárbara, la vecina de mi mamá, le dije a los chicos que llevara la Santa Bárbara si podía participar. No llevándola en andas, porque para mí era mucho, ¿viste? Porque pedirle ya de ir acompañándolo. Y me dijeron que sí, y me dieron a la Santa Bárbara y la llevé yo también, en andas. Así que llegué a la casa de mi vecina yo con la Santa Bárbara.
0: Te ganaste ese lugarcito que era históricamente de los hombres. Y de la cuestión, sí, sí, legal, me decías que también hubo una modificación que les permitió finalmente, porque vos trabajando en la empresa estás desde hace más tiempo, pero recién pudiste entrar en 2023 por la modificación de una ley, ¿puede ser?
1: Sí, yo hace 10 años que estoy en la empresa y la modificación se hizo en el 2023. Esto es porque había una ley desde el año 1924 que prohibía el ingreso de las mujeres a todo lugar donde sea subterráneo, industrial, o puerto. Está más dedicado a la parte de los hombres, ¿viste? Claro. Entonces, no permitía con esta ley que las mujeres ingresen a mina tampoco.
0: Pero fíjate, que tanto tiempo, ¿no? Sí. Porque un siglo la ley prevaleció, una ley muy orientada a los hombres, ¿no? No quiero decir machista, pero sí.
1: Pero sí.
0: Tremendo. Y
1: entonces se derogó, digamos, la ley, claro, el artículo este.
0: Eso se derogó, bueno, pero por una lucha femenina, hubo mujeres que estaban al frente de esa derogación.
1: Fue todo un contexto, ¿no? En ese momento, en el 2023, estaba Daniel Peralta como interventor, uh-huh, y se armó un consejo de políticas públicas de género, que estaba en frente de esto Gabriela Peralta, y ella nos fue como reuniendo a todas las mujeres, viendo sector por sector. Es una empresa muy grande y nosotras entre las mujeres mucho no nos juntábamos, porque una está por un lado, otra por el otro, y
0: son poquitas también
1: horarios. Claro, entonces ella nos empezó a reunir a todas y a ver qué problemáticas, ¿no?, teníamos nosotros, y ahí saltaron un montón de cosas, y entre estas lo de la ley,
0: claro.
1: Y bueno, y quiénes son las mujeres que, porque tú, no todas quieren entrar a mina, pero quiénes estábamos como en condiciones o podíamos,
0: y dispuestas también, dispuestas por lo que me decías de la creencia, claro, cultural, que si está muy afianzada también deberá haber, claro, mujeres que tienen miedo seguramente. Pero bueno, nada, es una experiencia, me parece fuerte y también precursora, la que vos estás realizando, también un antecedente para otras mujeres que van a venir en el futuro. Y me gustaría cerrar la nota, que me cuentes, nada, de tu experiencia de trabajo, cómo te sentís como mujer por ahí trabajando entre hombres, y si venís de una tradición minera, si tu familia también era minera, cómo es que vos te sentís ahí adentro, en ese ambiente laboral.
1: Sí, mi abuelo trabajó en la mina 1. Las minas están enumeradas. Y la donde yo trabajo es mina 5. Mi abuelo vino desde Neuquén, y mi otro abuelo vino desde Chaco también, y de Entre Ríos, que trabajaba en Mazaruca, así que se vinieron a trabajar en las minas de acá, del sur.
0: O sea, ellos eran sí, mineros, eran mineros en otro lugar.
1: En otros lugares, sí.
0: Ah, mira.
1: Y bueno, se quedaron acá y tuvieron su familia acá. Mi papá trabajó en la empresa, no en el interior, sino en la parte de obras. Mis tíos también trabajaron en la usina, otros en la parte administrativa, pero sí. Otros, mis primos son mineros.
0: Claro, toda la familia. Es muy fuerte la identidad del pueblo, ¿no? Desde la mina, digo. Es un pueblo que se identifica como minero, orgullosamente minero, ¿cierto?
1: Sí, está muy arraigado y es complicado el cambio, cambiar esto, ¿viste? Entonces, seguimos nosotros en la mina, haciendo el trabajo como siempre. Y aparte, es soberanía. Estamos al límite, en el límite. En el sur, en el límite.
0: Casi en el límite con Chile, ¿cierto?
1: Sí, a 3 kilómetros de la frontera.
0: Claro, ahí nomás. Bueno, Noelia, te quiero agradecer infinitamente por este tiempito que nos has regalado y que nos has contado un poco de tu trabajo. Felicitaciones por ser mujer valiente de hacer un trabajo que históricamente era de hombres y que vas ganando ese lugarcito para las mujeres que vendrán en el futuro. Te mando un abrazo grande y gracias por este momento.
1: Bueno. Gracias a ustedes y mucha fuerza a todos, porque las mujeres igual estamos todavía así como bien limitadas en ciertas cosas.
0: Todavía seguimos haciendo fuerza.
1: Se puede.
0: Sí.
1: Se puede.
0: Bueno,
1: mucha
0: un abrazo.
1: Fuerza a todos.
0: Bueno, gracias. Un abrazo grande.
1: Muchas gracias a vos. Un beso.
0: Bueno, ella era Noelia Goncebat, técnica topógrafa de Yacimientos Carboníferos Río Turbio. Interesantísima la nota. Muchas gracias a Noelia. Y ahora sí, nos vamos a ir a la música hablando del amor por nuestra tierra, este cuento de nunca acabar que es el dolor de nuestros pueblos originarios en el cuento de la buena pipa.

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1: Bueno, y ahora quiero presentarles a Anahí Rayén Mariluán. Ella es una artista cantautora mapuche de Argentina, reside en Bariloche. Escribe y compone canciones propias en mapuzungún, el idioma del pueblo mapuche. Es de familia de tradición musical, canta y escribe desde niña. Ella canta solo en lengua mapuche, como una manera de dar continuidad a la lengua del pueblo al que pertenece. Ha grabado 5 discos solistas. Kisusel el Ñay, que quiere decir No estamos solas, ese fue en 2015. Un año después editó Amulepe Tain Purrum, que siga nuestro baile, interpretando canciones de importantes autores como Violeta Parra y Víctor Jara, traducidas al mapuzungún. En 2018 editó su tercer disco, Manquehuenui, Amiga del Cóndor, realización becada por el Fondo Nacional de las Artes. Y en 2021 estrenó su cuarto álbum, Futraquetechen, me metí en un brete ahí, Futraquetechen Somo, Ancestras. En 2024 lanzó su quinto álbum, Puco, que significa aguas, enteramente dedicado a la defensa del agua, recorriendo Alemania, Perú, Estados Unidos, México, Holanda, Costa Rica, Cuba, Colombia, Ecuador, Canadá, España y Chile. Ahora lo vamos a escuchar en un relato que se llama Origen, y luego una canción de Violeta Parra, pero cantada en lengua mapuzungún, Arauco.
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0: Y ya se nos va terminando el tiempo, vamos llegando al final. Gracias, gracias por acompañarnos. Escriban y cuéntenme desde dónde están escuchando. Es maravilloso leer sus comentarios, sus devoluciones. Pueden conectarse a mis redes sociales, @GabrielaCarel, con C de casa y una sola L. Si quieren escuchar mi música, pueden suscribirse al canal Gabriela Carel Música. Gracias a todos los que hacen posible este programa. En la operación técnica, Raúl Roberts. Gracias a todas las emisoras que vamos tejiendo esta hermosa red. Vamos a nombrarlas: Estación Sur de La Plata, FM Reflejos de Sierra de la Ventana, Provincia de Buenos Aires, Radio Lacustre de Juli Puno, Perú, FM Puyem de Chubut, FM Libertad de Pico Truncado, Santa Cruz, Radio La Folk Argentina de Tigre, Provincia de Buenos Aires, Nexo Radial de Tigre, La Voz y la Palabra también de Tigre, Ancrof Online de Buenos Aires, La Folk Paraguay de Asunción, Gritos de mi Tierra de Henderson, Provincia de Buenos Aires, Ecos del Neuquén de Neuquén, FM Estelar de Palpalá, Jujuy, FM Osbau de Escobar, Provincia de Buenos Aires, Radio Municipal Río Mayo de Río Mayo, Chubut, Radio Rumores de Pehuajó, Provincia de Buenos Aires, Aceguá FM de Cerro Largo, Uruguay, Radio La Minga de Villa Giardino, Córdoba, FM Master de Pilar, Santa Fe, FM Estilo de Villa Gobernador Gálvez, Santa Fe, Radio Malón de Lago Puelo, Radio El Progreso de Viedma, Río Negro, FM Nuestra de Río Colorado, Río Negro, FM Senger de Alto Río Senger, Chubut, Somos FM de Río Gallegos, Santa Cruz, FM del Lago, Carué, Provincia de Buenos Aires, FM VIP de Radatil y Chubut, Radio Libre de General Pico, La Pampa, Radio Municipal de Sarmiento, Chubut, FM Ciudad de Puerto Madryn, Chubut, Radio La Voz del Interior de El Carril, Salta, y FM Hoy de Las Grutas, Río Negro. Cada vez somos más, en este momento más de 30 emisoras están difundiendo este programa. Nos encontramos la semana que viene, gracias. Hoy hablamos de carbón, de minas, de mujeres valientes que descienden al corazón de la tierra buscando sustento, pero también hablamos de dignidad. Nos vamos aprendiendo que el trabajo en las minas es mucho más que una labor, como el rol que cumplimos cada uno de nosotros y nosotras desde nuestros lugares, comprometiéndonos con nuestra tierra y con el futuro de nuestra gente. Un pueblo con esperanza se construye con la fuerza de quienes trabajan con pasión, con amor por su comunidad.
1: Cerramos esta ronda de voces.
0: Gracias, nos vemos.
1: Pero la puerta queda abierta.
0: Viene.
1: La energía sigue girando. Gracias por acompañarnos en Mujer Patagonia, un espacio para visibilizar y celebrar el trabajo de las mujeres comprometidas de nuestra tierra.
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1: Nos encontramos la próxima semana para seguir tejiendo redes con nuevas historias del sur. 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Sigamos creando caminos.
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0: La vamos a estar acompañando en esta querida Radio Futura, la 95, hasta la hora 16. Minutos más, minutos menos. Estamos con Vicky Ocinal, le damos las buenas tardes. ¿Cómo
1: buenas
0: estás, Vicky?
1: Tardes, querida. Jorgito, ¿cómo estás?
0: Bien, bien, bien. Qué bueno volver la dupla, ¿no?
1: Esa.
0: Lo dejaste solo, pobre viejito, el viernes
1: bueno,
0: pasado.
1: Bueno, tuve unas cuestioncitas de salud. Estaba con Nana.
0: Ni me enteré.
1: Horrible, horrible.
0: Me enteré al aire, va. Pero hizo una excelente nota con Mónica Pandoja. Qué linda
1: genio,
0: nota.
1: Qué genio.
0: Qué bueno el viejo. Un capo el tatu.
1: Es un genio.
0: El editor. Saludamos a Facundo y le damos la bienvenida. Está debutando aquí, manejando todos los controles, todos los piolines de la computadora y de la consola de Radio Futura, ¿no?
1: Sí, estrenando. Estamos
0: estrenando.
1: De estreno.
0: Bienvenido, Facu. Lo mejor para vos en esta etapa, en esta querida emisora, ¿eh? Comunitaria, alternativa, popular.
1: Hermosa.
0: Y con mucha llegada para toda La Plata y la región.
1: Exactamente, ¿no?
0: Bueno.
1: Y el país, porque viste que ahora con las,
0: con internet con se las... puede escuchar en todos lados. Alguna vez, hace muchos años, Eduardo Candreva me lo crucé por 7 y 70 y pico y me dijo, ¿vos sabés que a vos te están escuchando en Bolivia? No sabía, le dije.
1: ¿Viste?
0: Era cuando recién aparecían estas historias de la internet, ¿no?
1: De la internet, y ahora claro. En segundo y...
0: Es increíble.
1: Están del otro lado.
0: Bueno, viernes 19 de junio.
1: Exactamente, todo el día.
0: Mañana es el Día de la Bandera.
1: Mañana es el Día de la Bandera en honor al gran Manuel Belgrano. Uh-huh. Yo lo amo, soy fan de Belgrano, así que...
0: Sí, últimamente uno se pone, yo por lo menos me pongo nostálgico con muchos próceres, ¿no? Uh-huh. Como así también me pongo mal cuando veo que veneran a otros, ¿no? Como hoy a la mañana casualmente escuchaba, no sé si no fue en Crónica, un periodista hablar, pero exageradamente bien, de Julio Argentino Roca y de Sarmiento. No puede ser que a tal altura haya gente que reivindique eso.
1: Y bueno, pero estamos hablando de algunos paradigmas que vuelven a estar sobre la mesa, que creíamos que...
0: Sí, y lo tiran con mucha naturalidad, ¿no? Como que todo el mundo acuerda con eso, ¿no?
1: Y es que según la historia que nos enseñan también, a mí me han enseñado loas a Sarmiento, ¿no?
0: Total.
1: El himno a Sarmiento lo tengo incrustado en el lóbulo frontal. Pero en ningún momento, o por ahí actualmente con el nuevo paradigma en educación, enseñan a revisar ciertos aspectos de la historia, pero durante muchísimos años nos enseñaron de una manera que...
0: Sí, que no eso... es la correcta por ahí, ¿no? Que hay otra historia, digo, que uno desconoce.
1: Claro, no
0: lo sé. Cuando es chico te enseñan de una determinada manera.
1: Exactamente.
0: Y después cuando creces te das cuenta que algunas cosas no cierran.
1: Exactamente.
0: No eran así.
1: Sí, o qué se contó y qué se eligió no contar, ¿no? Porque la historia tiene siempre dos caras.
0: Sí, no contar o ocultar más. Directamente.
1: Exactamente.
0: ¿No? Sobre todo lo que tenía que ver con los originarios, ¿no? Esas cuestiones quedan ahí rezagadas.
1: Sí, sí,
0: ¿no?
1: Total.
0: O sea, que hay una historia paralela, digamos.
1: Total. ¿Sabés que hablando de la historia y de los próceres, el otro día fui, el miércoles, fui a ver una obra en Berisso, Güemes el Infernal?
0: Le hicimos una nota al actor.
1: Se me fue el nombre.
0: Al Tato.
1: Sí, al Tato.
0: Tato de Gaetano.
1: Sí, de Gaetano.
0: Hicimos una nota excelente, charla tuvimos con Tato.
1: La verdad que muy interesante, primero porque Güemes también me parece que es otro grosso.
0: Tremendo.
1: Pero que en general...
0: Bastante olvidado, ¿no?
1: Bastante olvidado, quizás hace algunos años cuando se sumó el feriado por el aniversario del fallecimiento cobró un poco más de relevancia en general, pero también es alguien
0: tampoco
1: que se
0: habla demasiado.
1: Claro, y la verdad que bueno, es un prócer que yo también me admiro mucho, y a su hermana ni hablar.
0: Uh-huh, a la macacha.
1: Y la verdad que muy interesante, dura 50 minutos aproximadamente. Y vas pasando por diferentes momentos porque justamente relata o pone en escena los resumido en 50 minutos, ¿no? Los últimos días, que fueron 10 días de agonía de Güemes después del balazo que recibe en la cadera.
0: Sí, después de la traición.
1: Exactamente. Y la verdad que es muy interesante porque pone... pone en relevancia, bueno, personajes

0: de la historia. No sé, en un momento trae a San Martín, que aparece a través de un audio, que también está Macacha, y hay como ciertos personajes históricos que aparecen.
1: Todo eso contó él aquí en
0: espectacular. Sí, la verdad que
1: y
0: muy
1: la verdad que dio muchas ganas de ir. Yo no pude, pero dio muchas ganas después de escucharlo a él, ¿no? Con la pasión que contó y con lo que relató de su obra, ¿no?
0: Sí, sí, sí.
1: Un unipersonal, con cosas grabadas, así nos contó.
0: Sí, sí, sí, sí, tal cual. Y muy interesante, la verdad.
1: Qué bueno.
0: Sí, sí, sí, para ir a ver, para ir a acompañar.
1: Yo le dije, hubo dos acontecimientos en Berisso en estos últimos, esta última semana. Uno fue el viernes, el mural al indio, y otro fue esta obra de teatro, ¿no?
0: Exactamente.
1: De Güemes.
0: Mañana que va a haber otra, pero charlamos ahora. En un ratito vamos a estar charlando de eso.
1: Perfecto. ¿Vamos a empezar musicalmente?
0: Sí. Empezamos hoy con algo que es muy conmovedor, muy movilizador. Salió en las redes hace dos días una chacarera, Sendero de Barro, cuya letra es del queridísimo Gustavo Zampe, y fue presentada por los Chaza como en conjunción.
1: Esto se grabó hace una semana.
0: Sí, yo lo que supongo es que la voz del Zampe ya estaba maquetada, porque él tiene muchas cosas, su computadora, trabajos que no han salido, que quedaron ahí un poco en stand-by, que ciertos afectos y ciertos amigos, compañeros están buscando que salga toda esa obra, no solo de él, sino estaba maquetando discos de otras personas, por ejemplo Lau Delgado. Entonces hay un montón de material.
1: Claro, él era el productor del.
0: Exactamente, y montón de cosas, infinidad de cosas que hay en esa computadora. Y bueno, hoy se está siguiendo el camino, ¿no? Y
1: muy muy muy apoyado por la familia, ¿no? Y sí, eso es interesantísimo.
0: Sí, sí, sí.
1: Que los compañeros de él se apoyen en la familia y sigan el trabajo de él, ¿no? Sigan rescatando su obra.
0: Sí, de hecho, desde siempre, desde el minuto uno, tanto su hermano como su papá han mostrado total predisposición para que esa obra, y empuje incluso para que esa obra siga vigente, que salga a la luz y que se siga estando presente, ¿no? A través de su arte, el Zampe.
1: Qué lindo.
0: Así que, si te parece, nos vamos a escuchar Sendero de Barro.
1: Meta.
0: Dale.

0: compartíamos la música de Gustavo Zampe, ¿eh?
1: Con los Chaza.
0: Con los Chaza, sí. Qué lindo. Qué lindo escucharlo.
1: Hermoso, hermoso y muy emocionante. Y no voy a llorar.
0: Listo.
1: Para no llorar, ajá, te voy a contar, viste que hace un ratito comentábamos que Berizzo se las viene trayendo con actividades culturales. Y mañana, 20 de junio, se viene Salve Argentina, un canto que nos une. Un encuentro patrio de folclore e inclusión a las 12 horas en el Parque Cívico Montevideo y 12.
0: Ah, mira qué lindo.
1: Para charlar un poquito de eso, estamos en contacto con Emilia Rodríguez, que es una de las personas que está trabajando para que este encuentro...
0: Trabajando en la organización.
1: Exactamente, suceda. Así que te damos las buenas tardes, Emilia, ¿cómo estás?
2: Hola, buenas tardes, ¿cómo están?
0: Muy bien.
1: Jorge y Vicky, te saludamos acá en Memoria Adentro.
2: Hola, Jorge y Vicky, mucho gusto.
0: Igualmente. Contanos, a ver, ¿de qué se trata esta actividad de mañana en Berizzo? Qué lindo, ¿no?
2: Sí, sí. Este evento que estamos organizando, somos trabajadoras de un centro comunitario de salud mental de acá de Berizzo, que de vez en cuando nos damos estos gustitos de poder organizar un evento en la comunidad, como para que la comunidad conozca el centro, nuestras actividades. Y también como para fortalecer y generar el encuentro que para nosotros creemos, entendemos y sostenemos que es hacer salud. Uh-huh. Ese es el marco en el cual decidimos mañana 20 de junio, en conmemoración un poco de la bandera y de nuestras raíces, hacer un evento para compartir con todos aquellos que se acerquen, música, folclore, vamos a tener un taller de danzas y también va a haber músicos que van a estar compartiendo su arte.
1: De todo, tengo acá el cronograma de horarios, es 12 horas guisito de lenteja. Upa. Riquísimo.
2: Exacto.
1: Riquísimo.
2: Sí.
1: 13 horas canto Salve Argentina entre todos y todas, participación especial de Odino Facha. El tallerista es Gustavo Nieves. A las 14 horas tenemos el taller de danza a cargo de Marta Sarasola. 15 horas música a cargo de Pablo Hijo del Fuego. Y a las 16 horas Ana Rosa Herrera y demás artistas.
2: Exacto, sí, este va a ser el cronograma de la jornada. Vamos a estar acá en el Parque Cívico, un lugar céntrico de Berizzo para aquellos que no conocen.
0: Ahora están custodiados por expertos, ¿eh? Porque está el indio mirándolos, ¿no? Ahí.
1: Claro.
2: Sí, exactamente. Sí, sí, vamos a tener ahí al indio custodiándonos, tal cual como dijiste.
1: Te consulto, Emilia, ¿cómo es el trabajo que ustedes realizan en el centro? Como para conocer la previa a este encuentro de mañana.
2: Bien, nosotros acá somos un dispositivo de salud mental que pertenecemos a la Subsecretaría de Salud Mental y Consumos Problemáticos de la Provincia de Buenos Aires. Uh-huh. Somos una institución pública, ¿sí? Nosotros trabajamos desde hace varios años en una modalidad de atención y de acompañamiento a las problemáticas de salud mental de toda la comunidad, brindando aquella asistencia y aquellos apoyos que cada persona en su singularidad necesita. Así que acá la propuesta siempre es brindar una atención integral en salud, es decir que además de acompañamiento psicológico, también tenemos talleres y propuestas grupales donde las personas que asisten participan. Y entre ellas, déjame comentarte, uh-huh, que también tenemos algunos talleres productivos, es decir, que los usuarios que asisten elaboran productos que, bueno, van a estar presentes mañana en el evento, en una feria que vamos a estar ahí organizando con los productos que realizan los usuarios acá en el centro.
0: Qué lindo.
1: Sí, sí, sí.
0: Qué linda propuesta, ¿no?
1: Qué necesaria también, ¿no? Sí. En estos tiempos en donde la salud mental viene tan vapuleada desde diferentes flancos, ¿no?
2: Sin lugar a dudas, tenemos por un lado una creciente en las problemáticas de salud mental, que venimos, digamos, desde hace varios años, desde al menos tenemos registros que desde el 2019 viene en crecimiento las problemáticas referidas a la salud mental, y a la vez también tenemos como todo un panorama en cuanto a las políticas y en cuanto al sostenimiento de programas y de políticas públicas que viene siendo desfinanciado y cuestionado, sin lugar a dudas también el cuestionamiento que hay respecto de nuestra ley de salud mental, que nosotros sostenemos que es una ley que no hay que modificar, sino que hay que implementar y cumplir.
1: Tal cual.
2: Y bueno, y en ese marco, para nosotros es necesario estos encuentros con la comunidad para que se empape un poco en la temática, en la problemática que también los atraviesa, ¿no? Porque bueno, la salud mental es transversal, nos atraviesa a todos en distintos momentos de nuestra vida y todos podemos necesitar un acompañamiento profesional y de la comunidad en esos aspectos.
1: Sí, tal cual. Y me voy a meter ahí en algo específico en relación a lo folclórico. Quizás más rosquero, ¿no? Que el hecho de compartir tanto música, danza, ¿no? El fenómeno folclórico en sí genera una identificación con los pares, con las personas que también forman parte de ese círculo, que termina siendo primero esto de generarse una identidad, no solo en lo que implica lo folclórico, sino dentro de una grupalidad, ¿no?
2: Sí, comparto completamente todo lo que decís. Yo sinceramente no vengo del palo del folclore, pero sin embargo acá en el centro es algo que me empezó como a convocar, y en muchos de estos eventos que hemos hecho nos acompaña Marta Sarasola, que es una tallerista grosísima ella, que ha venido a acompañarnos con talleres inclusivos, en los cuales yo hoy un poco comentaba que es mágico lo que sucede realmente, porque no lo sé explicar, simplemente ella llega y cuando querés acordar estás bailando en una ronda, haciendo el pasito clásico del folclore sin darte cuenta y siendo parte de un movimiento que va generando como esto, sentirte incluido, sentirte parte de eso que está ocurriendo ahí en ese momento y que realmente te llena y te hace sentir muy, muy alojado. Y eso es un poco lo que nosotros creemos que necesitamos como sociedad también, ¿no? Poder sentirnos alojados y acompañados.
1: Sí, tal cual. Tal cual, es ese abrazo, ¿no?
0: Y hablando de inclusión, no hay como Marta.
1: No hay como Marta.
0: Desde que yo la conozco hace 30 años, siempre la vi trabajando en materia inclusiva con la danza, ¿no? Siempre presentando, desde un tallercito en cualquier lugar hasta el Teatro Argentino en su momento, ¿no? Donde hizo subir un montón de pibes de Adre. Hizo un espectáculo que todo el mundo no lo podía creer, ¿no? Toda la gente bailando en esa inclusión, ¿no? Que eso, ahí son todos iguales, ¿no? Una belleza.
2: Exactamente.
0: Una belleza.
2: Sí, realmente para quienes puedan acercarse a participar, realmente es una experiencia ante el taller de Marta. Así que quienes puedan, a las 2 de la tarde, acérquense acá al Parque Cívico. No es necesario saber bailar, porque simplemente ella nos va guiando y nos va acercando y nos va haciendo parte.
0: Y te transmite esa energía que a veces uno la necesita tanto en estos tiempos, ¿no? Donde uno anda siempre cabizbajo y te encontrás y te chocás con una Marta y bueno, no sabes de dónde sacás energía, ¿no?
2: Y es contagiosa. Marta es muy contagiosa su energía, su luz, ¿no? Su modo de habitar los espacios con la danza y con el movimiento del cuerpo y de ser parte de algo, ¿no? De un momento.
0: Sí, muy lindo. La verdad que va a ser una linda jornada la de mañana, ¿eh? Está
2: sí,
0: bueno.
2: Sí,
0: y tan necesaria, ¿no? Tan necesaria de estos temas que por ahí a veces estos tipos de problemáticas no se charlan tanto, ¿no? Como que uno no sabe cómo abordarla, le tiene miedo. ¿Quién no tiene a alguien que está atravesando una situación difícil? Pero a la vez, como que te aislás, ¿no?
2: Claro, sí. Bueno, también es parte de cómo históricamente las sociedades hemos abordado las problemáticas, claro, de salud mental, que siempre han sido desde la exclusión y de la segregación. Uh-huh. Y eso es un poco lo que nosotros sostenemos que hay que poder revertir, y trabajamos en el marco de una política pública, ¿no?, que viene sosteniendo firmemente eso, en acto, con inversión y con acompañamiento. Nosotros como trabajadoras intentamos como replicar eso y ponerlo en práctica en nuestros territorios, y que tiene que ver con eso, de que las personas que padecemos problemáticas de salud mental podemos y debemos ser acompañadas en nuestras comunidades. Y un poco eso es lo que queremos también que empiece a circular y que se empiece a conocer. Para esto, para que las personas se animen a hablar, se animen a pedir ayuda cada vez que lo necesitan, sabiendo que va a haber un Estado que les va a poder dar una respuesta. Entonces, en ese marco, nosotros queremos como eso, que sepan que hay un Estado que les da respuesta y que los puede acompañar en las problemáticas que atravesamos a lo largo de nuestras vidas.
0: Interesante, interesante lo que decís. Así que, bueno, lo mejor para mañana, para ustedes, para todo este laburo que están haciendo.
2: Bueno,
0: tan
2: muchísimas.
0: Difícil, ¿no? Pero a la vez me imagino que lo encaran con un amor y por el otro, ¿no? Y una pasión que le ponen al trabajo, ¿no? Sí. Sobre todo cuando se trata de estos temas mentales, ¿no?
2: Que hay... Sí, son problemáticas muy, muy complejas, no lo voy a negar, ¿sí? Son problemáticas muy complejas y cada vez más complejas por las condiciones sociales en las que lamentablemente vivimos, pero bueno, si nosotros encaramos como trabajadores un esfuerzo en poder acompañar y poder poder estar presentes y poder acompañar a tener una vida un poco mejor. Eso es un poco lo que intentamos que se conozca.
1: Totalmente. Te agradecemos, Emilia, profundamente este ratito que te tomaste para charlar con nosotros. Y bueno, mañana nos estaremos viendo. Yo tenía intenciones de darme una vueltita, ya incluso había hablado con Marta. Así que la idea es estar por allí. Y así que dejamos la invitación abierta para mañana a partir de las 12 del mediodía en el Parque Cívico de Montevideo y 12. Salve Argentina, un canto que nos une.
2: Bueno, muchísimas gracias a ustedes por darnos la oportunidad y por conversar y por hacer extensiva la invitación para que todo aquel que tenga ganas, que quiera, que sienta curiosidad, pueda acercarse. Vamos a estar a disposición de aquel que necesite consultar, conocer, preguntar, y que bueno, que esperemos que tengamos un día lindo como hoy.
1: Ay, sí.
2: Y bueno, los esperamos a todos y a todas para nada, disfrutar de una tarde acá en el Parque Cívico de Berisso.
0: Bueno, muchas gracias, Emilia, lo mejor, que anden muy bien.
2: Gracias. Gracias, gracias a ustedes.
0: Bueno, ahí pasaba Emilia, ¿no? Que mañana está en la organización de esta jornada de mañana en el Parque Cívico de Berisso a partir de las 2 de la tarde.
1: Exactamente.
0: Qué lindo.
1: No, a las 12.
0: A las 12.
1: A partir de las 12 que se sirve el guiso.
0: Perfecto.
1: Ay, guisito, qué rico con este frío.
0: Encima, que está anunciado fresquito.
1: Exactamente. Mirá vos, así que mañana, guiso de lentejas a las 12, 13 horas canto Salve Argentina entre todos, 14 horas taller de Marta Sarasola, 15 horas Pablo Hijo del Fuego, 16 horas Ana Rosa Herrera y demás artistas. Así que tendremos una jornada muy hermosa.
0: Hablando de Ana Rosa Herrera, ¿te parece que escuchemos algo de
1: Dale,
0: Ana Rosa?
1: Dale, me encanta.
0: Vamos con la música.

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2: Continuamos en Memoria adentro, tierra que anda.
3: ¿Me primereaste?
2: Sí. 14 horas 39 minutos.
3: Iba a tirar las agujas.
2: No te dejé hacer nada. Qué machista, tío.
3: Horrible, horrible. Ni me escuchó. Así sos.
2: Pisé,
3: Pero y eso siempre me miraba, te largaste, está bien, está muy bien.
2: Qué barro. Bueno, contame, vos siempre tenés información. Contá.
3: Tengo novedades. Tenemos nuestros representantes de La Plata para las regionales de los Juegos Bonaerenses. Ajá. Hoy a la mañana transcurrieron en el pasaje Dardo Rocha. No tengo la información porque no me llegó. Si fue también la categoría adultos, pero sub 15 y sub 18 ya tienen representantes. Pareja sub 15, Maitena Antonio Ríos y Bautista Guerrero, y la pareja sub 18, Noelia Navarro y Vicente Monti, que son una pareja que hace años que vienen peleándola. Ya eran sub 15, ahora son sub 18
2: y siguen
3: prácticamente todos los años, llegan a Mar del Plata. Ambas parejas son parte del ballet El Estribo de Villa Elisa, dirigido por Janina Pérez, que hemos hablado con ella en otra oportunidad. Y
2: gran trabajo de años, ¿no?
3: De años. Y de hecho, hablando del Estribo y de Janina Pérez, el fin de semana este que pasó, sucedió un certamen folclórico en la zona de Merlo, del ballet, organizado por el ballet Flor de Ceibo, y también El Estribo trajo una cantidad de premiaciones y menciones tremendas. Por ejemplo, las categorías juvenil, pareja tradicional, el tercer puesto. Trajeron también una mención especial en pareja estilizada de la misma categoría. En categoría única trajeron mención especial en pareja de lazo familiar, en conjunto de malambo también. La categoría mayor trajo el segundo puesto en conjunto tradicional y el primero en conjunto estilizado. Trajo, pero una cantidad de premiaciones. La categoría semillita, que son más chiquitos que los infantiles, trajeron mención especial en conjunto de danza. Los infantiles trajeron, el solista de malambo trajo una mención especial. La verdad que impresionante. Y fueron elegidos como mejor puesta en escena, premiados como mejor puesta en escena. Y además había algo que se llamaba el favorito del público, que se podía votar a través de las redes sociales, y salieron favoritos del público.
2: Mirá vos.
3: Así que impresionante.
2: Han hecho un trabajo descollante.
3: Sí, impresionante. Así que bueno, seguiremos ahí el tranco de las regionales, que falta todavía de Juegos Bonaerenses. Pero tenemos estas dos parejitas que nos van a representar a la localidad de La Plata, al bueno, partido de La
2: excelente.
3: Plata.
2: Excelente. Uh-huh. Qué bueno, vamos a estar bien representados.
3: Y la verdad que la pareja sub 18 es una pareja que, ya te digo, hace más de 4 años que vienen compitiendo. Y han sacado ya, cuando eran sub 15, han tenido tercer premio, medalla de bronce. O sea, la verdad que la vienen laburando mucho. En general, la mayoría de las parejas que llegan a Mar del Plata vienen hace mucho tiempo. Uh-huh. Porque son en general parte de ballet. Bueno, en este caso le toca en Estribo, otros años le ha tocado a la gente de Cimarrón, otros años a gente del Chasqui. La verdad que
2: Amanecer Sureño.
3: Claro.
2: En su época, ¿no?
3: Sí, no, sí, también el Grupo Municipal de Berisso. Uh-huh. La verdad que esta región.
2: ¿Cómo es tradiciones? ¿Cómo es danza? ¿Cómo era?
3: Albores de tradición.
2: Albores de tradición.
3: Exactamente. Así que estaremos ahí en alerta. Uh-huh. Hay que ver cuándo son los de Ensenada y los de Berisso, como para tener un panorama de la región.
2: Ya se arma la región, ¿no? Rumbo a Mar del Plata.
3: Y no, primero son las instancias municipales, como la que fue
2: provincial.
3: Después regional.
2: Regional.
3: Exactamente, que compiten.
2: ¿Y a La Plata con quién le toca? ¿Con Berisso y Ensenada?
3: Guimás Bransen,
2: Magdalena, ¿sabes?
3: Magdalena, sí, son un
2: Punta
3: montón.
2: Indio.
3: Monte, Punta Indio, sí, son un montón. Es bastante amplia la región. Así que todas las personas que pasaron en la instancia regional de todos los municipios se encuentran en esa instancia y queda un primer puesto y segundo puesto, que el primer puesto es el que pasa a la final en Mar del Plata.
2: Ah, buenísimo. Uh-huh. Buenísimo.
3: Así que estaremos ahí alerta de lo que va sucediendo por aquí.
2: Uh-huh. Bueno, te invito a escuchar un poquito de música. ¿Qué te
3: dale,
2: parece?
3: Dale, dale.
2: Vamos a pedirle acá a Facu que se vaya hasta Génesis Discos.
3: Bueno. Ahí
2: a 6:47:48. ¿Tenés la sube cargada? Bueno, te tomás el este acá, cualquiera de los este te deja. En 7:48 caminás una cuadra, después media por 6, Génesis Disco. Y trae el disco del Vislumbre del Esteco, que dice por ahí, como abrojo de mi monte. Y después vamos a escuchar a La Bracita de Michala, que es el mismo capo máximo, que es Santiago Suárez, ¿no? Que dirige el Vislumbre y dirige a La Bracita de Michala. Vamos a escucharlo.
3: Vamos.

0: compartiendo la música de La Brasita de Michal. Y compartíamos recientemente también al Vilhombre, ¿eh?, las dos bandas que tiene Santiago Suárez.
1: Exactamente. El
0: santiagueño.
1: Exactamente. Jorgito, tengo algo muy importante para contarte. Ahora a las 15:30.
0: Sí, ya.
1: Ya. Pueden dejarnos de fondo a nosotros, pero irse a escuchar esto en YouTube a través de la página de Diputados Argentina. Podrán ser parte, escuchando, de la audiencia pública, donde se va a hablar del proyecto de Ley Nacional de Danza, que es un proyecto que se viene presentando desde el año 2012, que se fue modificando, que se presenta sistemáticamente casi todos los años, que es muy, muy, muy importante que salga, porque es algo que puede llegar a enmarcar de alguna manera nuestro trabajo como artistas docentes, por fuera del ámbito educativo, ¿no? Ministerial, ¿no? Docente, artístico, de investigación, de dirección, de coreografía. Somos último orejón del tarro. Somos un lenguaje artístico que no está regulado prácticamente por nada, a diferencia quizás de la gente de música que tiene el sindicato, de la gente de actores y actrices. La danza es el último orejón del tarro y sigue siéndolo. Ni hablar de la danza folclórica, ¿no? Pero necesitamos esta Ley Nacional de Danza para que nuestro trabajo sea reconocido.
0: Perfecto.
1: Así que pueden 15:30 a través de la página de YouTube de Diputados Argentina ir a escuchar esta audiencia pública que estará transcurriendo hoy.
0: Bueno. Yo te cuento que mañana, sábado, aparte de la actividad en Berisso, aquí en La Plata, en Estación Provincial, ahí en 1771, que está la feria, va a estar presentándose la música marplatense Lorena Salomón. Uh-huh. No sé si ahora estará acompañada, porque la están bancando en guitarra el Harry, Lasarte, y en bombo y percusión, nada más y nada menos que Pablito Viñati.
1: Sí, dos pichis.
0: Dos principiantes. Dos, sí. Alguna nota van a pifiar.
1: Seguro.
0: Es lo que hay. Bueno, el domingo, volviendo a este mismo lugar, que es 17 y 71, el Playón, el domingo a las 15:30 se está presentando Carlos Cabrera junto a Néstor Gómez.
1: Ajá.
0: Así que interesante dupla de músicos con mucha trayectoria.
1: Exactamente, yo te cuento una también. Mañana, después de escuchar a Lore Salomón, te podés ir hasta la Casa del Pueblo, que hay un taller de cueca norteña de 17 a 18:30, calle 49 entre 9 y 10 de La Plata, a cargo de Daniela Fait. Así
0: perfecto.
1: Que si te interesa, podés irte hacia ahí.
0: Muy bien. No está mal aprender el cueca norteña, ¿eh?
1: No.
0: Hay que dejar algunos órganos en el camino. Como yo voy a la muerte, ¿eh? Hago media vuelta y ahí quedé. Dice, ¿qué pasó con este muchacho? No sé, a ver, llamen.
1: Hay algo, pará, en la estación el domingo te tenés que quedar más.
0: Mirá.
1: Porque está el Toby Villa.
0: ¿El domingo?
1: Exactamente, a las 17 horas.
0: Mirá, así que termina Néstor Gómez y después viene Toby Villa. Buenísimo.
1: Exacto.
0: Hoy es viernes.
1: Todo
0: noche
1: día.
0: A pleno folclore, dice por acá. Viernes 19 de junio, 21 horas. La compañía, así se denomina, ¿eh? ¿Quiénes son la compañía? Lautaro Curtale, Ariel Guzmán, Frank Curtale, Joaquín Díaz, Joaquina Olivero y Candela Curtale. Y va a haber artistas invitados, como son el dúo Pacheco Guzmán. Esto va a ser en la Salamanca, 5, 61 y 62.
1: Ajá. Para todos los gustos tenemos el sábado también, ¿eh? Antes,
0: ¿sí?
1: Tenemos así, armar la grilla y vamos a todos lados. Yo te paso a buscar y vamos, ¿eh?
0: Listo, listo.
1: Sábado 20 de junio en la Montonera de Ensenada, a las 11 horas, se baila en el campo con invitación y entrada libre el Pericón y Huella de la Patria. Bastonero Adrián Sancho, guitarras Daniel Marcial, Guillermo Millán, Daniel Miño, luego Peña en el Salón Contemporal y Regla de Tres.
0: Qué más, qué histórico, ¿no? Yo escucho Daniel Marcial y Daniel Miño y ya me dan ganas de ir a verlos, ¿no?
1: Tal cual.
0: Son históricos. históricos, ¿no?
1: Tal cual.
0: Y están en todas estas movidas grosas, grandes, ¿no? Uh-huh. Donde uno sabe que va y se va a encontrar con un montón de gente.
1: Y en una institución muchos como la Montonera.
0: ¿No? Tremenda institución. Una de institución. Años, ¿no? Bueno, hoy hay un taller de ensamble folclórico en Berisso.
1: Sí, señor.
0: Te cuento. Para voces e instrumentos. Hablamos el miércoles próximo pasado con Leti Magnani, que es una de las impulsoras de este taller, ¿no? Junto sí. a Leo Cáceres.
1: Sí.
0: Ahí se están juntando hoy a partir de las, creo que era las 18 horas hasta las 10. Sí, a las 18 horas. Viernes 18 horas en 21 y Montevideo, ¿eh? Uh-huh. Ahí es. El lugar se llama
1: Así mi mundo.
0: Así mi mundo. Muy
1: exactamente.
0: Bien. Se ve que has ido a comprar algo ahí.
1: Lo conozco, lo sigo en redes, ¿sí? Todo ahí. Otra cosa, mañana, yo estoy con mañana full. Sábado 20, que hoy hablamos de la macacha.
0: Sí.
1: Peña de la Patria Macachera, sábado a partir de las 20 horas, acompañan Manu Quiroga, Ale Rodríguez, Mapay, Infernales en Panadería, Guiso de Lentejas, La Barra del Macacha, en el Centro Cultural Macacha Güemes 1, 45 y 46.
0: Qué bueno. Y mañana, sábado 20, a partir de las 4 de la tarde, si andás por Ensenada, te podés acercar al edificio Malvinas, que uh-huh. queda ahí en La Merced y Horacio Sestino y Alberdi, y van a estar festejando el Día de la Bandera con un taller de danzas folclóricas, conjunto de chamamé, Maxi Pérez y Gilio Ojeda, el grupo folclórico Sueños Dorados, canto con Mario Panza y el grupo de danzas El Ceibal.
1: Ajá.
0: Cierre Pacheco Guma, gente de Berisso.
1: Sí, si es donde el que yo pienso. Llévense pastillitas para pisar con los zapatos para bailar.
0: Bueno.
1: Porque es un porcelanato complicado para bailar ahí.
0: Esto es auspiciado por la Municipalidad de Ensenada.
1: Por supuesto, sí.
0: Así que interesante. La Plata, ciudad que canta, también tenemos música coral junto a Voces para la Salud, que dirige el director de Procanto Popular, Guillermo Masi. El coro del Colegio de Fonoaudiólogos, dirigido por Hernán Gatti. Y el coro del Consejo Profesional de Ciencias Económicas de la provincia de Buenos Aires, y su director es Joaquín Fischer. Viernes 19 de junio, hoy 20 horas, con entrada gratuita en el Salón Auditorium del Centro Municipal de las Artes, pasaje Dardo Rocha 5067. Uh-huh. Bueno, mucha actividad cultural en esta ciudad, ¿eh? Muy interesante en esta ciudad, en la región.
1: Exactamente.
0: Mañana, tremenda peña.
1: De todo.
0: Tremenda
1: mañana.
0: Peña, mañana 20 de junio. Peña Patria, festejamos el Día del Padre, dice. Se presenta como cierre Néstor Gárnica.
1: Ajá.
0: Las hinchadas.
1: Sí, señor.
0: Ahí va.
1: Que se adelantó un sábado.
0: Se adelantó un sábado, el 20. Muy bien. Un poco de lo que va a estar pasando en la región. El domingo 21 de junio, 18 horas, te cuento. 71.138, esquina 18.
1: Ajá.
0: Acá en La Plata, barrio Meridiano Quinto.
1: Sí,
0: presentación Yuyal, poemario de Martina Dominella, editado por Bruma. Musicaliza Celi Carelli.
1: Ajá.
0: Bueno, 18 horas. El domingo, vamos a ver qué partido hay, porque ahora hay que mirar los partidos.
1: Sí,
0: ¿no?
1: Claro. Además que yo estoy ahí con viste, el fixture que cargás, que estoy a full. Apple, fixture físico, fixture digital, tengo todo.
0: Bueno,
1: todo.
0: Un poco lo que va a estar pasando. ¿Vamos a la tanda?
1: Vamos a la tanda.
0: Y nos vamos a informar a través de la segunda edición del Noticiero Federal que hacen los compañeros del Foro Argentino de Radios Comunitarias.
1: Dale.
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0: Avisaron que los trabajadores quedan dispensados de asistir el lunes y podrán hacer su labor en forma remota. Sin embargo, aclaran que la sede principal va a estar cerrada y no explican los motivos de esta decisión. En declaraciones a Informativo Farco, la integrante de la multisectorial del INTI, Giselle Santana, dijo que la decisión causa conmoción y que los trabajadores se convocaron de urgencia para definir los pasos a seguir.
1: Bueno, la verdad es que es una noticia que no esperábamos, nos causó mucha conmoción y ahora de hecho nos estamos convocando una asamblea de emergencia para definir qué hacer y cómo interpretar esta decisión de las autoridades, porque para el lunes teníamos convocada desde la multisectorial una acción para visibilizar la lucha justamente, como decías vos, contra los despidos y el vaciamiento que vienen llevando adelante este gobierno desde que asumieron. Íbamos a hacer un banderazo en la puerta que contuviera un poco también el clima del mundial, ¿no? Y todo esto que se está discutiendo, pero visibilizar también nuestra idea de la defensa de la soberanía nacional y nuestro profundo repudio a funcionarios como Adorni o Sturzenegger, que mientras destruyen el Estado, las capacidades, las políticas públicas y despiden a trabajadores, se enriquecen ilegalmente. Y bueno, justamente como habíamos convocado a esta acción, las autoridades deciden cerrar el organismo, ¿no? El mismo gobierno que dice que el país se lo saca adelante trabajando, nos prohíbe venir a trabajar, nos cierra las puertas arbitrariamente y no da ninguna explicación para eso. Imagínate, en este contexto de amenaza de 800 despidos, la incertidumbre que nos provoca que de repente nos cierren el organismo y nos impidan entrar a trabajar a todos, absolutamente a todo el personal. No sabemos qué va a pasar el martes.
0: Al cierre de esta edición, los trabajadores del INTI definían los pasos a seguir tras el mensaje que recibieron de las autoridades, donde obligatoriamente van a tener que prestar servicios a través de internet, por vía remota, y también donde anunciaban que estará cerrada la sede central allí en Buenos Aires de este organismo nacional. La integrante de la multisectorial del INTI, Giselle Santana, explicó la importancia que tiene el organismo que viene siendo vaciado por el gobierno de Milei.
1: Mira, nosotros nos enorgullecemos bastante de que el INTI es como un organismo, es invisible, pero está en todos lados, es como Dios, no lo vemos, pero está ahí. El INTI nació para promover el desarrollo de la industria nacional, ¿no? Para hacer asistencia técnica, para hacer transferencia tecnológica, sobre todo a las pequeñas y medianas industrias. Con el tiempo se convirtió también en el Instituto Nacional de Metrología. Nosotros somos los que producimos, diseminamos los patrones nacionales de medida, los únicos que te podemos decir si un metro es un metro o un kilo es un kilo. Y además nos ocupamos de la certificación de la calidad de todos los productos que son de origen industrial. Entonces es muy importante para la sociedad un organismo como el INTI, porque vos podés comer tranquilo un alimento porque el INTI antes certificó su calidad, la calidad de los envases de plástico que contienen esos alimentos, o certificó la seguridad de los ascensores, de las autopartes de seguridad, de los plásticos, ¿no? Imagínate, los chicos juegan con los juguetes, esas pinturas no pueden tener, por ejemplo, plomo, y eso lo certificamos en el INTI. Es una tarea enorme la que se hace acá en todo el país, además porque el INTI es un organismo federal que tiene presencia en todo el territorio nacional, y destruirlo es destruir no solo la posibilidad de algún desarrollo tecnológico soberano, de una industria nacional, sino dejar a toda la población desguarecida frente al mercado, ¿no? Teniendo que confiar en productos que vengan, sean importados o de producción nacional, que nadie controle.
0: Declaraciones a Farco de Giselle Santana, integrante de la multisectorial del INTI, el Instituto Nacional de Tecnología Industrial. La principal preocupación de los trabajadores es que con la reestructuración que está haciendo el gobierno del organismo y con esta decisión de cerrar el lunes el acceso a sus trabajadores a la sede central, comience a concretarse el despido de unos 800 trabajadores, porque esa es la reducción prevista en esa reestructuración del gobierno. Vamos ahora a Viedma, Río Negro, porque allí volvió a funcionar el sistema de puntos verdes para el reciclado de residuos en el que trabajan decenas de familias de la ciudad. Nos informa nuestra compañera Sofía Gómez Vides desde Radio Encuentro.
2: Hola amigas y amigos de Farco. En Viedma volvió a funcionar el sistema de recepción de materiales reciclables. Una política impulsada durante los últimos años por la cooperativa de reciclado Cotrambi, integrada por recuperadores y recuperadoras urbanos que desde hace más de 9 años sostienen esta tarea en la capital rionegrina. La reactivación del circuito de reciclado llega en un momento complejo para el sector. En distintos puntos del país, las cooperativas

0: Denuncian una fuerte caída en el precio del cartón, del plástico y de otros materiales recuperables, situación que redujo los ingresos de miles de familias que viven de esta actividad. Organizaciones de recicladores atribuyen esta crisis al derrumbe del valor de los materiales y a las dificultades para comercializarlos. En ese contexto, desde Cotrambi remarcan que fortalecer la separación de residuos en origen no solo mejora el cuidado del ambiente, sino que también sostiene trabajo genuino dentro de la economía popular. En diálogo con Radio Encuentro, esto decía Noelia Pichinianco, integrante de la cooperativa Cotrambi.
1: Nosotros venimos con una baja de material de, que está llegando hoy a planta. Tenemos la realidad que estamos trabajando con los módulos de Patagones, así que creemos que la nueva empresa que agarró en Viedma pueda escucharnos y tomar atención a lo que le decimos para que cuando llegue a la planta tenga un buen desempeño el material en planta. Hoy estamos a punto, la semana que viene ya pedimos camión de cartón, estamos por sacar un semi de cartón y estamos a 10 fardos de todo lo que es material mezcla que le decimos nosotros, entre nylon, cartón, nylon, plástico, aluminio, a 10 fardos de también para pedir otro camión, que ese ya lleva algo de 7 meses de juntar. Y hablamos de que hoy nuestra problemática es que nosotros tardamos tanto tiempo en juntar un semi de plástico. Y la realidad, cuando la vemos, hay muchísima cantidad de plástico. Entonces necesitamos seguir educando a los vecinos.
0: Desde la cooperativa recordaron que cada botella, papel o cartón separado en los hogares representa una oportunidad para reducir residuos y también al mismo tiempo sostener el trabajo de decenas de familias que forman parte de la cadena de reciclado.
1: Estamos esperando ahora que con Viedma, que estamos tratando de que se visibilice un poco el trabajo de la promoción ambiental a través de un sueldo, así podemos salir más firmes nosotras y que tengamos también herramientas para poder desarrollar una buena tarea con indumentaria, librería, para poder desarrollar las tareas con de mapeo que vamos a empezar a realizar una vez que se firme el que creemos nosotros que va a ser un convenio.
0: Informó para Farco Radio Encuentro desde Viedma, Río Negro.
2: Vamos ahora a La Plata, porque allí el Club Gimnasia y Esgrima entregará 12 nuevos carnet de socios honorarios a víctimas del terrorismo de Estado. Nos informa nuestro compañero Gabriel Robledo desde Radio Futura.
3: Gimnasia y Esgrima La Plata realizará una nueva entrega de carnets de socios honorarios para recordar a víctimas del terrorismo de Estado que formaron parte de la vida del club. Con estos 12 homenajeados, Gimnasia llegará a 75 reconocimientos y se convertirá en el club argentino que más homenajes de este tipo realizó. La nueva entrega será este viernes, cuando se homenajee a hinchas, socios, deportistas y trabajadores del club que fueron secuestrados y desaparecidos durante la última dictadura. Sergio Poli, integrante de la subcomisión del hincha de Gimnasia, contó acerca de esta iniciativa.
4: En total sumamos 75 con estos 12, que según los datos que tenemos es el club de Argentina que más reconocimientos ha hecho a simpatizantes, empleados, socios, jugadores, lo que sea, del club. Ya tenemos más en carpeta, o sea que el año que viene seguiremos con la entrega y cada vez siguen apareciendo más.
3: El trabajo de la subcomisión del hincha de Gimnasia viene hace varios años. Además de los homenajes, el equipo investiga y recupera las historias de cada una de las víctimas para darlas a conocer a la comunidad. La primera entrega de carnets fue en el 2024, después llegó una segunda edición y las investigaciones siguieron sumando nombres.
4: En el año 2024, o sea hace 2 años, se hizo la primera entrega de carnets, se entregaron, creo que eran 33 en esa ocasión, carnets a desaparecidos vinculados a Gimnasia. Sean estos hinchas, socios, jugadores de alguna de las disciplinas o empleados. Aquella fue impresionante, la primera fue impresionante porque estaba el polideportivo lleno. Y bueno, se siguió trabajando, es un equipo que viene trabajando hace bastante tiempo con investigaciones, porque no solamente es la entrega de carnets, sino que es una publicación de biografías de cada uno de los desaparecidos, que eso se está subiendo a la página, creo que del club.
3: Con esta tercera entrega, Gimnasia alcanzará los 75 carnets de socios honorarios otorgados a víctimas del terrorismo de Estado vinculadas a la institución. Según la subcomisión de derechos humanos del club, Gimnasia es el club argentino que más reconocimientos de este tipo realizó hasta el momento. Desde La Plata, Gabriel Robledo de Radio Futura para el informativo Farco.
2: En México, el Mundial se vive entre el descontento de algunos sectores sociales y la presión constante de Estados Unidos sobre el país. Sobre esto hablaron en la FMCHE de Junín de los Andes con la activista Carla Elena. Nos informa nuestra compañera Maiten Cañicul.
5: Saludamos a la audiencia del informativo Farco. En la FMCHE conversamos con Car Elena, integrante de Mujeres y la Sexta y la Red de Apoyo Zapatista en la Ciudad de México, que es geógrafa, activista, educadora popular y gestora de proyectos y tejidos en espacios autónomos de la Ciudad de México, para conversar sobre lo que se está viviendo en el marco también de este Mundial de Fútbol. La escuchamos.
6: Acá tenemos una gran movilización de diferentes organizaciones. La verdad, tener el Mundial aquí ha sido algo bastante incómodo. Se ha dado mucho una limpieza social por parte de algunos de los espacios, ¿no?, de la ciudad, que están como dividida la ciudad en 16 alcaldías. Ha habido alcaldías que han vivido una mayor gentrificación. Esto ha hecho que se ha encarecido absolutamente todo. Entonces estamos viviendo una elitización de nuestros territorios, un despojo y una limpieza étnica y social que ha generado los gobiernos, porque hablamos de múltiples estructuras de gobierno de diferentes partidos y perspectivas políticas que hacen exactamente lo mismo. Entonces, hay una gran indignación, molestia de la población, y principalmente se han generado diversas formas de manifestación social en el espacio público.
5: Carla Elena también conversó sobre la situación difícil que se está viviendo en México en términos políticos, con el ataque gringo siempre al acecho.
6: A mí me parece que ahorita estamos en un momento muy peligroso en México, porque la ultraderecha está golpeando con todo al gobierno de Claudia, porque tiene muchas fallas, y esas mismas fallas que incluso la ultraderecha provoca, sostiene y refuerza para tambalear este gobierno, es lo que también nos está generando, en términos de autonomía y en términos de movilización social, un conflicto tremendo de hasta dónde marchamos y en qué momento generamos acciones que no le benefician al intervencionismo gringo, con justificar que México está desestabilizado y que necesita su intervención. Entonces estamos ahorita con mucho análisis y mucha cautela de qué acción directa hacer, qué protestas generar y en dónde no caer en la provocación ni en lo que genera la ultraderecha para hacer procesos de choque entre sociedad civil. Estamos en un momento muy delicado en México.
5: Reportó para Farco, FMCHE, Radio Comunitaria de Junín de los Andes.
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2: Y hasta aquí llegamos con Informativo Farco por hoy, viernes 19 de junio de 2026. También por esta semana los acompañamos Cristian Torres en controles, Pepe Frutos en la conducción y las radios que integran Farco en la producción. Volvemos el lunes. Que tengan buen fin de semana. Chau.
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0: 15 horas 20 minutos y seguimos aquí en Memoria Adentro, Tierra que Anda, en esta segunda horita del programa de la siesta folclórica por Radio Futura. Jorgito, ¿a dónde nos podemos comunicar?
1: Al 453-8250, es el teléfono histórico que tiene Radio Futura desde siempre. Y también tenemos un WhatsApp, obviamente.
0: 221-619-0382.
1: Bueno, te cuento que hoy es el cumpleaños de Brunito Arias.
0: Ajá.
1: Mira, el changuito volador. En realidad se llama Bruno Nicolás Arias Lucero. Ese es el nombre completo. O lo podemos decir simplemente Bruno Arias. Uh-huh. Él nació en El Carmen, en la provincia de Jujuy. Cantor, músico, guitarrista, compositor. Allá por el año 2002 se trasladó a Buenos Aires. Esto está mal porque vino acá a La Plata. Claro. Estuvo bastante tiempo acá, sí, en La Plata, como para que esto figure, ¿no? En los currículum, esto, en las biografías. Aquí dice que vino directo a Buenos Aires, donde hizo se hizo un lugar recorriendo peñas, festivales. Eso pasó acá. Uh-huh. Pero pegó el gran salto en el 2004 cuando fue invitado al Festival Folclórico de Cosquín.
0: Exacto.
1: Allá por el 2005 editó su primer disco, Changuito Volador, en el que renueva ritmos de su región, como la saya, el huayno, el carnavalito y el bailecito. Y en el 2007 grabó su segundo material, llamado Aterrizaje, que creo que es Aterrizaje. Uh-huh. Esto está todo mal, ¿eh? Acá escribe cualquiera, ese es el tema.
0: Esa, ¿no?, es la información que vos traes.
1: Eso es lo que uno maneja. Estas páginas raras. Esto uno lo saca de internet.
0: Claro.
1: En teoría esto lo tiene que escribir alguien que sabe para ponerte algo que vos te vas sin informar.
0: Y supuestamente.
1: Y te venden carne podrida.
0: Bueno, pero pasa en todo. No hablemos de una fake news que está dando revuelo.
1: Claro, no, mejor, ¿no? Pero bueno, es lo que tenemos. ¿Cómo estamos, no? Pero me pone loco esto, ¿no? Que la información sea cambiada o a medias o porque la da alguien que no tiene ni idea de qué se trata, ¿no? Y aproxima, total.
0: La gente que sabe.
1: No sabe nadie nada.
0: Claro.
1: Bueno, ¿qué te parece si escuchamos algo de Brunito?
0: Dale, y aprovechando este día que mañana es 20 de junio y estuvimos hablando tanto de Belgrano, hay una canción cuya música es de Bruno Arias, la letra es de Wilson Saliwonskik y Luis, no llegó a leer, se ve muy chiquitito, ya lo vamos a encontrar y lo vamos a decir. Y la verdad que yo no la conocía, la descubrí por el acto escolar, y se llama de nombre Manuel Belgrano.
1: Mira.
0: ¿Te parece? Vamos a escuchar.
1: ¿Está sonando?
0: Sí. Vamos.

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0: horas 33 minutitos y continuamos en Memoria Adentro, Tierra que Anda. Vamos a recordar ahora que un 19 de junio, pero allá por el 2007, nos dejaba el querido Ricardo Vilica. Uh-huh. Allá en la ciudad de Jujuy, donde había nacido, y era músico, guitarrista, autor, compositor, maestro originario de Humahuaca, que allá por el año 1983 recibió un premio de la UNESCO por su contribución cultural a la quebrada de Humahuaca.
1: Tremendo.
0: En su adolescencia el músico fue resaltando por su habilidad para la guitarra eléctrica. Sus primeros pasos en la música los dio al frente de un grupo de rock y de cumbias. Mirá vos.
1: Toma.
0: Después fue un gran autor. Estuvo casado muchos años con Graciela Bolordaz. Nombre, apellido difícil, uh-huh. Porteña de Buenos Aires, maestra también, integrante de la comunidad de Arco Iris. Alguna vez hablamos con ella y nos contó que era integrante de esa comunidad, de la comunidad Arco Iris, que dirigía Gustavo Santaolalla,
1: sí,
0: ¿no? Y que tenían una guía espiritual que era Dana. Bueno, eran pocas, era la banda, que eran tres. Arco Iris estaba formada por tres profesores de música, los tres. El que más destacado era Gustavo, pero eran todos profe de música, ¿no? Tenían a Dana como guía espiritual y Graciela era parte de esa comunidad que no era más de 6-7 personas.
1: Claro.
0: Y que fueron, de alguna manera, uno en la juventud se enteró o aprendió o conoció la gente que era vegetariana o que no comía carne,
1: claro,
0: que tenía alguna de estas,
1: sí, en otra
0: costumbres,
1: época,
0: ¿no? En una época de hace 40,
1: claro,
0: 50
1: no
0: años
1: era tan
0: atrás,
1: visto como,
0: ¿no?
1: Ahora.
0: No era normal, digamos, vestirse con ropas hippies de alguna manera, ¿no? Mucha túnica. Una vida, para nosotros los jóvenes en esa época, era rara.
1: Claro.
0: Distinta, por lo menos. Bueno, parece que están llegando los invitados, vamos todavía. Bueno, vamos a escuchar un poquito de Guanuqueando, así recibimos a la gente, a los curtales, que se vinieron de Necochea, che. Así
1: claro.
0: Que tocan hoy en la Salamanca.
1: Sí,
0: ahí
1: es
0: está.
1: Dicho.
0: Vamos.
1: Dale.
0: Vamos a esperar un segundo, que Facundo no encontró en la disquería el tema.
1: Y hacemos Guanuqueando en la voz de Bruno Arias.
0: Exacto.

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0: 15 horas 44 minutitos y continuamos recorriendo esta siesta folclórica y vamos a recibir a los invitados.
1: Exactamente.
0: Gente que ha venido de Necochea, algunos están entrando en estos momentos. La familia Curtale. Curtale, la familia Lautaro. Sí, es cierto, ¿no? Es tu familia, Lau. No te puedo, te tenés que hacer cargo.
1: Hacete cargo,
0: está
1: claro.
0: Está Fran, ¿no?
2: Fran Curtale.
0: Candela y Lautaro. Bienvenidos.
2: Muchísimas
0: gente
2: gracias.
0: De Necochea.
1: Gracias.
0: ¿Se llaman La Compañía?
2: Nosotros, en realidad, es una, el proyecto de La Compañía es una banda que formamos con Lautaro en algún momento para poder acompañarme a mí, que yo estaba volviendo de vuelta al ruedo del folclore. Y bueno, salieron algunos shows en mi ciudad, en Necochea. Y en lugar de tener, porque en ese momento yo contrataba a los músicos así medio por independiente y formaba la banda directamente para el show en
1: claro.
2: específico. Todo muy bueno, seguramente muchos me están escuchando porque
3: un saludito de paso para
2: sí,
3: la gente de Necochea.
2: Sí, por eso, para toda la gente de Necochea y a los músicos en particular. Julito, que era nuestro bajista, Cabeza Marié, Chino Ibarburen, que recién lo acabamos de nombrar. Toda gente, el Pollo Suárez, toda gente amiga. Que seguramente alguno me está escuchando, porque el otro día estuve en otra radio y me dijeron varios que me estuvieron escuchando, así que estoy seguro que ahora me van a estar escuchando, así que un abrazo grande para los músicos de Necochea. Y teníamos una banda ahí, pero era medio como que estábamos ahí medio en el aire, y surgió la idea de con Lautaro de hacer una banda con gente de La Plata. Tenemos una percusionista que es de Lobería, que es Joaquina Olivera, Juaco Díaz, que
0: es de la fiesta popular del Pago, lo vería.
2: Claro, la fiesta popular. Oh, pero está, pero con todo lo que hemos hablado está bastante zapado.
3: Está en tema. Es que
2: estás en tema.
0: Esos lugares sí. Es imposible no conocer.
3: Hiciste mucho trabajo de campo.
0: Fui cuando cumplieron 15 años
2: sí.
0: de la fiesta, ¿no? Pero creo que ahora tienen más de 20.
2: Un abrazo grande al Villa. Si esto está grabado, después se lo vamos a decir. Porque el Villa ahora está con el grupo Los Villacos.
0: Ajá.
2: Que antes eran los Dicos Tríos. Finalista de Cosquín de hace un par de años atrás.
1: Ajá.
2: Muy bueno, también gente muy amiga. De ahí también están los Salieris. También gente toda, ¿viste cómo es el palo de folclore?
0: Sí. Y aparte ir a un festival de ese tipo que nos costó llegar.
2: Totalmente.
0: No sabíamos cómo llegar, preguntando en el pueblo a todo el mundo, no, vayan para allá, vayan para allá, y no llegamos nunca. Y llegamos en medio de la nada. Campo, nada.
2: Ahora te digo que es uno de los festivales más. Pinta es uno de los festivales más grandes de la provincia. El año pasado no llegamos a estar porque no llegamos con los tiempos. Pero este año sí vamos a estar con
0: qué
2: la
0: lindo.
2: Compañía, vamos a estar tocando en seguro. Todavía no firmamos nada, pero la palabra de Villa para mí es importante. Así que seguramente vamos a estar tocando ahí.
0: Qué bueno. En
2: la fiesta popular del Pago.
1: Así va a ser entonces.
2: Así va a ser, está decretado.
1: Por
2: Yo
1: supuesto.
2: Decreto un montón de cosas, entre ellas que decreté en algún momento, quiero tocar en la Salamanca. Y vamos a tocar en la Salamanca el viernes.
0: Hoy.
2: Sí,
1: hoy es viernes.
2: Hoy viernes vamos a tocar en la Salamanca. Y también decreté tocar en la Salamanca con mis dos hijos.
0: Porque, qué bueno.
2: Claro, porque con Lautaro hemos compartido varios escenarios, con Candela también, pero nunca así de esa manera.
0: Los tres tan, juntos.
2: Y más un poco más profesional.
1: Claro.
2: Todo. Así que vamos a estar escuchando a Candela.
0: Hoy una fiesta.
2: Sí, va a ser una fiesta. Previa del Día del Padre, mortal.
3: La verdad que es una linda previa al Día del Padre también compartir fecha con parte de, bueno, de mi familia, todo eso. Y también como para demostrar también, ¿no? Lo que sale del nicho de la casa. Hacer algo un poco más grande, ¿viste?
2: Uh-huh. Claro.
3: Es lindo como una linda previa del Día del Padre para recibirlo, ¿viste? Compartir fecha con mi papá es lo mejor.
1: Por supuesto.
2: Qué lindo. Muy bien. Ayer casualmente alguien me escribió al Instagram para preguntarme si todavía había entrada de eso. Y nosotros recién habíamos salido del ensayo, era como las 12, digo, ¿le contesto o no le contesto? Le contesto. Y nos quedamos conversando con la chica, ¿viste? Y me dice, no, porque yo quiero ir con mi hija. Dice que es viene de Brasil, dice. Y ahí empezamos a charlar. Qué lindo momento para poder vivirlo con tu familia, ¿no? Porque el folclore hace eso también, ¿viste?
1: Claro.
2: Unir. A mí, no solamente unir padres e hijos, sino también unir generaciones, ¿viste?
3: Yo creo que también el folclore, como para mí, para Lauti, es medio como volver a la casa, ¿viste? Volver a la comodidad. Uno, yo estoy cantando, estudio en la Escuela de Arte de Berizo, cantando constantemente otras cosas, otros ritmos populares, teniendo encuentro con otros géneros musicales, pero siempre el folclore como casa, como volver a la casa de uno, ¿no?
2: Tal cual.
0: Qué lindo que tus hijos hayan mamado lo que,
2: ¿viste vos?
0: Lo que vos te gusta, ¿no?
2: Tremendo. Y te voy a decir una cosa, a contrario a lo que... Si bien nuestra familia somos músicos todos, porque el abuelo Carlos era músico, mi tío Carlitos es músico, gracias a Dios todavía lo tenemos con nosotros, mi mamá era cantante de tango profesionales, yo puedo decir que me alimenté gracias, y me alimenté bien por lo que pueden ver.
1: No hablamos de los cuerpos ajenos.
3: Perfecto.
2: El tango me ha dado a mí de comer, y también me dio una casa. El tango me ha dado mucho a mí. Mi hija era es una gran cantante, gracias a Dios todavía está con nosotros. Y en mi casa, en nuestra casa, siempre después de comer o algo, principalmente en las reuniones familiares, terminan inevitablemente en una guitarreada. Más si estaba mi tío Carlitos, estábamos todos. Se fue perdiendo un poco porque, bueno, las familias se fueron diseminando, pero esta rama, que es mi rama, perdura, y bueno, cada vez que nosotros nos juntamos es folclore o tango, ¿no?
3: Sí. Yo con Lauti, bueno, ya hemos compartido otros proyectos, ¿viste? Como hermanos, siempre constantemente nos estamos encontrando con la música. Y también, bueno, la abuela, mi abuela dejó como un sello muy patente de lo que es cantar, ¿no? Y cantar como oficio, como eso. Y yo y Lauti somos la primera generación que lo está haciendo como a nivel estudiar, ¿viste?
1: Claro.
3: A nivel, me quiero dedicar a esto y quiero que este sea mi oficio oficial, ¿viste?
0: Qué bueno.
2: Sí.
0: Qué orgullo para vos, ¿no?
2: Uf.
0: Lo único que los alumnos te van a superar.
2: No, ya me superaron. El otro día fuimos a... No, a ver. Sería, el otro día fuimos al asilo a tocar para los viejos, ¿viste? Que Lautaro me llevó para charlar con ellos y pasar un momento.
4: Me llevó a laburar.
2: Porque es su trabajo. Me llevó a mí a trabajar a las 10 de la
0: ¿a
2: mañana.
0: ¿A dónde fueron?
4: Al hogar Victoria.
0: Ah, sí, Victoria.
4: Yo laburo ahí dando un taller de
0: musicoterapia
4: en el hogar Victoria.
0: Ajá.
2: Hermoso, muy lindo. Y entonces agarra, viste, por ahí agarra y dice, bueno, ahora sabemos de quién aprendió, por mí, viste. Y yo digo, no. Yo le pude haber enseñado a Lautaro los primeros tonos en la guitarra y a Candela le pude haber enseñado una samba o dos y nada más, porque después todo lo demás es camino propio de cada uno de ellos, esfuerzo, trabajo, y hoy por hoy yo aprendo mucho de los dos,
0: de los dos,
2: y han logrado los dos tener una autoridad en lo que hacen porque han estudiado. Vos sabés que yo fui siempre muy exigente con... O sea, no fui exigente con muchas cosas, pero en lo que es la música siempre fui bastante rompehuevo, ¿viste? Y una de las cosas que yo hacía, le digo, la música te puede llevar por muchos caminos. Vos tenés que elegir si el día de mañana querés estar tocando en la peatonal. La peatonal 83 es gloriosa, es el lugar donde van todos los músicos a tocar.
0: Alguna vez se llamará... Chino Ibarguren, esa peatonal, ¿no?
2: Sí,
0: hace 30 años que está tocando.
2: No, si te escucha el chino, te... No. Si alguna vez se tendría que. Estuvo muchos años, y sí, es verdad. Alguna vez se tendría que llamar Chino.
3: La tendrían que condecorar.
2: Hola. Sí, y la 85 se tendría que llamar la 85. ¿Cómo se llama la banda de?
4: Calle 85,
2: una banda que está ahí, que también hace 20.000 años que está. Porque han ido un montón ahí, han pasado un montón. Pero le digo a Lautaro, bueno,
4: Charlie Barocio,
2: gente genial, le digo, bueno, tenemos eso de ir a hacer peatonal durante muchos años, que Lautaro la hizo como corresponde, todo músico de necochense la tiene que hacer, ahora la vamos a hacer con Candela este año. trabajar profesionalmente de la música, ¿viste? Y trabajar profesionalmente de la música merece estudio, esfuerzo y dedicación. Y bueno, debe haber resultado en algún momento porque los dos están estudiando carreras musicales.
0: Perfecto.
2: Lautaro este año se recibe, bueno, y Candela también está en la carrera, así que bueno, dentro de unos años también va a estar recibida de lo que amamos. Yo ya hablo mucho.
0: Bueno, vamos a escucharlo entonces, vamos a escucharlo, ¿eh?
2: Sí, vamos a tocar.
4: Vamos a hacer Tonal Viejo Amor.
2: Ah, pero pará.
4: Sí.
2: ¿Posta?
4: Sí, vamos a hacer Tonal Viejo Amor.
1: Bueno.
2: Así de una,
4: cambié de opinión.
2: Cambiaste de opinión. Pero pará un cachito, pará. Dame, habla un poco que voy a buscar la letra. Porque...
4: Vamos a hacer una canción de Eduardo Falú y Jaime Dávalos, que en realidad no es una samba. Se suele pensar que es una samba, pero es una tonada, ¿sí? Es una tonada cinco goyo muy bonita. Y bueno, vamos con esta canción.
2: Vamos con esta canción.
4: No sé quién nos estará escuchando del otro lado.
2: De paso vamos a practicar esto, a ver si sale.
4: ¿Practicar qué? Si ya sale.
2: Grabé tu nombre y el mío.
4: Ah, eso. Ah.
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0: lì. Che bellezza, eh? Muy bien.
1: Qué maravilla.
0: Qué maravilla. Qué maravilla. Tenía la familia Curtale aquí, ¿no? Qué belleza.
1: Qué maravilla para mí. No sé si salió, debe decir, a ver, salió lindo porque yo les escucho a mis hijos y para mí salió precioso. Pero qué maravilla poder compartirlo con ellos.
0: No, ni esta hablar, canción. Ni hablar.
1: Esta canción la decidimos cantar hace un... Nada.
2: No digas, esas cosas no se dicen.
1: No se dicen. Ah, bueno. No,
3: acá queremos saber todo, ¿eh?
1: Sí, bueno.
4: Yo voy a decir
2: no
4: que
2: hay
4: bueno.
2: Que mostrarla.
1: Pero que fue elegida precisamente por el lugar donde es, tuve la suerte de criar a estos dos seres maravillosos. Porque en un momento difícil de nuestras vidas, con la mamá de los chicos, que es Claudia, que es la mamá, una gran mujer, tuvimos que decidir emigrar de la ciudad de La Plata porque estábamos muy complicados económicamente. 2001, ¿viste? Un momento tremendo.
4: Yo nací en el 2002, cabe aclarar.
3: Está re malto, vamos a tener un hijo.
1: Estábamos pensando.
3: Cosas que pasan.
0: Que sepa cantar.
1: Sí, sí, sí, sí. ¿Qué sabes?
4: ¿Sale cantor?
1: Mirá si sale cantor y... mal no venimos. No, y bueno, la cuestión es que nos emigramos a la ciudad de Necochea, pero también fue precisamente por encontrar en ese lugar la tranquilidad necesaria para poder criar hijos como estos, ¿no? Necochea es una ciudad tranquila, muy... Tiene un montón de cosas en contra, pero tiene un montón de cosas maravillosas que realmente nos han dado a nosotros la posibilidad de que, por ejemplo, Lautaro pueda ir a la escuela primaria durante un montón de tiempo, tener amigos que hasta el día de hoy los ve, Candela también, poder hacer actividades, el tema de la playa, el tema de un montón de cosas, y también el tema de la naturaleza, el atardecer y todo eso. Por eso, cuando habla esta canción, Tonada del Viejo Amor, evoca un poco al lugar de donde venimos.
4: Yo creo,
1: ¿no?,
4: que es una frase muy bonita también, como no tengo miedo al invierno con tu recuerdo lleno de sol.
1: Uf, tremendo. Encierra un montón de cosas. Ya no me he dado cuenta, pero encierra un montón de cosas que a nosotros nos representa, porque el invierno en Necochea, mami.
0: ¿Ustedes están en la parte vieja de Necochea o en la nueva?
1: Mira, vos sabés que hay
0: yo fui, no mucho, pero...
1: Pero la gente que viene de afuera piensa que son dos cosas diferentes.
0: Ah, mira, sí, yo pienso eso.
1: No, Necochea es una sola, incluso Quequén, que es una
0: claro.
1: una podríamos hacer la canción, ¿no? La samba de Quequén.
2: Sí, si hacemos tiempo. Bueno, igual si quieren escucharla también pueden venir hoy a la noche que vamos a estar.
0: Claro.
2: Si todavía quedan entradas, hay algunos 2x1, así que si quieren conseguirlos están a tiempo, tienen que escribirnos a las redes sociales, pueden comunicarse conmigo, Lautaro Curtale, así aparezco en Instagram. ¿Y vos cómo te parece?
1: Frank Curtale.
2: Frank, estamos acá también con Candela Curtale. Y nada, si les gustó, nos pueden seguir. ¿Vos cómo estás también en Instagram?
4: Estoy también como Candela Curtale, nombre completo.
2: Ah, perfecto. Los Curtales.
4: Los Curtales.
2: Así que nos pueden. Y ahí nos pueden pedir entradas para hoy en la noche que vamos a estar en la Salamanca. No sé si conocen a Ariel Guzmán por acá.
0: Sí.
2: Eximio pianista va a estar con nosotros acompañándonos. Así que bueno, va a haber una banda también muy zarpada con Joaquina Olivera y Joaco Díaz. Así que...
1: Que es la compañía, en realidad, ¿no?
2: La compañía la
1: integran Ariel Guzmán, Joaco Díaz, gran bajista, Joaquina Olivera, Lautaro Curtale, Frank Curtale, y nuestra artista invitada esta noche va a ser Candela Curtale.
2: La Candelita.
1: Que la dejamos para el final, porque si yo la llego a dejar al principio, no. Yo pues no me puedo subir más, digo, a decir.
2: Así que hoy en la Salamanca, ¿sí?
4: Hoy
2: desde
4: en
2: las 21 horas.
0: Qué lindo.
1: Sí.
2: Y va a estar el dúo Pacheco Guzmán también.
1: Ah, Pacheco.
4: Exacto.
1: Guzmán.
4: Suena muy lindo.
2: Sí, así que bueno, vamos con un tema, che, otro tema.
1: Va a ser una fiesta. Hacemos el de Quequén, no sé, ¿cómo estamos de tiempo?
0: Bien,
1: ¿todos
0: bien, dale.
4: Un ratito.
0: Estamos
2: ¿cómo
0: bien?
2: Estamos? ¿Sí? ¿Sí? ¿Hasta qué hora es?
1: Se extendió el...
0: Y hasta el cuarto nos vamos a quedar.
1: ¿Hasta el cuarto nos quedamos?
2: Sí, porque tenemos para dos temitas más.
1: Dos temitas más, bueno, elegilos vos, Lautaro, lo que vos quieras, no tengo problema. O podemos hacer la mitad de esta samba.
2: Bueno, dale.
1: Hacemos la mitad
4: para
1: de la samba.
4: Para que se queden con las ganas.
1: Claro,
4: no, bueno, dale,
1: hacemos
4: sí.
0: Para que vayan a la noche a escuchar
1: esta
0: la
1: samba,
0: otra mitad.
1: Esta samba es mía y habla un poco de lo que es lo que hablábamos recién. Aquel que no conoce Necochea, lo invito a que vaya a Necochea. Y si puede ir, que vaya a Quequén. Necochea y Quequén tienen la particularidad de que necesitas un solo día,
0: ¿y el puerto es
1: un
0: de
1: solo
0: Quequén
1: atardecer
0: de Necochea,
1: para enamorarte de Quequén? con un día, un atardecer te enamoras. El puerto es de los dos, el puerto es de Quequén y es de Necochea, están los dos. Pero la parte cerealera, la parte más importante, está del lado de Quequén. Pero el puerto pertenece a las dos ciudades en realidad. Están, las banquinas están de los dos lados. Redondeemos.
5: Sí, vamos a tocar.
1: Dale. Igual, tenemos tiempo.
0: Sí.
1: Bueno, a ver.

0: ¿qué hacemos? ¿La cantamos la segunda o la dejamos para que la escuchen a
1: ver? Para que la escuchen
0: a ver si tiene una segunda parte.
2: Tiene una segunda parte muy bonita. Hoy a la noche la terminan.
0: Hoy la terminamos, que se entiende la historia.
1: Pero también hacemos para bailar, por ejemplo, hacemos esta.
2: Dale.
0: Canta vos.
1: ¡Aruquita!
0: Causa ni me agonizas pa' bueno. ¡Ah, cualquier cosa! Pará. Me mataste porque no la ensayamos para nada.
1: Otra,
0: Churita, sí. Churita, mi buena moza. Ahorita, vamos.
2: Y así.

0: ¡Esa! ¡Esa!
1: Me agarraste de prevenido. Ya,
2: te quería, yo, te, o sea, te quería
1: aparte,
2: ver cómo
1: reaccionaba. Aparte salía del trance de la otra samba, ¿viste? Estaba como...
2: Ah, estaba,
3: sí, aparte de, aparte del plan de la mariposa, Necochea tiene a los Curtales, ¿no?
1: Él tiene los Curtales. Entre otros. Entre otros.
2: Aparte
1: entre
2: del otros. Chino y Bargure.
1: Entre otros. Entre otros, hay muchos.
0: Hay muchos.
1: Me olvidé de hoy, nombré un montón. Si me están escuchando mis amigos, los, mis hermanos de Turay Canto, que también es una banda allá. Los lo nombré a todos, me faltaban ellos. Y a Turay. Ah, y Alma Pacha también.
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0: ¿Qué cantamos?
1: Ahora tiene que cantar Candela, sí. Sí.
0: Bueno, yo voy a ir con una zambita. Porque si tuviera otro nombre, debería llamarse Rocío. ¿No?
3: Así que es lindo.

0: Un aplauso para Candela Curtales. Si quieren escuchar la samba entera hoy en la Salamanca, sí, 21 horas, todavía quedan entradas.
1: Todavía quedan entradas.
0: Sí, aprovechen antes de que se terminen.
1: Esa samba me olvidé de decirle, pero bueno, se la dedico a mi pueblo, a Necochea, porque la infancia del río, ¿no?
2: Qué lindo. ¿Qué estás estudiando en la Escuela de Arte?
1: Estoy estudiando canto popular en la Escuela de Arte.
2: Qué lindo.
1: Muy lindo, la verdad. La Escuela de Arte de Berisso, un lugar donde...
2: Tremendo lugar, ¿eh?
1: Hermoso, un montón de músicos, muy buena onda. Y la verdad que tengo el placer de tener profes y gente que hacen el acompañamiento a la cursada, muy linda. Amigues de ahí, de la escuela. Muy lindo ambiente. La verdad que Berisso es un nicho de músicos, el kilómetro cero, como... muy bonito, o sea, que me ha abierto mucho las puertas a cantar y a estar ahí, ¿viste? Y esta presencia constante en mi carrera tiene mucho folclore, tiene mucho tango, tiene mucho jazz también, pero el folclore, yo llegué es como, ah, bueno, ok, acá fue un lindo lugar, ¿viste? Como sentirse cómodo, esto es lo que te dije hace un rato, de que el folclore casa y Berisso, ¿viste? Supo encontrar esa casa de folclore en Berisso también. Me encanta, la ciudad del inmigrante, es hermosa.
2: Acá tenemos otra representante de Berisso.
1: Me encanta de Berisso.
3: Trabajadora, yo soy
2: profesora
3: puntaltense.
2: De danza de Berisso.
3: Acá otra bonaerense puntaltense, de bandera al frente.
4: Punta Alta tiene el suyo también.
3: Mi atardecer también, sí, guarda, el atardecer en Rollo Pareja.
4: Sí,
3: guarda.
4: Muy lindo Punta Alta, en una época iba muy seguido. Tengo familia en Punta Alta.
3: Seguro que nos conocen.
4: Ahí en cerca de Bahía Blanca. Uh-huh.
2: ¿Pero naciste acá en La Plata vos?
4: Yo no, yo soy más raro, amigo. Yo nací en Buenos Aires, soy criado entre Leu, Puerto Madryn, después anduve por... Mi papá era medio... ¿Cómo decirlo? ¿Cómo explicarlo? Era medio golondrina, pero andaba por todos lados mi viejo. Entonces tuve la suerte... O la mala suerte, no sé, para mí la suerte, hoy digo que la suerte de haber podido vivir mi infancia en, no sé, en muchísimos pueblos, ¿viste? Siempre en el sur, ¿eh? Siempre en el sur. Pero tengo que decir que Necochea es como mi base, porque yo siempre volví a Necochea. Nosotros, como mis abuelos son de Necochea, mi apellido materno es Rañileo, que es un apellido mapuche. Y mi abuelo era mapuche. Mi abuelo era o sea, vos lo veías y te das cuenta que era mapuche. Yo me dejo el pelo largo también, y nada, él vivía al lado de un río y era una cosa muy poética. Yo me acuerdo que cuando era chico, que me fui a vivir a Buenos Aires, mi papá se fue a vivir a Buenos Aires, yo tenía 11 años, 12, y contaba, yo terminaba las clases, ponele, como era antes que terminaba el último día de noviembre, era el último, y nosotros el primer día de diciembre que arrancaba, estábamos tomando el tren a Necochea. Y volvíamos un día antes de arrancar las clases. O sea que estábamos 4 meses en Necochea. Uh-huh. Y yo era un indio más. Y yo llegaba a Buenos Aires o a La Plata o al lugar donde yo estuviera y contaba mis aventuras de lo que había vivido en Necochea, a la orilla del río y andar en el barro, ¿viste? Y todo eso. Y todo el mundo me decía, vos te pasaste de Tom Sawyer, me decía.
0: Tom Sawyer.
4: Sí, eso me decían. Sí, mucho Hockey Berry Hill, mucho de eso. Porque pensaban que yo estaba mintiendo. Yo le decía que salía a cazar con los perros, ¿viste? Que pescaba con una latita de durazno, ¿viste? Que, no sé, que me metía a nadar al río, que para mí cruzar el río fue como el despertar de la adolescencia, es decir, poder cruzar el nado... A nado el río, era para nosotros de necochenses, quequenenses, era la meta cumplir.
3: Claro.
4: O sea, poder cruzar nadando el río, que si lo conoces es un río que, no sé, que tendrá 100 metros.
2: 100 metros, sí.
3: Pero como una iniciación.
4: Sí, es toda una iniciación poder llegar. Creo que hasta se la trasladé hasta mi hijo, que también estuvo, que en algún momento estaba encaprichado que lo quería cruzar. Y yo lo volvía loco, no lo dejé cruzar el río. Le digo, bueno, lo cruzás con un torpedo. Y se lo hice cruzar y se lo cruzó con un torpedo. Yo.
0: Claro.
4: ¿Eh?
0: Sí.
4: ¿Aporta esto? Aporta. Está...
2: ¿Cómo no? Son anécdotas.
1: Hoy en la Salamanca. Como dijo mi hermanito, hoy en la Salamanca.
0: 21 horas. ¿Sí?
2: Bueno, vamos a hacer un cierre final musical.
4: Bueno.
2: Así nos
4: ¿qué
2: despedimos.
4: Podemos hacer?
2: Y los que tengan ganas de seguir escuchando a la compañía, sí, hoy en la Salamanca a las 21 horas.
4: No sé, hacemos la chacarera esta. ¿Te gusta esa bajo la sombra de un árbol? Allá vas a, ¿la conoces?
1: Sí, pero toca la
4: o mañana vos.
1: Sí, sí, sí.
5: Me olvidé traer el bombo.
2: Y el ropero. Para grabar.

0: Gracias. Gracias, mil gracias por venir, por compartir este lindo momento.
1: Gracias.
0: Qué lindo la familia Curtale, ¿eh? Hoy compañía, 21 horas
1: hoy
0: en la Salamanca. 5, 61 y 62.
2: Exactamente.
0: Y nos vamos.
2: Jorgito, nos vamos.
0: Le agradecemos mucho a Facu que se quedó ahí bancando. Gracias, Facu.
3: Gracias.
0: Y nos encontramos el lunes.
2: El lunes.
0: A las 14. Juega Argentina, pero bueno.
1: Sí, va a estar complicado.
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En el norte se utilizan términos extraños a veces, verdaderos aciertos populares, que el idioma común no puede cumplirlo. Por ejemplo, el abeloreado. El abeloreado es el distraído, el elevado, el que no está en la onda, por alguna razón. Ha pasado la noche en un velorio, han empezado primero a darle el pésame a todos los familiares, después ya el criollo se cansa de la tristeza, de la muerte, se pone a tomar copa y se pone a contar cuentos. Por ahí tiene que aparecer una vieja en medio del velorio y dice: por favor, dice, por respeto al muerto, dice, no cuenten cuentos tan cochinos. Pero la verdad que el que va al velorio se amanece, toma copa, está triste, después se ríe medio forzado con los cuentos verdes, y al otro día todavía hay que ir al entierro, y ya después del entierro ya no es hora para dormir, a cada rato suena el timbre, llama a la puerta, hay que esperar a la noche, no me voy a acostar, si pasará amanecido el día. Y entonces este pobre muchacho anda a los botes, sale a la calle, ya se le viene un auto encima, frena y le pegan el grito: ¡abeloreado! Y ese es el abeloreado. Y una vez me abeloreo yo, y tenía que hacer una, quería hacer una chacarera, no le acertaba una. Bueno, y esa era nomás la chacarera, la abeloreo, así que así nomás, con un errorcito de vez en cuando la he hecho.

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8: Ah, vamos a hablar de cómo es el programa de hoy. ¡Apa! Mirá vos, extraordinario. De 18 a 20 horas estaremos aquí para hacer un nuevo programa de este ciclo que tiene 13 temporadas.
9: Ah.
8: No 12.
9: 13.
8: Y que se titula...
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0: Muy buenas tardes, amigos y amigas. Bienvenidos y bienvenidas a un nuevo programa. Usted es mi cómplice en el aire de Radio Futura FM 90.5. Estoy con un micrófono diferente.
1: Sí.
0: Pero mi voz es la misma de siempre.
1: Las mismas boludeces.
0: Y ahora, Coti, quiero que sigas el péndulo. Y vas a volver a tu infancia y cuando yo haga un chasquido vas a decir que yo soy un genio.
1: No, no funciona.
0: Ay, no funciona.
1: O sea, estoy hipnotizada, tampoco es que pueda hacer boludez.
0: Yo me escucho como que hace...
1: Sí.
0: ¿Es normal? ¿Vos lo escuchás también?
1: Al tuyo sí. ¿El mío?
0: ¿Me escucho cezoso? No, ahí está, ahí lo mejoraste, Juan, algo hiciste.
1: Algo tocó.
0: No, bien. Igual a la gente no le importa lo que decimos.
1: Si igual no nos escucha.
0: Sí, exactamente.
1: El ruido es mejor que lo que estamos diciendo en este momento.
0: Bueno, ¿tu micrófono es el normal igual?
1: El mío sí.
0: Ah, el tema soy yo. Y este aparato debe ser.
1: Puede ser. Esto es nuevo.
0: Es todo nuevo. Bueno, Iván Sánchez, quien les habla, enfrente mío está Coti y su apellido. Hay tres opciones.
1: Sí.
0: Los que creen que su apellido es Aguirre.
1: Sí.
0: Opción A, Aguirre. Opción B, Fernández. Opción C. Yo creo que es A.
1: ¿Vos crees que es A?
0: Opción Aguirre.
1: Me gusta tener tres apellidos porque cuando me percibe un acreedor, le puedo decir, no, yo no soy esta, soy la otra.
0: Exactamente.
1: Buenas tardes a todos, menos a mis acreedores.
0: Habla de acreedores porque es contadora. Maldita niñota. Bueno, el programa de hoy no tiene parangón.
1: Ah,
0: qué buena palabra, porque nunca supe que es un parangón.
1: No, yo tampoco.
0: ¿Lo habías escuchado la frase?
1: No, lo tendremos que googlear.
0: ¿No tiene parangón? ¿Nunca escuchaste? Hermosa frase.
1: Vamos a googlear.
0: No tiene parangón.
1: Me suena a porongón, pero bueno.
0: No, bueno.
1: O sea que esto también es nuestro programa, pero bueno.
0: El porongo igual es un mate de otro lado, ¿no?
1: Claro, ¿no? ¿Qué pensaron?
0: Jamás diría una cosa así al aire. No tiene parangón, si no lo encontrase es porque lo imaginé, pero yo estoy seguro que lo escuché.
1: Parangón es una comparación o semejanza entre dos realidades, sucesos o personas.
0: No tiene parangón, no tiene comparación.
1: Mirá,
0: ¿te das cuenta? No, usted es mi cómplice, se aprende. Todo el tiempo se aprende.
1: Mirá vos.
0: Menos los que lo hacen, ¿no?
1: Momento cultural.
0: Bueno, tenemos un tema del día que es extraordinario.
1: Sí, definitivamente.
0: No se lo voy a decir porque vienen 10 minutos. A las 7 vamos a hablar con Gabriel Díaz, cantante de Blues Motel.
1: Me encanta.
0: Sí, ya hay varias personas que me dijeron, a mí me gusta la mujer del gato.
1: Sí.
0: Por Instagram me dijo...
1: La gata.
0: La lechuga es el apodo de la mujer del gato. Es extraordinario. Porque los gatos no comen lechuga.
1: Claro.
0: Es cine.
1: Quiero preguntar más profundo para no.
0: Y le digo, y me sorprendió, puso me gusta y le digo Blues Motelera y me dijo, sí.
1: Mira.
0: Me llevo a mi adolescencia.
1: Claro.
0: Ya le dije a todas mis amigas que hoy van a entrevistarlo.
1: Más de una en este momento se está cortando el flequillo.
0: Sí, yo no porque no tengo la posibilidad de cortar el flequillo, básicamente porque no tengo pelo.
1: Pero si no lo estarías haciendo.
0: Si no lo estaría haciendo. Así que vamos a hablar con Gaba Díaz.
1: Sí.
0: De Blues Motel.
1: Uh-huh.
0: ¿Lo saludo como Gabriel Díaz o como Gaba Díaz? Me hago al confianzudo, le digo Gabriel Díaz. Porque capaz que nadie le dice Gabriel y quedo como un idiota.
1: Sí.
0: O capaz que todos lo dicen Gabriel y quedo como un idiota.
1: Yo le diría a Gabo y esperaría que él te diga, no, Gaba.
0: Ah,
1: listo. Y él te da el permiso implícito.
0: Es verdad. Es como decirle a Marley y Alejandro.
1: Claro.
0: Claro.
1: Claro, él te tiene que dar el permiso.
0: Es verdad.
1: Sos confianzudo. Si vos vas directamente a la confianza, capaz que te invita al Blues Motel.
0: Capaz que él dice, mi nombre, mi decisión.
1: Claro.
0: Ah, el chiste de Blues Motel, cochina, espero que no lo hagas. ese hombre con el que vamos a hablar habló con Mick Jagger.
1: Mirá.
0: Extraordinario.
1: Él le sugirió el flequillo, seguramente.
0: O sea, los Rolling Stones hicieron un documental en Argentina donde vinieron acá los Rolling Stones, en un documental de ellos, a ver por qué en Argentina existían los Rolingas.
1: Claro.
0: Y dijeron,
1: se encontró con todo lo que habían generado, ¿no?
0: Claro, y dijo, vamos a hablar con una banda popular de allá en ese momento del género. Y entrevistaron a Blues Motel.
1: Mira.
0: Y habló con Mick Jagger y Mick Jagger le pidió una foto.
1: Persona,
0: dijo, ¿vas a sacar una foto?
1: No te la puedo creer.
0: Extraordinario. Me escucho un lado solo, ¿ahora qué hiciste? Usted, Coti acaba de destruir...
1: lo poco que quedaba.
0: Hola. Escucho un lado solo, Juan. ¿Qué hizo? Ahí está, ahí me escucho de vuelta.
1: ¿Listo?
0: Es todo muy sensible.
1: Sí.
0: Es todo muy... Me escucho perfecto.
1: Como Flor Peña.
0: Bueno, le mandamos un saludo a Flor Peña, que entendemos que falleció la mamá de Flor Peña. Le mandamos un saludo. Juan, ¿qué está diciendo? Acá Juan me lo dijo por auricular, señores.
1: No, Juan, no digas esas cosas.
0: Típico de Juan.

0: Mira.
1: Y este tema es del guitarrista, un temazo de Guasón, se llama José Tedesco. Entonces vamos a escuchar el tema Bla Bla Bla en la versión de su cantante original.
0: Muy bien.
1: En modo provocador.
0: Perfecto.
1: Así que vamos con Bla Bla Bla de José Tedesco y después el tema del día.

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0: Nuestro tema del día es: al hablarles, ¿sentís empatía o los mandás a la mierda? Uh-huh. ¿Dialogan diariamente en forma heroica con la gente? Y nunca se sabe cuándo podés terminar siendo uno de ellos. Atención al cliente. ¿Querés agrandar tu combo por 50 centavos y te agrego una Mac Coty Mac Sánchez Mac? No quiero nada, flaco. Quiero que mi mujer me vuelva a querer. Viste que hay gente que se quiebra con la atención al cliente y le cuenta sus problemas.
1: Sí, súper.
0: Sí, hay gente que es al revés.
1: Capaz que solamente te quiere contar que compró un queso cremoso y vino lleno de hongos y empieza, no, porque yo estaba yendo a la casa de mi ex y lo juntaba.
0: Justamente me dejó porque tenía hongos.
1: Él era fan del queso cremoso.
0: Es tremendo. Sí. O sea, es un psicólogo tanto el que atiende como el cliente. Van rotando. Claro. Uno es psicólogo de otro y van modificándose entre ellos.
1: Seguramente.
0: Qué complejo es el ser humano, ¿no?
1: Qué complejo.
0: Sobre todo los que escuchan este programa. ¿Como quién que nos está escuchando?
1: ¿Como quién nos está escuchando?
0: Como el gato.
1: Y la gata.
0: No, y lechuga. El gato y lechuga. Vos todo lo que digo del gato lo asociás a que es... Él le dicen claro. Gato. Él
1: no es... ¿Cómo que no es un gato?
0: El otro día estaba enfermo y dice debe estar en el veterinario. ¿Cómo? El gato es
1: ¿cómo
0: una...
1: que no ronronea?
0: El gato es una persona.
1: Exijo que devuelva mi dinero.
0: El gato es una persona. Y sos la única persona que logró que él diga está triste, está triste. Sos la única. Yo no lo paso al aire porque el gato tiene una imagen que sostener. Nada más. Pero fue extraordinario el día que mandé eso. Nos está escuchando el gato con lechuga, que es fanática de Blue Motel.
1: El gato con lechuga, qué buen nombre de para una banda indie, ¿no?
0: Sí. El gato con lechuga. O sea, de hecho, lechuga está fresca, escuchando usted es mi cómplice.
1: Claro.
0: Y el gato no tengo.
1: El gato debe andar por entre los techos.
0: Exactamente. Bueno, hay una persona, ni dos ni media, uh-huh. que ganará una docena de Fatay del Rey del Fatay. El Instagram es @reydelfatay. Uh-huh. El WhatsApp es 221-15-319-314. ¡Ay! ¡Confusión!
1: Eddie, despedilo, te pido por favor.
0: 221. A ver, no dijo nada Eddie, así que estoy como.
1: Eddie podría mandar su anécdota de atención al cliente. Atención al cliente, sobre todo cliente que le mandamos nosotros. Que imagínate la calidad de clientes que deben ser.
0: Acá está, 221. Ah, era como creía. 314-1385. 221-314-1385. El Rey del Fatay. Y el Instagram del Rey del Fatay es el Rey del Fatay. Y el de usted mi cómplice.
1: Arroba usted mi cómplice.
0: Y el canal de YouTube.
1: Arroba usted mi cómplice.
0: Y el y vos sos co-conductora de.
1: Arroba usted mi cómplice.
0: Y si tuviésemos Spotify.
1: También sería arroba usted mi cómplice.
0: Extraordinario. Bueno, y pueden mandar su audio para participar del tema del día si fuiste cliente o si atendés al cliente.
1: Claro, las dos cosas. Si fuiste alguna vez el cliente que fue molesto en atención al cliente.
0: O si sos el que molesta.
1: Claro, no sé, un intermediario. Alguien que presenció una cuestión de atención al cliente.
0: Exactamente.
1: Cualquier cosa puede ser.
0: Todo.
1: Y pueden mandar su audio al 221-6190-382.
0: ¿Cómo perdió la gracia que lo diga bien? ¿Cómo perdió la gracia?
1: Uno aprende a veces, ¿no? Como vos que hace 12 años que decís el número del Fatay y lo decís mal.
0: 13. 13. Que lo digo mal. No, igual el Fatay está hace menos. Si no, ya hubiera fundido desde que nos acompaña. Bueno.
1: ¿Lo tenemos a Eddie por ahí?
0: Eddie, no, te escucho, Eddie. ¿Estás
1: ahí?
0: Ahora que aprobó anatomía, se cree el dueño del mundo.
1: Claro,
0: Eddie.
1: ¿Qué se cree?
0: ¿Quién
1: este
0: te cree que sos, Eddie? ¿Porque aprobaste anatomía?
1: Yo igual quiero, me gustaría dejar como un, viste como Susana Jiménez que decía, Marcelito, ¿estás ahí?
0: Sí.
1: Como algo así, un latiguillo que sea con Eddie, para preguntar si Eddie está del otro lado.
0: Me gusta, Marcelito, ¿estás ahí? Podría ser, Eddie, algo con que está amasando, él está cocinando fatal.
1: Lo vamos a pensar y lo vamos a empezar a usar.
0: Eddie, ¿estás por ahí? ¿Haciendo Fatay?
1: ¿Eddie, estás por ahí haciendo Fatay?
0: Sí, como es de Catamarca. Es perfecto. Bueno, el trabajo dignifica. Uh-huh. Decía el abuelo de alguien mientras vivía de las rentas del padre muerto.
1: Claro, así es fácil.
0: Extraordinario. Sin embargo, hay un trabajo que es particularmente especial. La atención al cliente.
1: Yo no se lo deseo a nadie, ¿eh?
0: ¿Vos atendiste al cliente?
1: Atendí al cliente en algún momento de la vida cuando tuve un local de ropa.
0: ¿Serio?
1: Tuve un local de ropa, sí, para poder solventar la última parte de mis estudios.
0: ¿Pero dónde? ¿Allá en Catamarca?
1: Sí, allá en Catamarca. Y he vivido situaciones muy, muy complejas.
0: No puedo creer.
1: Ropa de mujer, así que imagínate que de ahí para arriba todo.
0: No puedo creer lo que me estoy enterando.
1: Te lo juro.
0: ¿Vos atendías a las pibas y le decías, esto te queda
1: claro,
0: bien, te queda
1: mal? Sí, sí, tengo varias anécdotas. Una, por ejemplo, que viene una chica grande, grandota, muy grandota. Imagínate como vos.
0: Sí.
1: Es mujer. Y viene la chica y me dice, no sé, ¿esa calza en talle S? Y yo la miro como diciendo, bueno, sos un talle S, negro.
0: De ninguna manera.
1: ¿Pero cómo se lo digo?
0: ¿S de sos pelotuda? Claro. ¿Cayó ¿Te cayó alguna mini pili?
1: Súper, sí, siempre. O me caían...
0: Con problemas deshonestos, como diciendo, ¡ay, no puedo creer que me queda sí. mal! Y vos le decías, comprale y
1: sí.
0: andate.
1: Sí, sí, sí. Gente con una percepción de su cuerpo totalmente difusa, ¿no? Claro. Como que venía una y me pedía como esta, que me pedía un talle S y no era un talle S, y lo mismo al revés. Una que me decía, ¡ay, no, mirá, esto me saca rollo! Y vos decís, flaca, estás más buena que...
0: Claro.
1: Pero bueno, ¿viste? Cada uno...
0: Claro, yo por eso mis amigos se enojan cuando digo, chicos, tampoco soy Brad Pitt. Y me dicen, sí lo sos.
1: Claro.
0: Sí lo sos y en Troya particularmente.
1: Claro, claro. El culito depilado ahí.
0: Exactamente. Bueno, a ver, este laburante está cotidianamente mano a mano con la gente, escuchando sus quejas, sí. problemas e insultos.
1: Sobre todo insultos, me parece.
0: Sí. ¿Está Griselda escuchando?
1: Ay, sí, está Griselda ¿sí? escuchando.
0: Ay, es el momento. El a día ver. Que ella no esté, yo no lo hago. Esto. ¿Está escuchando? ¿En
1: sí,
0: serio?
1: Sí, está escuchando.
0: Estoy muy contento.
1: Está esperando que salgan los sobrinos del acto del 20 de.
0: A ver. La producción de ustedes, mi cómplice, uh-huh. se contactó con la CABE.
1: CABE.
0: La CABE, que 2A. Es la CAABE larga E, la CABE.
1: Sí.
0: Que es la Cámara Argentina de Atendedores de Boludos Extrovertidos.
1: Me encanta.
0: Es espectacular sí. la CABE.
1: Debe tener muchos afiliados.
0: En busca de información sobre esta profesión de riesgo.
1: Uh-huh.
0: Nos contestó su presidente.
1: Sí.
0: El cual nos preguntó si queríamos ampliar el combo con doble cheddar por solo 2,000 pesos. Le dijimos que no queremos hamburguesas y nos dijo que nos metamos la gaseosa por el orto.
1: No.
0: Yo lo hice porque a mí me gusta respetar lo que dice la persona que llamaba. Claro. Y bueno, el frío que sentí.
1: Claro.
0: Lo que te congela una Fanta grande. Porque yo había pedido combo grande. ¿Viste
1: con
0: la...
1: mucho hielo.
0: Sí, viste que te lo dan con mucho hielo.
1: Sí,
0: de hecho,
1: sí.
0: es hielo con gaseosa.
1: Es más hielo, sí, sí.
0: Son 8 kilos de
1: Fanta.
0: El Titanic chocó con claro. un vaso de.
1: Con un vaso de.
0: De McDonald's de Coca, de Fanta. Hijos de puta. Voy a tomar un mate, así que tenés que hacer espacio.
1: Tengo que hacer espacio, bueno. Sí, no, a mí no me gusta mucho esto de que te agrandan el doble cheddar, doble bacon, doble. O sea, como que. No sé, necesario. Y bueno, ellos están obligados también a ofrecértelo.
0: Qué ¿no? ironía, ¿no? Una persona de 1,42 m que cuando le ofrecen agrandar algo
1: a veces menos
0: se siente
1: es más.
0: Rara.
1: A veces menos es más, porque a veces te meten tanto cheddar que termina siendo como una hamburguesa de plástico.
0: Sí, totalmente
1: no
0: de acuerdo.
1: Me gusta.
0: Totalmente de acuerdo. Vamos a... Bueno, Juan se ha vuelto nuevamente... ¿cómo se llama la película? El Hombre Sin Sombra, gran película... Donde el científico se convierte en un tipo que desaparece. Míralo. Se va a comer,
1: mirá,
0: casi.
1: Encima se va a comer.
0: Ese pan lo traje yo, Juan. ¿Sabías? El pan ese lo traje yo. Es el de la panadería.
1: Atendiendo al cliente se lo ganó.
0: El de la panadería de Dios. Donde traigo la factura es el mismo lugar. ¿Viste? Mirá, mirá cómo habla. Es que le das eso... de comer, le das de comer y habla.
1: Eso quiero decir. Hay gente por ahí en atención al cliente que generalmente como que lo relacionamos con las cosas que salen mal. Sí. Pero a veces hay gente en atención al cliente que después de repente le caen con un vino, o le caen con, no sé, con bizcochitos, con media luna. O sea, hay gente que también la pasa bien.
0: Uno de cada 1,000,000, pero esa claro. persona existe.
1: También hay gente que cae con un arma a darle un tiro, pero bueno.
0: Sí.
1: Recuerdo un caso.
0: Ah, sí.
1: Sí.
0: Entró calzado.
1: Entró calzado.
0: Qué lindo momento. Bueno, vamos a empezar con un audio. Porque hay, lo voy a repetir porque me encantó el viernes pasado.
1: Sí.
0: Hay una persona que en este momento la campanilla hace del hambre que tiene, ese muerto de hambre. Que
1: así funciona.
0: Que vamos a escuchar ahora, a ver.
2: No me entra el recuadro para comentarte la historia, pero laburaba en turismo y una persona se fue de vacaciones al Caribe y se coordinó una logística donde era 7 días con una familia y 7 días con otra. Todo coordinado de una forma tal de que no se crucen ni en pedo. Salió todo muy bien, el cliente muy conforme. Aparentemente todas las vacaciones estuvieron espectaculares.
0: Una doble vida.
1: Una doble vida.
0: Extraordinario.
1: Claro, porque vos como la persona que atiende al cliente, se lo tenés que hacer. No le podés ponerte a darle consejos morales, no. Che, ¿te parece?
0: De hecho, el tipo cae a la agencia de viaje y vos le decís, yo tengo una promo doble vida, claro, que la sacamos la semana pasada, sí, que es ideal para tipos como vos.
1: Claro.
0: Y está todo armado. Está un hotel en la punta, muy lejos del otro, excursiones que no coincidan ni de casualidad. Está todo armado.
1: Qué bárbaro. Igual me gusta la igualdad de este muchacho, ¿no? Porque es como que tenía dos familias y a las dos le daba lo mismo. No es, sí, que una la llevaba a las Bahamas y al otro lo llevaba, no sé, a las termas de...
0: Es verdad.
1: De Riondo.
0: A los dos le daba lo mismo.
1: Sí.
0: Y acá la pregunta filosófica. ¿Vale más un hombre que tiene una sola familia y le da una vida inferior a la que le da este hombre con doble vida a las dos familias? Lo pregunto, lo deslizo. Lo tiro.
1: Qué profundo.
0: Lo tiro.
1: Qué profundo. Bueno, a mí me parece que dentro de la dualidad, por lo menos es parejo.
0: Es parejo. Sí. Hasta que se conozcan las dos mujeres.
1: Por eso, Dios, a este audio lo mencioné, porque claro, en este caso, por suerte salió todo bien con, sí, una gestión de la persona de atención al cliente mediante.
0: Sí.
1: Pero si se lo llegaban a descubrir, como dijo que se iba al Caribe, que se iba a Hawái.
0: Sí.
1: ¿Cómo se dice en Hawái cuando te dicen hola?
0: Aloha.
1: Aloha.
0: Aloha.
1: Entonces, si se lo descubren, lo desalojan.
0: ¡Extraordinario! ¡Extraordinario!
1: Listo,
0: lo desaloja. Extraordinario lo que acaba de decir. No debería seguir el programa. Debería terminar.
1: Cerramos acá.
0: En este momento, todo lo que se diga va a caer el nivel. Extraordinario. Estoy completamente anonadado por lo que acabo de escuchar. Desaloja. Muy bueno. Me sentí súper contento. Bueno, voy a empezar con el ítem número 1.
1: Sí.
0: ¿O lo empezás vos? ¿Te filmo o querés que...?
1: No, vos.
0: Bueno, me tenés que filmar.
1: Bueno.
0: Parecen dos swingers en una orgía los diálogos. Bueno, guerra psicológica.
1: Sí.
0: Está estudiado sociológicamente que existe una guerra psicológica entre la persona que atiende el público y el público.
1: Bien.
0: Hay una guerra. Ahí se miran.
1: Como
0: es
1: que
0: una...
1: se miran y empiezan.
0: Exactamente. Sí, uno es un jaguarete, un guepardo, y el otro es un antílope, y se miran. Vos sabés que yo te quiero comer y yo sé que vos me querés comer. Se miran, ojo a ojo. Miradas, tono de voz y frases puntuales marcan la diferencia entre una relación comercial cordial y una guerra fría, llena de ironía, odio y saña.
1: Me gusta.
0: Qué bien escrito que está esto.
1: La verdad que sí.
0: Según dato duro del INDEC, el, sí, 77% de las personas que atienden al público terminan con problemas psiquiátricos.
1: Sí.
0: Mientras que el 23% restante también termina con problemas psiquiátricos, pero no fueron un psiquiatra para que los diagnostique.
1: Claro, o sea, el 100% a psiquiatra.
0: Sí. 10 de 10, chaleco de fuerza. Pasa que hay 7,7 de esos 10 que saben qué medicación tomar y los otros no.
1: Claro, la única diferencia es la falta de diagnóstico.
0: Es la única diferencia. No ha nacido la persona que ha atendido público y ha salido ilesa.
1: Claro, ha salido ileso.
0: No existe, no ha nacido.
1: No, realmente no. Yo le mando un abrazo grande a toda la gente que nos está escuchando y que trabaja de atender al público, porque bueno, no es un trabajo grato.
0: Juancito, vos no vamos a decir dónde trabajás porque se llenaría de todos los fanáticos. Fans. Que usted es mi cómplice. ¿Atendés público? No. ¿Atendés al público? Decímelo. Ay, a mí, decímelo a mí. ¿Atendés al público, Juan? ¿Atiende al público, Juan? No sabía eso.
1: Mira.
0: ¡Epa!
1: Es la recepción encima.
0: Está en la recepción.
1: Claro.
0: Uy,
1: en la recepción es la persona que más. Juan.
0: ¿Vos podés creer que no tiene, sí, micrófono hoy?
1: Vamos a contarle a la gente que hoy no tiene micrófono Juan, por eso nos está traduciendo. No,
0: justo cuando tenía que atender al público. Ay, Dios. Me gusta este Juan recibiendo a la gente, ¿eh? Lo imagino bien.
1: Lo imagino amable.
0: Como
1: imagino
0: diciendo,
1: ayudando a la señora.
0: Hola, señora. Yo soy igual a mi nieto. Mira qué carita redondita.
1: Y le agarra el cachetito.
0: Y le toca el cachetito.
1: Sí.
0: Y Juan
1: se cae. Sí.
0: Exteriormente se ríe, por dentro dice, vieja de mierda, ojalá, claro, te queden dos horas.
1: Y le queda todo el perfume a la señora, porque sabe algo que tienen las señoras que se acercan a la atención al público, están bañadas en perfume. Sí. Ellas se van, pero el aura de perfume queda.
0: Sí. Es un buen dato ese. A ver, bueno, ya dije lo del INDEC.
1: Sí.
0: El cliente sabe que el otro le quiere vender algo, mientras, sí, que el atendedor de clientes sabe que el cliente quiere mandarlo a la mierda apenas se dé la oportunidad.
1: Ay, me pasa mucho cuando me llaman, viste, de sí, te llamamos de Claro para ofrecerte un tú, ya está.
0: ¿Ah, lo cortás de una voz?
1: Sí. Al principio les contestaba muy amable porque, bueno, uno dice, bueno, es un tipo, está laburando, yo lo entiendo. Pero cuando te llaman 75 veces al día es como, bueno, flaco, pare.
0: Vamos a recrear la escena, yo te estoy llamando a vos.
1: Sí.
0: ¿Hola?
1: Hola, sí.
0: Hola, sí, hablo con Constanza Fernández.
1: Sí, no, perdón. ¿Ya habla?
0: Me equivoqué de vuelta.
1: Depende qué acreedor sea.
0: ¿Hablo con Constanza Aguirre?
1: Ahí yo empiezo a dudar porque digo, ¿le doy dato o no le doy dato? Sí, ¿quién habla?
0: Fuiste beneficiada en un programa de cuatro. Constanza, ¿estás ahí? Vamos cuando sí. Porque algunos son boludos, ¿verdad?
1: Sí, sí.
0: Ah, vos directo.
1: Al directo.
0: Ah, directo al hueso.
1: He tenido igual alguna que otra estrategia, ¿no? Al principio era como, no, bueno, te agradezco, pero no, y así. Y después llegaba un momento que era, o les mentía, o les decía, mira, discúlpame, flaco, justo en este momento estoy cagando.
0: Yo te iba a decir lo mismo.
1: ¿No? Mira, me acabas de cortar un polvo.
0: Me robaste la pared de la boca. Yo he dicho que estoy cagando.
1: Si no, siguen.
0: He dicho despecando para quedar sofisticado.
1: No, yo no, yo directamente. Es más, si podía tirar algo al agua como para que haga el.
0: ¡Plac!
1: Mejor.
0: Es buena esa. ¡Puc!
1: Ahí fue la única, los únicos momentos que yo detecté como, bueno, listo, te llamo después, y cortan al toque ellos. Si no, ay, como que te insisten. Entonces claro, tenés que ponerlo en una situación incómoda para que te corten.
0: Te pido que me dejes tranquilo, pero no sabes cómo está el cortachurro en este momento.
1: Claro.
0: Lindo, bueno. El INDEC vuelve a aparecer con datos más duros que el presente mediático de Florencia Peña. O sea, están duros de verdad, sí, son datos, pero... El 62% de los clientes que se enojan,
1: sí,
0: tienen razón.
1: Sí.
0: El 18% no tienen razón. Y el 20% da igual si tienen razón o no, porque es hermosa la gresca que se armó entre ambos bandos.
1: Ah.
0: En realidad, yo estoy con esto. Da lo mismo quien tiene razón. Lo que importa es la falta de respeto que hay,
1: claro,
0: los insultos, las amenazas, sí, te voy a ir a buscar al local, vení.
1: Yo acá quiero confesar algo.
0: Upa.
1: Una es que, una vez cansada, pero cansada que me pelotudeen, mandé una foto, una selfie, y le dije, mira, para que por lo menos conozcas la cara de quien te está recagando de risa en la cara. Yo me imagino que ese chabón debe haber llegado a su casa y decir, una loca me mandó una foto.
0: La cara de quien te, estás cagando de risa.
1: De quien te estás cagando de risas en tantos meses.
0: ¿Cara seria? ¿O normal?
1: Sí, cara, obviamente.
0: Culo, no, ya.
1: Actuada.
0: Capaz que tirabas, sí, un dedito, viste. Era
1: capaz
0: raro.
1: Que si le tiré una nude me resolvió el problema. No, claro, lo pensé en ese momento.
0: No, yo mandé una nude y me generó el problema.
1: Claro.
0: Estaba todo bien. Había conseguido una promoción increíble.
1: Te la bajar.
0: Y mandé la nude.
1: 200% de recargo.
0: Mandé la nude y me arrancaron la cabeza. Tremendo. A ver qué más. Sin embargo, hay que reconocer que quien atiende al público lidia, sí, diariamente con los traumas de la infancia de miles de personas. Que explotan por no haber podido resolver en terapia sus problemas con los padres.
1: Claro.
0: Ah, vamos a ponernos del lado del que atiende al público.
1: Sí.
0: ¿Vos sabés lo que es recibir una persona que te dice, bueno, yo quería ver si había una posibilidad de... No, ¿sabés que no, la gerencia no nos permite? Como tampoco me permitió ser feliz mi papá. Y arranca.
1: ¿Vos también me vas a abandonar como me, sí, abandonó mi papá?
0: Es tremendo. Hay que... Porque es el lugar donde explota todo.
1: Claro.
0: Hay que aguantar.
1: ¿Vos también me vas a dejar como mi ex, o como mi papá, o como mi mamá? Y empieza la lista.
0: Porque el tipo agarra y dice, me encantaría ayudarlo, pero no existe un plan acorde a su necesidad específica. ¿Vos también me vas a decir que no hay una relación que sea específica para alguien como yo?
1: ¿A vos tampoco te importa este vínculo?
0: Claro.
1: No le importa sostenerlo.
0: ¿Así que se me van a acabar los gigabytes como se le acabó el amor a mi novia por mí? Qué maravilla, ¿no? Eso debe pasar. Nosotros nos reímos, pero hay, sí, gente que debe decir.
1: Seguramente.
0: En la era de hoy.
1: No nos estamos riendo, lo estamos tomando con toda la seriedad que.
0: Estoy totalmente convencido de esto. Llegaron algunos mensajes a nuestro Instagram, usted mi cómplice, que fueron muy,
1: llegaron,
0: buenos. Fueron muy buenos.
1: Algunos.
0: Vamos a leer algunos de los muertos de hambre que quieren comer gratis. Y ahora te duermes.
1: A ver,
0: lo estamos buscando.
1: El internet no está acompañando hoy.
0: En este momento está ingresando. Lechuga y el gato siguen ahí. ¿Explotó?
1: Estaba guiando a un cliente mientras usaba una aplicación para pagar y le dije, ahora retroceda, para decirle que salga de la aplicación. Acto seguido, el señor empezó a dar pasitos para atrás. Me muero de amor.
0: Ah, eso es una...
1: Me muero de amor. ¿Qué le decís?
0: No, yo le soluciono el problema al toque. Hago lo que me diga.
1: Ternura.
0: Una persona que le digo retroceda con el celular y agarre y empiece a caminar para atrás, yo lo único que hago es dedicarme todo el día a solucionar lo que necesita.
1: Claro, porque te di ternura.
0: La ternura es extrema.
1: Claro.
0: Ahora, ¿qué?
1: Sí,
0: qué?
1: Sí, sí.
0: Yo espero que una señora mayor no aclara. Si no es
1: yo
0: mayor,
1: que sí,
0: es imperdonable.
1: Si no es mayor, te le cagas de risa. Pero si es mayor, con respeto.
0: Si no es mayor, directo al neurólogo.
1: Sí.
0: Directo, sin escala. Sí.
1: Tenemos otra que dice: le paso internet de mi teléfono a una clienta para que pague, y como tardaba en pagar, le miré la pantalla y estaba respondiendo mensajes de Instagram. No, Neri, no era para eso.
0: Claro. Extraordinario.
1: Increíble.
0: Qué linda que es la gente. Ah, boludo, no sabés, estoy acá, me acaban de prestar giga, decía la ventana.
1: Disculpa que no te contesté, pasa que justo no tenía datos, pero le estoy robando acá a la cajera.
0: Que tiene una cara de pelotudo.
1: Claro, claro. Encima, los datos eran de la persona que estaba cobrando. O sea, ni siquiera era el wifi del lugar.
0: Claro.
1: Te estoy dando mis datos, flaca. Pagame.
0: Claro.
1: ¿Qué haces?
0: Mientras trabajaba, le robaba su dinero a una persona que trabajaba.
1: Tenemos otra que dice:
0: país de mierda.
1: Esto ya es un diálogo directamente. Imaginen el diálogo de la persona con el empleado del supermercado.
0: A ver.
1: Estoy buscando galletitas. ¿Cuáles? Unas redondas. ¿Eran dulces o saladas? No me acuerdo. ¿Se acuerda del envoltorio? Son las que lleva mi hermana. No sé quién es su hermana, señora. Vos no sabes nada. ¿Cómo ayudas a una persona así?
0: Otra persona que la abrazo. Está a la altura.
1: No sabes nada.
0: O sea, está de mal humor, pero me genera lo mismo que la que se fue para atrás.
1: ¿Vos qué haces? ¿Te reís? ¿Te enojás?
0: No, yo me, sí, yo le, me río y trato de abrazar a la persona y solucionar el problema. Porque tiene problemas mucho más graves.
1: ¿Pero por qué supone que la persona del súper va a saber quién es su hermana?
0: Porque está desbordada emocionalmente.
1: Puede ser.
0: Totalmente desbordada. No sabe, no entiende nada. Hermoso. Bueno, ahora sí le va a tocar a nuestra querida sí. Coti leer, porque sí. Además es la persona que sube las visualizaciones. Bueno, acá hay gente escuchando, pero me dicen un montón de cosas, no puedo decir al aire.
1: Okay.
0: Vamos a ir con los tipos. Pará, me estoy enfocando a mí por el hermoso reel que subimos a usted, mi cómplice.
1: Qué maravilla. Esto es cine.
0: Esto es cine. Tipos de clientes de atención al cliente, claro. Sí.
1: Tenemos el William Wallace.
0: El William Wallace me encanta.
1: Es un cliente amante de las películas bélicas que se cree que al discutir está liderando una revolución que cambiará el rumbo de la historia.
0: Amo a este cliente, lo amo.
1: Claro, porque piensa, voy a vencer al sistema.
0: Claro.
1: Literalmente.
0: Aparte cree que hay 100.000 personas esperando que él triunfe. Y no claro. Le importa a nadie.
1: Como que va a sentar un antecedente, ¿me entendés? Y a partir de ahí todas las personas van a decir, yo voy a tomar el ejemplo de...
0: De hecho, él está internamente con el discurso: yo, ¿cuál es tu misión en el mundo? Mi misión en el mundo es lograr que me devuelvan lo que me robaron los hijos de puta de Fivertel.
1: Claro, esa persona se crea un Instagram o un Twitter donde da consejos a la gente de cómo lograrlo, ¿no? Porque ella lo logró, ella sí. Lo conquistó, pero hay algo más amplio, sí. Que es servir a la humanidad.
0: William Wallace. Me encanta que esté escrito así.
1: Pelea con Fivertel por un descuento, pero se siente William Wallace liberando Escocia, claro.
0: Claro.
1: Esos son los que se agendan cuando se está por vencer el descuento de Fivertel, ese que te ofrecen al 80%, y te agarra y te llama y te dice, no, le voy a dar de baja porque se me va muy caro. Esperando que los de Fivertel le digan, no te vayas, te ofrecemos un descuento.
0: Y un día le dicen, bueno, ya te dimos de baja.
1: Ha pasado, Ha sí. Pasado de gente que hace eso y le dan de baja el servicio.
0: Y ahí, por un lado te hace enojar, pero por otro lado decís, qué bien que estuvo el que está atendiendo al cliente.
1: Claro. Porque es sabe como... que en realidad yo voy buscando el descuento. No me quiero ir, realmente.
0: Pero me gusta. Eso demuestra mucho quién te atendió.
1: Claro. El que te atendió y directamente te dio la baja sin ofrecerte ningún tipo de descuento, sí. Ese tipo ya está resignado de la vida.
0: Sí, está podrido.
1: Ya no le importa nada.
0: De hecho, él se regocija. Su alegría diaria es cagar a otro.
1: Claro. Capaz que es una persona que ya decidió que va a renunciar.
0: Sí.
1: Entonces ya directamente les da de baja todo. Bla, bla, bla, bla, bla, aprieta el botón y ya está.
0: Llamaba total, para felicitar.
1: ¿Qué van a hacer, echarlo?
0: Claro. Llamaba para felicitar por cómo me atendieron. Está dado de baja. No, claro. Pero baja.
1: Era para avisar que su mamá está internada. Baja.
0: Baja. ¿Y cómo está, sabes que está internada? Porque me lo dijeron por cucaracha.
1: Me lo dijo Flor Peña.
0: Que me lo dijo Flor Peña. Extraordinario. Bueno, vamos con un segundo audio de una persona que no come hace por lo menos 15 días. ¿Sabés quién es?
3: Futura, ¿cómo están? Yo trabajé mucho tiempo en la recepción de un diario donde, bueno, para sacar los avisos fúnebres cuando había un fallecido, iban las familias. En una ocasión se presenta un hijo que no conocía la familia a sacar el aviso y justo atrás de esa persona se encontraba la hija legítima
1: no.
3: Del fallecido y se armó el tole tole en la recepción y hubo que separar gente.
1: No.
3: Enredada de los pelos de otra. Abrazo grande, muy bueno el programa.
0: ¿Podemos decir que una persona a la otra le hizo la cruz, literalmente?
1: Sí.
0: Es tremendo lo que pasó.
1: Yo creo que...
0: escándalo.
1: Que lo van a traer de la muerte para que dé explicaciones.
0: Me hizo acordar al de los mineros que cuando se quedó ahí en la mina encerrado el minero chileno, sí, y cayó en las dos germos. Más o menos lo mismo, pero este estaba muerto.
1: Claro.
0: Claro, ¿a quién le va a rendir cuentas?
1: ¿A quién le va a pedir explicaciones?
0: Claro.
1: ¿No?
0: Pero si él había pedido que tiren la ceniza en algún lado, dijeron, así hijo de puta, no las voy a tirar, las voy a tirar en la otra punta. Claro. Si él pidió, tiren mi ceniza en la cancha de Racing, la tiraron en la cancha de Independiente.
1: Claro.
0: Fueron las dos germus y juntas dijeron, cancha de Independiente, hijo de puta, de algún lado lo vas a ver.
1: Qué lindo. Qué bárbaro, estoy pensando cómo nombrarlo. Porque hubo escándalo, podría ser como LAM, pero sí, de la muerte.
0: LAM,
1: como LAM muerte.
0: LAM huerte. Escrito. LAM huerte.
1: Impecable.
0: Extraordinario.
1: Me gusta. Bueno, me gusta este puterío post-mortem.
0: Me encanta. Un segundo tipo de cliente lo tenés que firmar vos.
1: Sí.
0: Se me gusta este.
1: A ver.
0: Esto muestra la calidad de, este, de los guionistas.
1: A ver.
0: Segundo tipo de cliente, el multidimensional.
1: Sí.
0: Cliente que tiene una vida multidimensional. Porque hoy se queja como cliente, pero en un rato entro a su laburo y él también atiende al público.
1: Claro.
0: Me encanta. Está a las 12 del mediodía, a la hora de almuerzo, insultándose con la persona de Cablevisión Flow. Está totalmente alterado, sacado. Y a la 1:15 entra Arba y atiende a la gente que le dice que ya pagó el impuesto y no lo pagó.
1: Claro. Esta es una persona que vive en las dos realidades al mismo tiempo.
0: Está de los dos lados del mostrador. Atiende los dos teléfonos.
1: Qué increíble.
0: Y tantas otras cosas podría decir, pero no es horario. De todo lo que se queja, es lo que hace cuando él labura de eso. Claro, le dice, vos como persona que atiende al público, no podés estar comiendo mientras me contestás. Y una hora después, está comiendo chisito, y le dice, señora, hable más despacio. Es el mismo tipo.
1: Es el mismo tipo.
0: Yo lo quiero mucho, este tipo.
1: Son las dos fases, las dos caras de una misma moneda, ¿no?
0: Sí, es cínico, pero entrañable.
1: Claro.
0: Yo lo quiero. Me genera algo.
1: Y es que inevitablemente siempre, sí, estás en los dos roles, así que ahí toca bancarlo.
0: Exactamente, es como que es una persona que refleja la contradicción humana.
1: Claro.
0: ¿Qué la profundidad de este programa? Yo creo que dentro de poco el tema del día va a ser Platón o Aristóteles. ¿Quién se la aguantaba más?
1: Luciana. ¿Quién pensás que hubiera bancado más en una pelea mano a mano?
0: ¿Quién se comió más pendejo? Porque Aristóteles en la época de Grecia
1: y
0: era todos contra
1: era
0: todo.
1: Era todo, sí, medio, sí, raro.
0: Sería fuerte hacerlo un día, pero ¿quién, sí, se va a quejar? Nadie se va a quejar. Tercer tipo, vamos a escuchar otro audio porque hay una persona que me, sí, llegó que está directamente internada en el hospital Rossi y le están dando suero intravenoso de lo que hace que no come. Es esta persona que vamos a escuchar.
4: Ivancito querido, ¿cómo andás? Bueno, te cuento dos. Una,
0: upa,
4: yo laburé en un YPF, primer año acá en La Plata.
0: Tiene hambre.
4: Y el surtidor tiene un sistema que vos lo dejas trabado y cuando te piden tanque lleno, corta cuando llena el tanque. Bueno, cuestión que un 504 en un tachero, en 2008 esto, le dejo el coso trabado ahí cargando tanque lleno.
0: Uy, Dios mío.
4: Y se sale del...
1: No.
4: Como del tanque, se desengancha y empieza... Tiene tremenda potencia y empieza a tirar nafta para todos lados. Así le.
0: Un escándalo.
4: Bañé el auto con nafta y no. Lo bañé a él, al viejo. Y el tipo se contuvo porque yo pensé que me iba a cagar trompada y no. Me dice: son cosas que pasan, no sé qué, ahora me voy a cambiar. Me pagó toda la carga, ¿qué? Se subió el auto y se fue.
1: Un amoroso.
0: Era Claudio María Domínguez era el tipo.
1: Claro, porque yo me imaginé que le iba a pegar, entonces ya mi título era el surtidor surtido.
0: ¡Ay, qué lindo que era!
1: Pero no le pegó, ¿y ahora qué hago?
0: No, pero no importa, porque es como que lo podés llevar a... En un multiverso pasó eso.
1: Claro.
0: En un multiverso pasó eso.
1: Me gusta más mi anécdota, a ver cómo sigue.
0: Sí. No, ahora hay otra, porque mandó dos, ¿no?
1: Que
0: hay
1: tenía
0: otra.
1: Dos.
0: Sí, a ver la otra.
4: Y otra es... Yo trabajaba en una casa de créditos, lo peor. Pero bueno, no había otra cosa en ese momento. Y yo estaba re crocante, entonces agarré ese laburo. Que era como una mutual, pero vendía crédito.
1: Mira.
4: Y me daban una lista de gente para llamar, para ofrecer. Y la mayoría llamaba, me decían, no, el señor falleció. No, el señor falleció. Y así, toda la mañana, escuchando eso.
0: Es que es verdad, hay mucha gente que finge el fallecimiento.
1: Claro.
0: Sí.
1: Capaz que era la persona esta que se les juntaron los dos hijos, el legítimo y el otro.
0: Exacto, era el mismo tipo.
1: Era ese.
0: ¿Qué título le ponemos? Llamó. Hay una frase que dice, los muertos no pagan, una cosa así. Hay un dicho, ¿no? Sí, que sí. El muerto no paga, los contadores lo deben tener eso.
1: En teoría, no sé si eso se cambió cuando se modificó el Código Civil, pero me parece que seguimos igual.
0: ¿Vos decís que si yo me muero mis deudas las tiene que pagar alguien ahora?
1: No, no, no, solamente hasta el valor de tus activos.
0: Igual yo dejé todo en un pendrive.
1: Claro.
0: Todo. O sea, hay un pendrive.
1: ¿No me lo prestás? Justo quiero cargar música.
0: Es que eso yo lo dejé todo armado. Hay un pendrive que tiene una carpeta.
1: Sí.
0: Que es un signo de pregunta. Vos entras a la carpeta y otra carpeta que dice criptomonedas. Y cuando entras a esa carpeta hay fotos de criptomonedas.
1: Mirá.
0: Solo fotos. Es para que se ilusionen en el claro, proceso.
1: Que vos pienses que podés hacer la gran Adorni, pero no.
0: Mirá el pelotudo, igual lo que... No era nada, es un estúpido. Te das cuenta que era chistoso. Sí, qué lindo sería hacer un jueguito de esos.
1: Tremendo.
0: O hacer una búsqueda del tesoro.
1: Claro.
0: Todos tus hijos, vos te das por morir y tenés 5 hijos. Y lo último que dejás en el testamento dejás escrito una búsqueda del tesoro.
1: Claro, como el capítulo de los Simpsons, de la T de Springfield.
0: Claro, una cosa así. Mirá. Y que busquen y cuando encuentren una caja adentro diga, fueron 5 hijos de mierda.
1: Hermoso.
0: Qué lindo. Bueno.
1: ¿Cómo nombramos a este del crédito?
0: Los muertos no pagan, algo con la palabra crédito.
1: Muertos no pagan.
0: Poco crédito. No me reviste interés. ¿Te gustó?
1: Casa sin interés.
0: ¿Te gustó lo del interés? Sé que te gustó.
1: Sin interés de pagar el crédito.
0: Extraordinario. Siempre con la cosita de más. Metiendo la mejora necesaria. Maravilloso. ¡Epa! No, me estás jodiendo.
1: ¿Quién está llamando?
0: No, un amigo, pero pensé que era un número desconocido. Digo, me están llamando de Claro.
1: Contar una anécdota en vivo. Capaz que te estaban llamando para ofrecerte el super combo.
0: No, era el uso. Era Nico Quiato si quiero trabajar de productor en el programa.
1: Capaz que vio el reel y dijo: Este sí
0: flaco
1: que,
0: es bueno.
1: Este sí que sigue lo que dice la cucaracha.
0: Este estúpido es bueno. Bueno, entonces, hasta ahora vos sos alguien, dejá de pensar. William Wallace, yo no soy el William Wallace. No trato de no, yo pienso no, en mí. No quiero que la sociedad mejore yo.
1: Yo sí, yo soy.
0: ¿Vos sos William Wallace?
1: Sí.
0: Bien, bueno. Multidimensional no, mucho tampoco. No. Vamos con el tercero, el lunático impredecible.
1: A ver.
0: Un tipo que tenga razón o no lleva la discusión al límite.
1: Sí.
0: Y casi siempre saca un bufo.
1: Mira.
0: Lo tiene en la guantera.
1: Y por las dudas.
0: Fanático de Bombita Darín. Busca quedar en la historia criminal argentina matando a un atendedor de clientes.
1: Y lo peor es que cuando lo haga, lo más probable es que sea inimputable.
0: Sí.
1: Porque, por ejemplo, vos decís, bueno, no sé, te vas a delap y nunca hay una solución.
0: De hecho, en el Código Penal está estipulado que sí, quien mate a un empleado de delap
1: es inimputable.
0: Totalmente inimputable.
1: Uh-huh. Claro, dice, toda persona que cometa un delito de muerte de otra persona
0: en el delap S.A.
1: Claro. Y abajo hay otro inciso que dice excepciones. Inciso B dice es delap.
0: Exacto. Es verdad esto.
1: Sí.
0: Me parece muy interesante. Yo no, este no soy. El lunático impredecible no soy.
1: Yo alguna vez lo fui, yo me atrincheré y debo decir en
0: decilo,
1: un lugar de,
0: no, decilo,
1: de internet.
0: ¿Decir lugar? Internet, ¿o tenés miedo?
1: Me atrincheré. No quiero comprometer a la gente.
0: Cobarde. ¿Qué hiciste?
1: No quiero comprometer porque justo me atrincheré porque no me querían. Ya era como la. No sé cuántas veces con cuántas personas me había comunicado. Por mail, por WhatsApp. Todo me,
0: ¿qué hiciste?
1: Me paseaban y cada vez que hablaba con uno le tenía que volver a explicar todo. Así que yo ya estaba con una calentura. Entonces fui a la oficina, cuando llego a la oficina, que aparte me costaba encontrar un horario para ir por mi laburo,
0: sí,
1: llego un día, ponele 10 minutos antes de cerrar, corriendo, transpirada, y llego y me dicen, no, justo no hay servicio, va a tener que venir otro día. En ese momento es como que prendieron la mecha del Bombita Darín, que a ellos me recalenté. Yo de acá no me voy hasta que alguien no me... Y me entré a trincheras y me querían sacar y no, yo no me voy.
0: ¿Y cayó alguien a hablar con sistema, vos?
1: No me importa, yo me quedo acá. Y justo cayó una persona que de esas casualidades de la vida la conocía porque era el novio de una chica que trabajaba. Y le dije, ah, vos sos tal, sí.
0: Coti, ¿qué haces acá en este estado?
1: Te claro, digo. Sí, ya está totalmente sacada. Decí que me solucionó el problema.
0: ¿Te lo solucionó?
1: Me lo solucionó. Era un aplauso a esa persona, que fue el único operante entre tantos.
0: El único. Lunático impredecible, el tercero. Sí. El cuarto es el bonachón manipulable.
1: A ver.
0: Aunque no lo creas, yo soy medio boludón.
1: A ver.
0: Es un tipazo al que lo vienen cagando hace 4 años.
1: Uh-huh.
0: Y el día que se pone a protestar lo manipulan haciéndole creer que todo es su culpa.
1: Claro.
0: Nunca le resuelven nada. Y es una especie de eje de burla de los vendedores que se lo pasan entre sí.
1: Claro.
0: Che, está Pepito. Ah, ¿lo atendés vos? ¿Lo atiendo yo? Nah, tengo ganas de divertirme. Pepito, hace 4 años que... Pero Pepito, ¿no serás el problema vos? Si tuviste el problema en Claro, en Movistar, ¿no será que el problema sos vos?
1: Tal cual.
0: Y puede ser que... No, quizás estás teniendo más descuento incluso del que mereces.
1: Claro.
0: Y Pepito se va devolviendo plata.
1: ¿Qué hiciste para ganarte este descuento?
0: Sí.
1: Acá hay gente que labura, que tiene familia. Vos querés bajar tu abono mensual y sacarle la comida de la boca a esa familia.
0: El descuento que te doy es lo que me descuentan a mí.
1: Claro, directamente de mi bolsillo.
0: Y saco un muñeco de abajo del escritorio que llora. Y el tipo cree que es su hijo.
1: Sí, con mocos.
0: Pobre tipo. No, yo, a ver, bonachón manipulable, no, lunático, déjame ver cuál de todos.
1: Yo estoy ahí, entre el William Wallace y el lunático impredecible.
0: Yo también, sí, sí. Sí, yo fui más de William Wallace, no he sido tan lunático, pero sí. El bonachón no.
1: Definitivamente no.
0: En ningún lugar de la vida yo he sido bonachón. Jamás.
1: Tengo un audio más, se lo reenvío directamente a Juan.
0: ¿Teníamos algún audio más ahí, Juan? ¿Había uno ya? A ver, mándalo.
5: ¿Cómo andan todos? Bueno, tuve algunos trabajos, pero... atención al público, el que más tiempo estuve fue de mozo en un restaurante, acá en La Plata.
0: Uy,
5: y bueno, cuando
0: ¿qué trabajo?
5: Uno trabaja bastante tiempo de mozo, generalmente se va dando cuenta qué mesa te va a dejar propina y cuál no. La anécdota, transcurre un fin de semana, que hay mucha más gente, uno trata de ganar más propina, y atiendo una mesa de 4 chicas, que la verdad que fue bárbaro. Comieron bárbaro, tomaron vino, se cagaron de risa, hacían chiste, la pasaron espectacular.
0: Tengo miedo.
5: Me piden la cuenta, no me olvido nunca más, 99 pesos. Esto fue hace un montón, como se imaginarán. 99
1: pesos ni un
0: par. Adorno no tenía pelo en ese época.
5: Me dan, no, la llevo la cuenta en una carterita, me dan la carterita cerrada y me dicen, el vuelto es tuyo. Bueno, muchas gracias. Yo dice, voy a la caja, abro la carterita, habían dejado 100 pesos.
0: Un peso
5: de propina.
0: Qué hija de puta.
5: Así que agarro y le digo a la cajera, dame rápido el vuelto, voy corriendo hasta la mesa como se estaban yendo y les devuelvo. Me dice, no, pero es para vos, dicen las clientas. Le digo, no, yo por moneda no trabajo. Le digo, dáselo al chico que te cuide el auto.
1: No.
5: Uy, el escándalo que hicieron. Se quejaron, pidieron el libro de quejas. Decir que el jefe de salón era amigo mío y había sido mozo y sabía que yo tenía razón, pero bueno. El que estaba a la puerta cuando le dije eso me miró como una cara como diciendo vos estás loco, pero bueno, estuvo bien porque no me dejaron propina, pero bueno, por lo menos me saqué las ganas de decir lo que tenía ganas.
0: O sea, le dejaron el 1% del valor.
1: Claro,
0: o sea, de 100 pesos le dejaron un peso.
1: Claro, y encima eso fue lo molesto porque le dijeron, tomá, el resto es para vos. Claro, uno se infla el pecho y dice, me dejaron. No, una miseria.
0: Es como si gastás.
1: Me gusta, fue un William Wallace.
0: Sí, el 1%, o sea que si hubieran gastado 10 mil pesos, le dejaron 100 pesos.
1: Claro, nada.
0: ¿Está bien la cuenta?
1: Claro, sí, para eso no me dejes nada. 100
0: pesos, metételo.
1: Sí.
0: Me gustó. ¿Cuál nombre le pusiste?
1: Acá voy a citar a una canción de Alejandro Sanz.
0: A ver.
1: Es larguito el título, pero me parece que viene justo. Que dice: dar solamente aquello que te sobra nunca fue compartir, sino dar limosna.
0: Ay. Lo podría decir en español. Es que dar lo que te sobra.
1: Aquello que te sobra nunca fue compartir, sino dar limosna, amor.
0: Ay, sí. Ah, yo no lo. Ay, sí, ¿viste? Es el tema.
1: ¿Sabes tú?
0: ¿Ese?
1: Lo digo yo. Me gusta este justiciero.
0: Me gusta. ¿Hay alguno más, Juan? Uy, el hambre que tiene la gente. A ver, otro que no da más. Le duele el estómago de hambre. De hecho, es ventrílico. Habla el estómago de esta persona. A ver.
6: Hola, Co. Escuchate esta.
1: A ver.
6: Cuando atendía, cuando era recepcionista en una clínica.
1: Sí.
6: Viene un paciente y dice, sí, un turno con el doctor Piripipi. Entonces le digo, no, el doctor Piripipi no está. Y el chabón se pone a despoticar, no, porque esta clínica es una mierda, los doctores son unos hijos de y me muestra un papelito, mirá, este es el papelito del turno, este, y lo miro y le digo, sí, es correcto. Y bueno, ¿y por qué no está el doctor Piripipi? Y le digo, bueno, porque ahí dice que es 17 y hoy es 16.
1: No.
6: Y bueno, y ahí el flaco me miró y me dijo, uy, debes pensar que soy un pelotudo.
1: Sí.
6: Siguiente y uno pregunta. Como atiende al público, nunca le debe llevar la contra al cliente.
0: De manera que, claro. No, claro. ¿Cómo va a ser un pelotudo usted?
1: No, señor. Usted es,
0: usted es un señor
1: doblemente pelotudo. Claro. Me gusta.
0: ¿Qué título?
1: Paciente impaciente.
0: Ah, muy bien. Hay que armar la sección, la nueva sección. No nos está escuchando Eddie.
1: No nos está escuchando Eddie, me da profunda tristeza.
0: La decepción es total.
1: Porque Eddie seguramente también tenga sus propias anécdotas.
0: Total la decepción.
1: ¿Qué hacemos?
0: Sí. Bueno, todavía queda algo más.
1: Queda algo más.
0: ¿Quedó algo escrito? No. De lo que mandó la gente, no. Cosa que tenés que hacer cuando te atiende una persona.
1: A ver.
0: Primero, no ser claro con lo que querés. Claro. Esto es fundamental. Si vos querés discutir, vos venís de mal humor, te peleaste con tu pareja, lo primero que tenés que hacer cuando hablas con el que atiende al cliente es no ser claro. Porque eso lo va a alterar, te va a contestar mal y vas a encontrar la justificación que estaba buscando para insultarlo.
1: Para
0: de arriba
1: empezar
0: abajo.
1: Con una clara.
0: Si vos sos una mierda de todo.
1: Claro.
0: Todo tirás.
1: Empieza como, mirá, no es con vos, pero me pasó esto con la empresa y al final termina siendo con vos.
0: Sí. Me encantó.
1: Al final, si vos estás acá, es porque sos igual de pelotudo que todo el resto, el que está en la cúpula, desde el más alto hasta el más bajo.
0: Sí. Muy bien. Debes ser buena discutiendo esas cosas.
1: Sí.
0: Yo si tengo un problema, te voy a decir.
1: Ok.
0: Segunda cosa que hay que hacer: decir quiero hablar con tu superior. Me encanta decir esto. De hecho, yo a veces entro a negocios y cuando viene un tipo, digo, no, yo quiero hablar con tu superior. Y después, cuando viene el superior, le digo, ¿me dejás entrar al baño?
1: Claro.
0: Solo para hablar con
1: solamente quería hacer como cuando te subís un taxi y decís siga ese taxi en realidad no hay otro taxi una frase que uno siente que la tiene que decir una vez en la vida por lo menos
0: para sentirte en una película
1: siga
0: ese auto en realidad porque puede ser cualquier cosa el auto
1: y si a mí me dicen quiero hablar con tu superior cualquiera es superior
0: claro
1: no estamos hablando de altura
0: quiero
1: hablar con alguien de un alto rango
0: con cuál de todos
1: claramente yo no
0: claro tercer cosa que hay que hacer cuando hablas con una persona que te atiende decir vos sabés quién soy yo
1: hermoso, pues se genera unos segundos de silencio donde él dice, debería saberlo.
0: Y se mira con otro y el otro como no sabe, lo mira como diciendo, mirá que si te mandó una cagada. No
1: claro. Y ahí arrancan a improvisar porque dicen, ¿sabes qué? Me parece que es uno que salió en Ocupa una vez.
0: Claro.
1: Uno que estaba ahí de fondo tomando merca.
0: Claro.
1: ¿No?
0: Sí. Es verdad.
1: Claro.
0: Y ese es un buen consejo porque generalmente sembrás la duda y ganás.
1: Ahí lo descolocas.
0: Sí, es como un golpe, ¡pum!
1: Claro.
0: Es
1: el de atención al público, que ya venía embalado para decirte que no iba a ser posible tu petición, de repente hace como recalculando.
0: ¡Tum! Recibió el golpe.
1: ¿Sabes quién soy yo? Soy la mujer del jefe.
0: ¡Upa!
1: ¿Cuál de todas?
0: Otra cosa que tenés que hacer cuando hablas con esta persona es pegar antes de hablar.
1: Claro,
0: a veces es efectivo. Vos le pegás una trompada y cuando se está levantando ya con la nariz en la mano roja, che, perdió 3 litros de sangre, y le decís, ¿te puedo hacer una consulta?
1: A ver si me puedes ayudar.
0: ¿Funciona?
1: Claro. Pues ya, ya la persona directamente quiere que te vayas, entonces te lo va a solucionar rápido.
0: Me encantaría hacer eso, porque ya cuando metés la mano, la consulta entra mejor, me parece.
1: Claro. Sí, si no, la predisposición cambia totalmente.
0: Totalmente. Bueno, a ver, ¿quién va a ganar una docena fatal del Rey Fatal?
1: A ver. Qué buena pregunta.
0: A ver.
1: Última oportunidad, Eddie, para aparecer.
0: No, Eddie, me parece que está rindiendo. A ver. Repasamos.
1: Repasamos, entonces.
0: A ver.
1: El primer audio es al que, si lo descubren, lo desalojan. Este hombre que acudió a alguien de atención al cliente para que le organice 2 viajes con sus 2 familias.
0: Me gustó.
1: Y la persona de atención al cliente, muy serio.
0: Doble.
1: Con su trabajo, sin cuestionar. Sin dar consejos de moral.
0: Empático.
1: Hermoso. El segundo es el de la muerte. El puterío que se armó post-muerte.
0: Lindo, sí.
1: Cuando se enteran ahí en el mismo momento de los edictos.
0: Me gustó también.
1: Inreclamable.
0: Muy bueno.
1: Más inreclamable que el segundo, que es el de la deuda, que no tenía interés en pagar el crédito.
0: También.
1: Que cuando lo llaman para decirle lo del crédito, el tipo se había muerto.
0: Sí.
1: Anda a chequear si es cierto. Después tenemos el del surtidor. Que el surtido fue nuestra imaginación, ¿no? Porque al final fue un tipo comprensivo.
0: Muy peligroso ese.
1: Muy peligroso. Porque
0: pudo terminar que, realmente.
1: Claro, imagínate, se prendió un pucho.
0: En la escena de Zoolander.
1: Volaba.
0: En la escena de Zoolander. Los idiotas en la gasolinería, ¿lo viste eso? ¿No viste la película Zoolander?
1: Sí, pero no recuerdo qué escena.
0: Los 2 idiotas en la gasolinería que se empiezan a tirar.
1: Definitivamente.
0: Claro, hermoso.
1: Qué peligro igual.
0: Es
1: ¿cómo llegas a tu casa así, todo lleno de...?
0: Y no le pegó. El tipo...
1: Para mí se redrogó. Quedó redrogado.
0: Claro, porque no le pegó. ¿Entendés que no le pegó?
1: Claro.
0: Son cosas que pasan, le digo.
1: Rarísimo. ¿Cuándo pasa? ¿Cuántas personas conocés que le haya pasado?
0: ¿Alguno más?
1: Creo que y no. Tenemos el último de... tenemos uno más. El del nombre largo, el de la propina, que en realidad fue una limosna.
0: Sí, me gustó también.
1: Dar solamente aquello que te sobra nunca fue compartir, sino dar limosna. Largo pero efectivo.
0: ¿Voto yo? ¿Votás vos?
1: Nos falta el último, que es el del paciente impaciente. El que le agarró tan la ansiedad que fue un día antes, inclusive, el turno.
0: Bien, me gusta.
1: Hay de todo.
0: Uy, la puta madre.
1: Lo que yo veo acá igual es la profesionalidad de la gente de atención al cliente, que ante estas situaciones super random mantuvieron la compostura y resolvieron bien.
0: Sí, yo voy a elegir por la peligrosidad. Me parece como el más. Estoy en modo, quiero ver películas de acción. Y sí. El tipo que tiró nafta arriba me parece que es la relación más tensa que hubo, sí, entre el cliente y la, claro, persona de todos los que hablamos. Porque puedo terminar una tragedia.
1: Pudo terminar una tragedia
0: y terminó, lo dejó bien. Terminó en un buen tipo.
1: Claro. Acá habría que preguntarle a esta persona si le hubiera metido una piña, si él hubiera sentido realmente me lo merecí.
0: Sí, por cómo lo contó, yo creo que hubiera recibido la
1: piña. Yo creo que sí, con dignidad.
0: Sí, con dignidad.
1: Como diciendo, dale. Es más, meteme otra acá.
0: Sí, de hecho hubiera agradecido. Hubiera dicho eso, claro, solo.
1: Porque con eso aprendo. Sí. Así se aprende a los golpes.
0: Me gustó.
1: Muy profundo.
0: Yo voy a votar ese.
1: Yo voy a votar el de la muerte.
0: El de la muerte es bueno.
1: Porque se le juntó el ganado ahí.
0: Juan.
1: Definís vos, Juan.
0: Tenés que votar el tipo, el de la muerte, se le juntó el ganado en el velorio. El velorio, ¿no?
1: Sí,
0: en el velorio. O el de el tipo que fue a cargar, estaba cargando nafta, se le escapó la maquinola y empezó a tirar nafta por todos lados. Sonó re pibe el Paco. Como que aspira nafta.
1: Me gusta la nafta, dijo. Sí. Yo me quedé como diciendo, estamos hablando del audio todavía, ¿no?
0: Pero dijo, me gusta la nafta, con una voz de que aspira un bidón de super todo lo bien. Bueno, ganó el hombre de la nafta.
1: Ganó el hombre de la nafta.
0: Vamos a aplaudirlo. Muy bueno. La verdad es que fue un.
1: Muy peleado.
0: Super audio. ¿Está mal el chiste? ¿Decir que fue un super audio?
1: Y sí.
0: Sí, tiene una infinia creatividad. Bueno, ahí ya lo cortó.
1: Yo creo que es más normal.
0: Bueno, vamos a escuchar un tema musical, Juan.
1: Sí.
0: Titulado La gente que habla sola, de Ataque 77, y que lo pensé por la gente que le corta el teléfono como haces vos.
1: Claro.
0: Corta y que quedás hablando solo con tu promoción que te la metes en el culo.
1: Se inspiraron en eso, claramente.
0: Vamos a las publicidades de Radio Futura y luego de eso, entrevista con Gabriel Díaz, cantante de Blues Motel.

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4: Continuamos en Usted es mi cómplice. Entrevista del día de la fecha. Él es el cantante de una banda que tiene 38 años. Tremendo.
5: Impresionante.
4: Casi la edad que tengo yo.
5: Impresionante trayectoria.
4: Tremendo. Ahora van a estar el próximo miércoles 24 de junio. Va a salir el primer disco en vivo de la historia de la banda. La banda es Blues Motel. Y del otro lado está el querido Gabriel Díaz. Hola, Gabriel, ¿cómo estás? Buenas tardes.
6: Hola, ¿cómo andan? Buenas tardes. ¿Todo bien?
4: Todo bien. Un gustazo tenerte. Un montón de gente ahí del otro lado queriéndote escuchar un poquito.
6: Bueno, me alegro. Muchas gracias, Che, por la invitación
4: al programa. No, por favor. Bueno, recién lo decía, bueno, una banda de más de 35 años y ahora el miércoles que viene va a salir el primer disco en vivo que hicieron de lo que es Blues Motel. Van a estar en Spotify, ya pueden hacerlo del preguardado para no olvidarse.
6: Sí.
4: Sí. Quiero preguntarte cómo empezaron a cranear esto, de decir, bueno, después de tanto tiempo vamos a hacer el disco en vivo. ¿Cómo nace un poco la idea?
6: Bueno, sí, en realidad después de muchos años de pensarlo también y de que nos auto boicoteábamos para que no se concrete el proyecto, siempre preferíamos apostar al material nuevo, al material de estudio, donde siempre nos gustó estar, componer, hacer los arreglos, pero bueno, había ya un tiempo decantado por sí solo, ¿no? Unos cuantos anitos, y fue, sí, el año pasado, en el año 2025, el 24 con los festejos de los 35 años, en el 2024, nosotros dijimos, bueno, hagamos un plan, vamos a hacer un festejo grande.
4: Sí.
6: Estuvo muy lindo todo eso, craneamos unos lindos shows. En el 25 dijimos, ¿cuál es el plan para este año? Y bueno, vamos, usemos la carta, el as de basto, usémosla. El as de espada sería el disco nuevo para nosotros, el disco en estudio.
4: Sí.
6: Bueno, usemos el as de basto, que es la grabación de un disco en vivo.
4: ¿Por qué eligieron
6: el 25?
4: ¿Por qué eligieron el Centro Cultural Richard puntualmente? ¿Fue como buscar varias opciones o hay algo de ese lugar puntual que dijiste, bueno, es por acá?
6: Sí, hay algo de puntual en ese lugar, que es un centro cultural, está lleno de discos de vinilos, la gente está muy muy cómoda ahí, es un lugar muy chico, relativo o grande, depende de quién lo vea. El dueño es muy amable con nosotros, siempre se portó bien, le gusta la propuesta que tenemos, y es un lugar donde aparte los miembros del equipo de Blues Motel, Gaby Landa, que hace el imaginar las imágenes, digamos,
4: sí,
6: le gusta ahí como también hacer una apuesta, ¿no? de merchandising, folletos, no con el merchandising, no sé si está bien dicho la palabra, porque no busca vender, sino que la gente se lleve objetos diseñados por él.
4: Claro.
6: Bueno, remeras, botellas de vino con etiqueta nuestra, cositas, chucherías lindas.
4: Qué lindo.
6: Que le sirve de recuerdo a los fans. Eso también es un motivo, pero el principal es que es el CC Richard cuenta con un estudio de grabación arriba y tiene amplis e instrumentos muy buenos. Muy lindos, valvulares como nos gusta a nosotros. Tenía unos teclados viejos, unos Burlitzer, entonces bueno, estaba ideal hacer tres shows ahí porque es un lugar chico. Entonces hicimos en el 2025, en agosto y septiembre, hicimos tres shows con esta idea de que iba a salir el disco en vivo y íbamos a grabarlo. Bueno, se llenó, la pasamos muy bien, elegimos tres listas diferentes, uno para cada día.
4: Qué piola.
6: Lo grabamos todo así de corrido en el estudio que tiene arriba, y

0: Y es como que podemos controlar también muy bien el sonido, ¿no? Del escenario. Es un sonido que nos gustaba mucho.
1: Claro.
0: Medio de garage, crudo, directo. Está buenísimo. Así que nos gustó mucho. Y el resultado van a ver que va a explotar.
1: Qué lindo, sí, lo estamos esperando. Recién nos decías el tema de las tres listas que armaron y mi pregunta era, ustedes son una banda que tiene una trayectoria inmensa, tienen muchos discos, muchos temas, ¿cómo fue esa selección de qué era lo que iba a entrar dentro de este disco? O sea, porque tienen que hacer una selección, digamos, de un montón, no sé si eso lo eligen entre ustedes, si hubo unanimidad, si hubo más, tuvo más peleado, ¿cómo fue ese proceso?
0: Sí, siempre está un poquito peleado con algunos temas, con otros hay unanimidad, pero bueno, primero hubo fue difícil elegir los temas para los shows, ¿no? Hacer tres listas diferentes. Bueno, ahí ya hubo una decantación natural y bueno, y después cuando terminamos de grabar los tres shows, más bien diciembre por ahí, nos empezamos a poner con esto de escuchar cómo salieron las versiones. A ver si obviamente hay pifis o hay versiones que no están tan logradas en vivo.
1: Claro.
0: Bueno, esas quedan afuera ya. Ahí hay decanta también. Y después no sé, se fue dando medio de casualidad o a propósito, inconscientemente, que fuimos eligiendo los hits para esta primera versión del disco en vivo, porque seguramente va a haber otra, porque nos quedaron muchísimos
1: Claro,
0: temas
1: mucho afuera.
0: en el tintero como para hacer por lo menos un volumen 2.
1: Claro.
0: Bueno, y el volumen 1 resultó que sí, entraron todos los hits, los temas que son clásicos de la banda, muy rock and rollero, muy arriba, hay pocas canciones, una creo que es Hojas Vacías, la otra,
1: Temazo.
0: bueno, si bien no es una canción, es un blues profundo, así No Me Puedo Quedar, y después hay una canción que compuso Ariel, es así, es le tipo lento, que está muy buena. Bueno, pero es 90% rock and roll.
1: Claro. Y yo leyendo algunas notas, bueno, tuyas y de tus amigos, compañeros de banda, encontré muchas notas que todos ustedes hablaban de que son bastante obsesivos con el tema del sonido y todo eso. Por eso en la primera pregunta respecto de por qué tardaron tanto en hacer esto del vivo y cuando me decías lo del centro cultural que eligieron, por cómo es el sonido y esta cuestión de sentir que tienen todo controlado. Después de tantos años, ya 38 años de banda, ¿seguís siendo tan obsesivo como cuando arrancaste o no o más? ¿Cómo es eso?
0: Sí, no, igual, ni más ni menos, quizás un poco más prácticos
1: Claro.
0: por una cuestión de oficio, o sea, se nos hace más fácil ahora ir directo al grano. Antes quizás para buscar eso, esa idea, dábamos más vueltas. Ahora ya sabemos, es un buen ampli, ensayar bien, un buen instrumento y listo. Y después el resto lo hacemos en la mezcla, en el estudio, escuchando y bueno, poniéndole algún que otro efecto, pero generalmente somos banda de rock and roll, como muchas que hay acá en Argentina, es lo que más nos gusta, son poquitas cosas y las tenemos todas, más o menos compartimos todos el mismo gusto, es eso, grabar con amplificadores valvulares, viejos, vintage, con buenos instrumentos, medio pelado, sin efectos, sin adornos, sin nada, y después
1: Claro.
0: buscar un sonido garage. Y lo ideal es eso, y incluso cuando vas a un estudio, creo que las bandas que de nuestro estilo nos gusta tocar todos en vivo, o sea, tocar todos juntos. No
1: Ah, bien. No en
0: como se
1: pistas.
0: suele hacer, primero grabar la batería, claro.
1: Claro.
0: Se suele hacer a veces que por cuestiones de espacio o cuestiones de lograr un mejor sonido o aislar cada uno de los instrumentos, se graba primero la batería, después el bajo, después el teclado. Bueno, eso pierde un poco la esencia o el alma rock and rollera de una banda de garage. Y bueno, pero sí, buscamos que salga crudo, pero lindo, ¿no? Con alma.
1: Pasa mucho acá cuando hablamos con músicos, que también ellos nos hablan de los instrumentos y estas cuestiones. Sobre todo, bueno, el tema de las guitarras y eso, el tema de los sonidos valvulares. Está como esa teoría, te lo pregunto a vos, que obviamente conocés muchos instrumentos. Los instrumentos viejos son mejores que los de ahora en cuanto a, viste, la calidad de un instrumento. Una viola de ahora respecto a una viola de los 90. Viste que hay muchos coleccionistas, muchos músicos que van a instrumentos viejos. ¿Cómo ves eso? El tema de los instrumentos, hoy en día comprarse un instrumento respecto de conseguir un instrumento de los 90, 90 y pico, 2000.
0: Sí, guitarras, bajos, incluso las baterías por tener cascos de madera. La gran diferencia reside en eso, en la madera, en las maderas estacionadas, que antes había más y no eran tan costosas, y ahora, como hay menos madera en el mundo, y el consumo o la ley del mercado indica que no se puede tener una madera guardada tanto tiempo, que tiene que salir ya a la venta, bueno, hace que esas maderas de ahora no sean tan buenas como las de antes. Y la madera influye directamente en la resonancia del instrumento, ¿no? Ya te digo, un casco de batería, un bombo, un tom, o un redo de madera, o una guitarra acústica, o una guitarra eléctrica con cuerpo de madera macizo, viste, con el mástil de tal madera.
1: Claro.
0: El bajo lo mismo. Así que bueno, y con los micrófonos pasa un poco lo mismo. No, los micrófonos que mejor se adaptan son los de buena marca, que tienen buen bobinado y que estaban hechos antes, en cierta época, donde quizás por una ecuación de calidad y costo no era lo prioritario.
1: Claro. Avalamos la frase del Eternauta: lo viejo funciona, Juan. Lo corroboramos. Sí. Es verdad.
0: Sí,
1: lo viejo suena, estilo, Juan.
0: Lo viejo suena. En el rock and roll es así, sí, por ahora.
1: Total.
0: Sigue.
2: Yo soy una persona que a mí me gustan mucho las versiones de temas que hacen otras bandas, pero que logran como despegarse sin comparar qué es mejor y qué, si una es mejor que la otra, pero me gusta mucho la versión de Todas las hojas son del viento que hacen ustedes, y me lleva a pensar en las influencias que tienen ustedes de música, que son las típicas de Spinetta, bueno, Mick Jagger y los Rolling, ni hablar, pero te quería preguntar si hay algo de la música nueva por ahí que te guste, o de la influencia que te parece que sume al estilo que tienen ustedes o que pueden llegar a sumar, además del estilo que ya traen hace mucho tiempo.
0: Sí, no, mira que hago el esfuerzo, ¿eh? Yo tengo hijos de Jagger, bueno, sí, de adolescentes ya pasaron a ser adultos y escuchan música más actual, y yo estuve al tanto de lo que viene escuchando ellos, me pasan cosas que están buenas, considero que están buenas, pero no logro tomarlas como influencia. Hay algo también de la etapa de cada una de las personas, ¿viste? La etapa más influenciable es sin duda la adolescencia.
2: O sea, te quedas más con los clásicos.
0: Claro, pero por esto que te digo, después ya no te volvés a enganchar con un artista con ese fanatismo, con esa devoción, ¿viste? Que no sé, yo me enganché con Spinetta o con Zeppelin o con los Stones o con los Beatles.
1: Claro.
0: Porque era en esa época adolescente. Ahora hago el esfuerzo con alguna que otra banda, trato de metérmelo en las orejas, escuchando 10 veces el mismo tema, pero no se puede. Hay una cuestión generacional o de edad.
1: Claro, lo permeable que sos en la adolescencia a recibir la música que sea que te guste, claro, es verdad, es como irrepetible eso.
0: Sí, totalmente. Y te pueden gustar ahora o influenciar bandas actuales, pero que siempre están vinculadas con ese mismo sonido, esa búsqueda de sonido, bandas de rock and roll que a su vez tienen las mismas influencias que vos.
1: Claro.
0: Entonces va por ese lado,
1: ¿viste? Se parecen al primer amor, a lo sumo.
0: Sí, tal cual, sí. Yo te digo, vuelvo con lo que dije al principio, trato de hacer el esfuerzo, porque digo, no puede ser tan cerrado.
2: Hay que abrirse un poco más. Le das la oportunidad, la chance.
0: Le doy la oportunidad, pero bueno, seguimos buscando.
1: Bueno, Gabriel, no solo conociste a Mick Jagger, sino que él mismo te pidió sacar una foto de ese encuentro maravilloso que tuvieron. ¿Fue tu momento más lindo en tu vida como músico? Me imagino, bueno, un montón de años, discos, que gente haya crecido escuchando tus temas. Pero bueno, a nivel personal, me imagino que de un pibe, no sé, a los 15 años escuchando a los Rolling, a los 10 años escuchando a los Rolling, a estar en el mismo lugar que él, no me imagino tu mente lo que pensaba diciendo, ¿qué está pasando acá?
0: ¿Qué está pasando? Sí, no lo creíamos, pero fue un momento, sí, uno de los más lindos, o el más lindo, pensando que un músico, viste, siempre está tratando de llamar la atención, de buscar fama, reconocimiento. Para mí, en ese sentido, sí, fue el más lindo para nuestra gente, para nuestra familia, para nuestros amigos. Siempre es como algo, wow, estuviste con Mick Jagger.
2: Yo lo pondría en el currículum cosas. Directamente.
0: No, lo pones. sí, de una. Y sí, es cierto eso. Cuando hablamos con él, nos juntábamos ahí en un camarín previo al último de los tres shows que dieron en La Plata. ya estaba medio pautado el encuentro, y bueno, como actuado también, pero pudimos entablar ahí una conversación de 10 minutos, 8 minutos, no sé qué. Teníamos prohibido sacar fotos o pedir que nos saquen fotos, y eso fue cuando terminamos la charla. Bueno, nos trató muy bien, como a pares, hablamos un poco de lo nuestro, obviamente del primer show que ellos hicieron en los de los Stones hicieron en Argentina. Claro. Hablamos de dónde éramos nosotros, de que somos de Tigre, que es parecido al Mississippi. Y bueno, y al final dijo, vamos a tomarnos una foto, take a picture. Y ahí de pedo sacamos los dos el celular de bolsillo. Yo obviamente a mí no encontraba el botón para prenderlo, se me daba vuelta de los nervios que tenía. Y Adrián, mi compañero, mi socio, el guitarrista de Blusmo, estuvo muy astuto y en 2 segundos se lo dio a uno de los camarógrafos que estaban ahí filmando y nos sacaron esa foto.
1: Menos mal que no era la época de la cámara de foto con rollo, porque es el típico momento donde después se te viera la foto.
0: No, ¿viste que? Exacto, se te cae, viste, se te abre.
1: Claro, lo vas a revelar y decís, por favor, estas son las fotos con Mick Jagger, flaco, metiste el dedo.
0: Sí.
1: Qué no, lindo momento.
0: Menos mal, una sola foto. Podríamos haber tenido 10, pero bueno, con esa sola nos alcanza.
2: Alcanzó, sí.
1: No, aparte al margen de la...
0: está la película. La película.
1: Claro, esa la tenés ahí, eso está, de hecho está ahí por todos lados, en YouTube está.
0: Sí, sí, obvio, claro. Sí, salió.
2: Un recuerdo para toda la vida.
0: Para toda la vida, sí.
2: Inmolable.
1: Qué locura. Te sí, pregunto, locura. Después de tantos años ahí en la banda, ¿cómo es hoy en día a la hora de componer temas? ¿Se mantiene la dinámica de siempre? ¿O los años, como decía bien, lo de la experiencia y eso, va haciendo que hay dinámicas que van cambiando un poco? ¿O hay como un método y están todos de acuerdo y lo llevan naturalmente así, a la hora de componer?
0: Sí, un poco probamos con la fórmula inicial, que fue Adrián, mi socio, te digo, guitarrista, por su lado, y yo por el mío, componíamos, y un 10% nos juntábamos a que salga alguna canción entre los dos, y después lo presentábamos al resto de la banda. Eso, 95%. Ariel, el bajista, venía siempre metió un tema en cada disco. Y cuando se sumó Nacho, el segundo viola, que ya se debe hacer más de 15 años, está, o 18 años, ya hace una bocha.
1: Sí.
0: Él también le gusta componer, entonces fue proponiendo canciones. Y en uno de los discos que tuvimos en estudio, creo que fue Abrazo Insomnio, en el año 2016, si no me equivoco, ahí abrimos un poco el juego para componer un disco entre todos.
1: Mira.
0: Estaba Maxi, el anterior baterista, Maxi Larreta. Y bueno, intentamos hacerlo de la mejor manera posible, pero se dilataron tanto los tiempos porque uno dice, no, y tengo esto. O como que abrís el juego para que opinemos todos. Por un lado está bueno, porque aparecen cosas nuevas.
2: Disparadores.
0: Pero por otro lado... Sí, pero por otro lado, el que cuando no hay uno o dos que toman las riendas y toman las decisiones finales, todo se dilata, se diluye.
2: Claro. Se pierde la idea.
0: ¿Viste? Es como que sí, se pierde la idea o se transforma en algo híbrido.
1: Y aparte, como son todos obsesivos, como estábamos hablando, claro. Son todos obsesivos, entonces, ¿cómo haces para...?
0: Sí, se transforma en una batalla así de violencia, sino de defender cada uno su idea, ¿viste?
1: Claro. Claro.
0: No, tenés que ver cuánto uno sostiene la idea para que el otro no se la tire abajo. Entonces se volvió difícil y dijimos con Adrián, sin hablarlo demasiado, nada, acá mandamos nosotros.
2: Vamos por este lado.
0: Y vamos de vuelta a lo clásico.
1: Está bueno.
0: Hacemos los temas nosotros y punto.
1: Y yendo un poco a los discos, bueno, tercer disco de ustedes, Un Tajo en la Oreja. Te pregunto si fue una apuesta, porque digamos tiene una tónica distinta a los dos discos anteriores, aparte ustedes tienen un público muy, muy, muy Stone. Entonces, ¿cómo, si sentís que ese disco por ahí fue como jugar una cartita, decir, che, tiene algo diferente y ver cómo lo aceptaba la gente?
0: Sí, más que nada fue un impulso de hacer lo que nosotros queríamos hacer, que teníamos ganas de cambiar un poco, de no seguir en la línea con la que veníamos, sino de poner algo más fuerte que estaba dentro de nuestra sangre también, ¿no? No sé, Adrián es fanático de Kiss, claro. Yo soy de Zeppelin, de Purple, de bandas más metaleras, y es como que distorsionamos mucho las guitarras, buscamos composiciones más duras, y un poco tuvimos también la posibilidad de jugar con el chiche de tener las grabadoras en casa. En ese momento era como un estudio móvil, y bueno, y nos fuimos de mambo, y nos empezó a gustar.
1: Claro,
0: porque fue como un estudio móvil que teníamos en casa, y ahí empezamos a experimentar con cosas que no habíamos hecho antes, ¿viste? Meter sonidos de teclado. Sabíamos, no especulamos, eso es lo único bueno. No especulamos diciendo, che, no, esto no lo va a escuchar, nos van a ir muchos seguidores, cosas que pasó realmente. Pero bueno, después con el tiempo nos ganamos ese, digamos, ese reconocimiento a una banda o a un grupo de músicos que trata de hacer lo que le dicta, no sé, el impulso artístico, por decirlo de alguna manera, ¿no?
2: ¿Qué claro, sé yo? Fueron auténticos, y bueno, que se quede el que le guste.
0: Sí, dijimos. Y mismo había un guitarrista que estaba desde los comienzos con nosotros, que estaba en contra, ¿no? Esto no, era muy Stone, él, y quería mantenerse ahí, y bueno, no le dimos bola. Y ese fue nuestro camino. Después de eso, seguimos nuestra banda, nuestro camino independiente. Año 98, ya van a ser, ¿cuántos? 30 años.
1: Sí, van 28 años. ¿Sí? Tremendo,
0: claro.
1: Tremendo.
2: ¿Hay
0: 28
2: algún...
0: años de banda independiente.
2: ¿Hay algún disco que te guste más que el otro? Algo que vos digas, este es, me representa 100%.
0: Sí, hay un par de discos, pero el que más, por ahora, que más me gusta es este Siglo Desastre.
1: Sí.
0: Es un disco del 2010, y que, bueno, no debe ser por casualidad, sino porque fue el único disco que pusimos el rol de un productor, pusimos a alguien en el rol de productor, quiero decir, para que tome las decisiones finales.
1: ¿Viste?
0: Y no tengamos que siempre estar nosotros lidiando con eso. Y funciona muy bien, está re bien grabado. Si bien no es un tema, no es un disco que tenga canciones así como complacientes, es también oscuro, difícil. A mí es el que más me gusta.
1: ¿Y no lo volvieron a repetir esto del productor?
0: No, porque justo se dio medio de casualidad. El productor fue en ese entonces Mariano Isaín, que siempre nos grabó los discos desde el principio. Bueno, hasta allá hace un tiempo que no está laburando más con nosotros, pero que dijo en un momento, che, yo siempre los grabo, los conozco desde chicos, compartimos los mismos gustos, pero me gustaría producirles un disco. Y bueno, fue por eso en realidad. Pero como somos banda independiente, viste, claro, y a veces esas cosas se hacen con un presupuesto de una discográfica, bueno, eso lo queda como en el plano de otras bandas, viste.
1: Claro.
0: Es algo que aparezca así un amigo que diga, bueno, yo me pongo en rol de productor, quizás no nos cobró casi nada, prácticamente nada.
2: Claro.
0: Le fuimos dando una guita cuando surgían unos extras de shows o de ventas de discos. Pero ahora eso estaría bueno, pero no tenemos la posibilidad, te digo, de garpar un productor.
1: No, la autogestión es un tema. Aparte, como decís vos, sí, ustedes desde 2001 más o menos... banda independiente, hace como 25 años.
0: Claro, sí, después de ese disco que vos hablabas,
1: claro.
0: Después del año 98 sacamos ese disco, claro. La productora en ese entonces era Zoom Record y se fue del país, era una época complicada económicamente.
2: Claro.
0: Y ya dijimos, después de ese disco, el próximo material ya no teníamos discográfica, así que tomamos la decisión. Bueno, sigamos con nuestra mochila al hombro y le damos por adelante.
1: Mira, dos décadas y media, muy bien. Gabriel Díaz, cantante de Blues Motel, van a estar el próximo miércoles, que es 24 de junio, primer disco en vivo de la historia de Blues Motel por Spotify. Seguramente, como nos decía Gaby, el que quede medio maneja, hay probabilidades de otro.
2: El disco 2.
1: Así
2: el
1: que
2: volumen 2.
1: Está bueno eso, porque el que lo escuche y quede muy maneja y dice, ah, se terminó, dice, bueno, hay otro. Dijiste el ancho de basta y un 7 de espada guardado por ahí.
0: También, sí, de una.
1: Está bueno eso.
0: Está, y hay un adelanto de ese disco, que bueno, lo subimos a YouTube.
1: ¿A YouTube?
0: Está, y se llama, sí, Rock and Roll en la carretera.
1: Espectacular. Bueno, ahora se lo vamos a dejar a la gente, para que esté escuchando. Dale. La nota, Rock and Roll en la carretera. Che, Gabriel, un gustazo, viejo, charlar con vos.
0: Bueno, igualmente digo, muchas gracias a ustedes.
1: Un gustazo, un abrazo grande y lo mejor ahí con este primer disco y con los que vengan.
0: Sí, hace poco, ¿ustedes son de La Plata?
1: Sí, estuvieron acá hace muy poquito.
0: Sí, estuvimos ahí, hacía 2 años que no vivíamos. Nosotros somos una banda que nos gusta mucho La Plata, y la gente de La Plata siempre nos tomó como así una banda.
1: Tiene muchos seguidores.
0: Tenemos un cariño
1: acá en La Plata.
0: Tenemos muchos seguidores, ¿sí? y volvimos después de 2 años y nos encantó. Para colmo, un lugar re lindo que pensamos volver seguramente. Ojalá sea a fin de año, y si no, el año que viene.
1: Bueno, acá estaremos para hablar cuando vengan de vuelta.
0: Sí, dale, dale, dale, nos encantaría.
1: Abrazo grande y bueno, muchas gracias y lo mejor con todo eso.
0: Gracias, lo mejor para ustedes también. Un abrazo.
1: Abrazo grande. Chao. Tipazo Gabriel Díaz.
2: Me encantó.
1: Pero te dan ganas de hablar de música, pero decirle cuál es tu banda favorita. De hablar hasta las 9 de la mañana.
2: Yo quería que me cuente todos los detalles de eso, de la visita de Mick Jagger.
1: Sí, me lo imaginé.
2: Siento que hay un montón de cosas que no sabemos.
1: Me imaginé el Colo haciendo un asado para nosotros dos, cae Gabriel Díaz de invitado. Sí. Y hasta las. De hecho,
2: Pela las guitarras ahí. Sí.
1: Me imagino al Colo a las 10 de la mañana haciendo el desayuno para Gabriel Díaz y para nosotros. Diciendo, chicos, me copé.
2: Es muy probable que eso suceda.
1: ¿Qué capo?
2: Me cayó muy bien.
1: Pero aparte. Mirá
2: que no lo conocía. A mí me gustó siempre la banda.
1: No lo conocías a él.
2: No lo conocía a él.
1: Qué bien que habla, qué maestro. Muy bien. Me olvidé el nombre del adelanto.
2: Juancito,
1: poné en Google adelanto. Disco en vivo Blues Motel en Google. Algo de las carreteras, pero no me acuerdo el nombre. Así lo ponemos y la gente sabe cuál es el adelanto del disco en vivo de Blues Motel.
2: Me encanta.
1: Y Juancito, en este caso, no tiene nada, no tenemos nada que decirle, porque Juancito, no hay delay de Queen. ¿Viste? No te pusimos Queen.
2: Claro.
1: ¿Lo tenés? Algo con carreteras. Adelanto, disco en vivo, Blues Motel. Ah, pará, dijo que está en YouTube.
2: Está en YouTube.
1: Claro, entra a YouTube, pone Blues Motel y no te aparece nada. Blues. Ese. Exactamente. Rock and roll en la carretera. No, Juan, el que sabe, sabe. Vamos con ese tema, Juancito. Rock and roll en la carretera de Blues Motel. Adelanto del primer disco en vivo de la banda. Y el próximo miércoles sale el disco entero. Y ahora volvemos con el horóscopo.

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1: Me había olvidado ese piano.
2: Muy místico todo.
1: Es Sigmund Freud el
2: que está hablando. Es más para paranormal, me parece, que para horóscopo.
1: Sí, me gusta ese piano.
2: Sí.
1: Pero
2: muy Adel.
1: Sí, como los astros.
2: Sí.
1: Solamente porque nos encanta que las personas que nos escuchen puedan escuchar sus voces.
2: Sí.
1: Vamos a pasar un audio que no llegué a pasar del tema del día.
2: Ajá.
1: No va a competir. Ya veo que es el mejor audio de la historia de los Patagran para él. El tema del día era atención al cliente. Vamos a escuchar este audio que quedó afuera porque no lo vi, literalmente. A ver.
3: Yo trabajo vendiendo autos.
2: Uh-huh.
3: Y tuve un percance con un cliente. Se le entregó el vehículo. Era un auto que era para taxi. Y el señor avanzó con la operación. Venía todo perfecto. El tema de los pagos, el cobro, los tiempos, todo bien. Al momento de retiro,
1: Chan.
3: El cliente que quería el auto para taxi va a verlo y el auto estaba mal cargado en sistema. Entonces eso hizo que el auto, en vez de ser blanco, era gris oscuro. Por eso el señor, bueno, nada, se encargó de pedir todo. Todo es, pedía llanta de aleación,
2: no.
3: Tenía llanta de chapa el auto en ese momento.
1: Estuvo bien.
3: Llanta de aleación, quería los levantavidrios.
1: Todo.
3: Bueno, todo lo que le podía agregar como accesorio.
2: Todos chiches.
3: Algo le dimos, pero como el cliente se fue, o sea, pidió cosas de más, nosotros empezamos a pedirle cosas al cliente.
2: Miedo.
3: Dentro de esas cosas, le pedimos lo que era el certificado de divorcio, el acta de divorcio. La cuestión que el señor no lo tenía y se acercó la señora,
2: no.
3: La ex señora.
2: No, no, bueno, quiero la mitad.
3: No sabía cómo pedirnos que la frenemos porque la ex señora quería todo, no quería un pedacito del auto, le quería sacar todo. En definitiva, bueno, se arreglaron entre ellos, pero por pedir de más casi se queda sin nada.
1: No, esto hubiera ganado el Fatay. Para mí lo ganaba.
2: Es muy probable.
1: Para mí lo ganaba.
2: 100% culpa tuya.
1: Es verdad, pero para mí lo ganaba.
2: Tenés que resarcirlo de alguna manera.
1: Ay, si hubiera dado Fatay le doy uno.
2: Lo que pasa es que si le da el Fatay, la señora va a venir y va a pedir la mitad.
1: Sí, pero lo ganaba. Es espectacular porque
2: es, espectacular.
1: Es el tipo que pide y la vida es un boomerang.
2: Sí.
1: Por pedir de más, claro. Te pidieron de más.
2: Claro.
1: Y aparte el vendedor en el medio con la habilidad de decir, está bien que me pidas un poco, pero como que te pasaste,
2: claro,
1: ahora
2: te pasaste,
1: yo te
2: la
1: digo,
2: raya.
1: No, es una gran, es,
2: yo creo que este señor debe haber sido el mismo al que llenó de nafta el otro. O sea, aprendió la lección y a partir de ahí empezó a ser amable con los errores de la gente.
1: Es tan bueno el audio que no sé si no hablo con Eddie y le digo si por una vez sola podemos dar dos patadas. Porque me parece extraordinario.
2: Sí, ¿sabes que sí?
1: Me da mucha lástima.
2: Media docena cada uno.
1: O sea, me da mucha lástima que no gane.
2: Sí.
1: Me da mucha lástima. Sí, voy a hacer lo que pueda. Voy a hacer lo que
2: vamos
1: pueda.
2: Vamos a hacer los esfuerzos de gestión.
1: Voy a hacer todo lo que pueda. Bueno, vamos a meternos con el horóscopo, Juan.
2: A ver.
1: Hay algo que está en el pendrive. En el pendrive no, en la carpeta de Usted mi cómplice, que en el horóscopo está ocupaciones y negocio, amor, salud y sorpresa.
2: No entres a la carpeta que dice bitcoins.
1: Sí.
2: Esa no.
1: Carpeta Usted es mi cómplice. Hay una parte donde debería estar ocupación y negocio, amor, salud. ¿Está? Bueno,
2: lo
1: vamos
2: tenemos.
1: A empezar. Pará, vamos a dar el horóscopo de Géminis. ¿Por
2: sí,
1: qué?
2: Porque estamos en la Géminis season.
1: ¿Qué es eso?
2: La temporada de Géminis.
1: Ah,
2: o sea,
1: ¿por
2: todos
1: qué?
2: Los que nacen ahora entre sí. El 21 de mayo y el 20 de junio. O sea, estamos medio border.
1: O sea,
2: mañana se termina.
1: Mañana sos Géminis.
2: Hasta mañana sos Géminis.
1: Hasta mañana.
2: Y después no sé.
1: Es como yo que me volví Virgo por un día.
2: Claro.
1: Es lo mismo.
2: Vos estás pasado de Virgo.
1: Claro. Y acá hay alguien
2: el
1: que se
2: pasa.
1: El último
2: día de Virgo.
1: Se pasa de Géminis y ¿qué pasa a hacer?
2: Claro.
1: No tenés ni idea.
2: No sé cuál es el
1: yo
2: que
1: no,
2: sigue.
1: No tengo ni idea. ¿Vos, Juan, de qué sos? Libra. Casi Libra. Casi.
2: A ver.
1: Bueno.
2: Ah, el siguiente es Cáncer. Es Cáncer. Creo que es Cáncer.
1: No sé nada. Vamos con la primera categoría del horóscopo de Géminis.
4: Pasiones y negocios.
1: Lo quiero escuchar de vuelta, porque estuvo tímido ese hombre.
4: Ocupaciones y negocios.
1: ¡Epa! ¡Que vos! Ocupaciones y negocios. Hace rato no había horóscopo, la gente sí, lo quería.
2: La gente lo pide.
1: La gente lo extrañaba. Limpiando la casa con mucho desgano, sí, encuentra un pendrive mágico que resolverá la vida financiera de usted, su familia y tres generaciones posteriores.
2: Ah.
1: Tres generaciones, o sea, tus hijos,
2: sí,
1: tus nietos y tus bisnietos salvados por ese pendrive.
2: Mira.
1: Y claro, capaz que hay 42 criptomonedas en el pendrive.
2: Claro.
1: 42
2: en el
1: 98. En el 2000.
2: Cuando salió el disco de Blue Motel.
1: Cuando salió el Bitcoin, claro, hay gente que, o sea, tener un Bitcoin era como, qué estúpido,
2: sí,
1: ¿cómo vas a tener,
2: claro,
1: un Bitcoin?
2: Claro, es como que, andá, te fuiste a comprar un cerepeso.
1: Sos un virgo. Y ahora, mirá el tipo que lo sostuvo, ¿no?
2: Mirá de quién te burlaste vos.
1: Lo que es la vida, nunca hay que escupir para arriba.
2: No.
1: Nunca. Me gusta que suene el piano de fondo. Me hace sentir como.
2: Le da un toque.
1: Como que algo de lo
2: como que
1: digo,
2: estamos
1: ¿verdad?
2: Diciendo algo que sí, interesante, ¿no?
1: Sí.
2: En realidad no.
1: Hay que aprovechar el furor del mundial y vender figuritas truchas.
2: Sí.
1: Las madres están desesperadas colaborando con sus hijos para, sí, que llenen el álbum y no rompan más las pelotas.
2: Sí.
1: Están vulnerables. Es un buen negocio vender ahora, en, sí, este momento, figuritas truchas.
2: Súper. Además, yo pienso como que hoy en día podés hacerte una imagen de Messi con el chat GPT.
1: Obvio.
2: La imprimís y la pegás en algún. ¿Quién se va a dar cuenta que no es la real?
1: Obviamente.
2: Uy, me acaba de llegar una carta de documento de Panini.
1: Mirá la cara de Gabo. Acaba de entrar. Gabo es uno de los tipos que más maneja lo que es la mafia del álbum de figuritas.
2: Mira.
1: Gabo maneja la mafia de Panini. Cupa, a ver. ¿Quién tiene un
2: porqué? Yo. ¿Qué pasó? Uy, la.
1: Bueno, Coti acaba de escuchar en vivo que tiene las luces prendidas de su auto y la dejaste hace una hora y media.
2: Sí, bueno, me vas a tener que ayudar a empujar.
1: Yo te voy a ayudar. Ah, todavía
2: tiene, bueno.
1: De hecho, podría seguirte en vivo a apagar las luces del auto. Extraordinario. Es verdad lo que dijo. Vio el lado positivo.
2: Claro.
1: Están prendidas.
2: Está bueno el
1: mensaje.
2: Está
1: bien lo que
2: hay
1: dijo.
2: Hay una luz.
1: Sí, hay una luz. Hay un par de luces. Lamentablemente hay un par de luces. Bueno, maravilloso. Me gustó. ¿Qué más para las ocupaciones y negocios de la persona de Géminis? La luna en el cuarto menguante de Géminis. ¿Cómo, sí, pensé que la luna en el cuarto menguante? Bueno, no
2: lo sabemos. No hace falta entender todo.
1: Avecina cambios de rutina interesantes.
2: Sí.
1: De 8 a 16 horas no laburas más en la oficina.
2: Sí.
1: OnlyFans empieza a dar dividendos y es un camino que se abrió para no cerrarse más.
2: Claro.
1: Yo estoy a punto de dejar el laburo porque me está rindiendo muchísimo el OnlyFans.
2: Claro.
1: Mucho.
2: Pero
1: mucha
2: te
1: gente.
2: Estás gastando todo lo OnlyFans en pagar la calefacción, ¿no?
1: Sí. Pasa que a
2: porque
1: mí
2: hace
1: yo,
2: frío,
1: yo doy muy bien de espalda.
2: Claro.
1: Muy bien de espalda. Mi espalda está cotizando un montón.
2: Mira. A mí me pasa que la gente no sabe si estoy de espalda o de frente. Tendré que, no sé.
1: No,
2: que
1: vamos a
2: tendré que invertir un poquito más si quisiera el OnlyFans en, bueno, una prótesis, ¿no?
1: No vamos a explicar los chistes, señores. El negocio de la política está más interesante que nunca. En,
2: sí,
1: un año hay elecciones. ¿Y si nos postulamos? No, ¿Te va el concejal?
2: ¿Crees? Sí, de una. ¿Sí?
1: ¿Puedo ser tu, cómo se llama? ¿Asesor?
2: O al revés.
1: ¿Vos querés ser?
2: Vos tenés más labia.
1: Claro. Y vos sos más técnica,
2: claro,
1: más capaz.
2: Yo soy más psicópata. Listo. Ojo, podríamos hacer.
1: Aparte, los asesores nunca caen en los quilombos.
2: Claro.
1: Siempre cae el otro.
2: Por eso también.
1: ¿Te gustó? Me gustó.
2: Me lo diste la fórmula.
1: Sí, me vendiste. Me sentí en atención al cliente. Está muy bien. ¿Qué más de la ocupación y negocio de la persona Géminis?
2: Sí.
1: Te fuiste de mamo con la biodecodificación y querés pagar la cuenta del app con gratitud y amor incondicional.
2: Claro.
1: Yo, cuando me llega la cuenta de del app, llamo a del app, hablando de atención al cliente, y le digo: ¿cuáles son los problemas que tenés en la infancia
2: que no
1: para querer que yo te pague la energía? ¿Acaso vos estás bajo de energía? Le digo.
2: Claro.
1: Y ahí me cortan.
2: Vivimos en un mundo lleno de recursos. ¿Por qué me la querrías cobrar si esto me lo da la tierra?
1: Sí. Aparte, si mi energía es vital y es el motor de mi superación, ¿por qué me la querés cobrar?
2: Claro. Estás vibrando muy bajo. Sí. Muy bajo.
1: Es buena. Me gustaría llamar y tirar eso. Va, si no te atienden cuando le decís,
2: claro,
1: vení la concha de tu madre a arreglar. Claro, es verdad. La segunda categoría es la siguiente, a ver.
4: Amor.
2: Está muy cachondo ese
1: sí,
2: hombre.
1: Sí, a mí siento como... Ponelo de vuelta, Juan. Sentí como que me tocó.
5: Amor.
2: Yo siento que me toca la pierna.
1: Sí, es la Venus de Milo.
2: Sí.
1: La jalea. Me tocó... miré cosas del auto y a mí me tocaron la jalea. Sí, sí. ¿Lo lees vos?
2: El amor. El amor es como el mundial. Aparece algo que es en teoría chico y te da la sorpresa.
1: ¡Extraordinario ese chiste!
2: Me gustó mucho.
1: Me gustó mucho, a ver.
2: Si te agarran en offside, podés quedar eliminado. Y cuando hay que recurrir al VAR, es porque estamos en problemas.
1: Bueno, estamos ante los tres mejores chistes del último 5 minutos. No está mal lo de que eso pasa en el mundial y en el amor. Algo que era chico, de repente vio la sorpresa.
2: Claro.
1: Cabo Verde.
2: Vos decís, no me quiero ilusionar, y terminas ilusionado como un papa frita. Sí,
1: claro. Cabo Verde. Claro. Vos te ibas a ver con un flaco y el flaco en teoría iba a ser Cabo Verde.
2: Claro.
1: Y después Alemania te metió 7.
2: Ojo.
1: 7 te metió.
2: Ojo.
1: Curazao.
2: Claro.
1: Me gustó. ¿Qué más del amor?
2: Mucho cuidadito al obrar sentimentalmente. Flor Vigna te puede terminar dedicando un tema.
1: Claro, vos si te vas a poner de novio con Flor Vigna, tenés la certeza
2: sí.
1: Que vas a hacer 8 temas de su próximo disco, de 12 temas, 8 para vos.
2: Claro.
1: Tenés que saber lo que haces.
2: Pero eso si terminás bien o si terminás mal.
1: Cualquiera de los casos. Porque si terminás mal, te hace un tema llorando.
2: Claro.
1: Y si terminás bien, te hace un tema agradeciendo, porque ella interpreta que vos fuiste su maestro.
2: Muy bien, ¿entendés? Me gusta. Esta, o sea, vibra alto con claro. La de Delap.
1: Exacto.
2: Me
1: o
2: gusta.
1: Sea que sí o sí te va a hacer 8 temas, Flor.
2: Claro.
1: Me encantó.
2: Te intentaste hacer youtuber para levantar algo, pero tus videos tienen menos reproducciones y tienen en números negativos.
1: Bueno, hay gente que tiene reproducciones. Usted es mi cómplice. Hoy,
2: ejemplo,
1: hoy estamos en números negativos.
2: Claro.
1: El último tema del día que subí lo desvieron 100 personas.
2: Sí, hubo personas que exigieron que les devuelvan los minutos oídos.
1: Es bueno eso. ¿Y cómo le devolvés? Qué interesante.
2: Es casi, y capaz que tienen que escuchar el programa para atrás, tipo rebobinando.
1: ¿Vos sabías que si ponés Usted mi cómplice para atrás, los chistes son buenos?
2: Claro.
1: Vos ponés el tema del
2: era
1: día para
2: secreto.
1: Atrás y empieza y en un momento y en un momento se escucha. ¿Qué hace un japonés, un español? Se escucha el chiste.
2: Entra en un judío y en un bar. ¿Qué?
1: Ay, ¿te gusta el humor negro y no te damos lo suficiente? Pon el programa este para atrás.
2: Al revés.
1: No te, los chistes del holocausto que vas a encontrar, no te lo puedo contar. Bueno, ¿qué más?
2: El mundial puede darte la posibilidad de volver a las pistas. Te habla vos, pata de lana.
1: Bueno, la cantidad de trabajo Patilana. Que tienen los patas de lana en el mundial.
2: Claro, porque vos decís, amor, me voy a ver el mundial con los pibes.
1: Sí.
2: No te vas a ver el mundial.
1: No.
2: Te vas a meter una mano fuera del área. Te vas a clavarla en el ángulo.
1: No, ojo, porque hay mucho que realmente se va a ver el mundial con los pibes. Y quien se queda, aprovecha que es idiota.
2: Al revés.
1: Está, claro, el pata de lana obra.
2: Está en todos los sentidos, me gusta.
1: O sea, el pata de lana obra, es momento ideal para el pata de lana. Sí. Porque el pata de lana es el que viene a destruir un hogar y es llamado su servicio de pata de lana porque le dice: el idiota de mi marido va a mirar de 1 a 3 Checoslovaquia a Corea.
2: Sí.
1: A las 4 va a mirar Ghana Senegal.
2: Sí.
1: Y a las 7 va a ver España México. Ese estúpido está.
2: Claro.
1: 9 horas fuera de la casa.
2: Sí, sí, sí.
1: Y el pata de lana cae casi como un servidor público.
2: Claro.
1: O sea, es Batman.
2: Igual yo creo que en este mundial, en el estado en el que está, que puede pasar cualquier cosa, yo creo que hasta el pata de lana se queda mirando el partido y la mina ahí, me la imagino ahí cruzada de brazos, enojada, tipo.
1: Como diciendo, hasta el pata de lana se entusiasmó.
2: A esto, claro.
1: Me gusta.
2: Se terminan haciendo amigos.
1: ¿Vos mirás el mundial?
2: Obvio, todos los partidos.
1: ¿En serio?
2: Todos los partidos que pueda, los miro.
1: Afana.
2: Sí, sí. De hecho, yo me quedo dormida generalmente en la mitad del. Antes de que termine el primer tiempo del partido de las 10.
1: ¿Del
2: Colo? Hago el intento. Sí.
1: Del Colo lo esperaba, de vos no tanto. Me sorprendiste.
2: Sí, súper, súper. Podemos preguntarle.
1: Me imagino que sos hincha de Países Bajos, ¿no?
2: Yo, sí, claramente.
1: Me imagino. Bueno, vamos con la tercera categoría.
2: Ya tengo la nacionalidad, yo con mi 1.5 metros.
1: A ver, tercera categoría.
5: Salud.
1: Ah, ¿lo dijo con una voz de médico? Me gustó.
2: Recontra, como que me dieron ganas hasta
1: de vuelta,
2: lugar
1: ver,
2: para que me diga salud.
1: Me encantó.
5: Salud.
1: Ay, fue como un Sokolinski. El mundial desordenó tu alimentación.
2: Sí.
1: Y rezale a Dios que Argentina no llegue a la final porque vas a reventar como un sapo.
2: Ay, lo mal que la pasé el mundial pasado.
1: ¿La comida?
2: No, de los nervios.
1: No, sí, igual acabas a reventar también. De lo que estás comiendo.
2: Claro.
1: O sea, con la cantidad de picadas. Si Argentina sigue pasando de ronda, hay gente que se muere.
2: Sí, sí, sí. Bueno, eso le pasó a mi señor marido.
1: Claro.
2: hubo mucho partido, porque claro, al principio es medio espaciado porque tienen que jugar todos los de todos los grupos y toda la bola. Claro. Después llega un momento que cuando vas pasando, capaz que Argentina jugaba cada 3 días.
1: Sí.
2: Y vos, si la cábala, sobre todo si sos una de esas personas, viste, que sostienen las cábalas a muerte, si tu cábala había sido comerte 3 kilos de molleja, sí, lo tenés que mantener.
1: Por eso, vos llegás a la final, te morís.
2: No hay
1: antes.
2: Bolsillo que aguante, no hay hígado que aguante. Así que no. Este año nos pusimos cábalas más alcanzables, ¿no? Claro. Si hay que sostenerlas en el tiempo, bien, no te maten el intento.
1: Siempre con la racionalidad que caracteriza a Constanza Aguirre, no Fernández. Constanza Aguirre, no Aguirre. Claro. Aguirre. ¿Qué más de la salud de la persona de Géminis?
2: Sí.
1: Te hiciste 4 colonoscopias en el último mes. Sí. No confundamos prevención con vicio.
2: Claro.
1: Bueno, 4 en un mes, una por
2: me
1: semana.
2: Me parece mucho.
1: O sea, sí. Una por semana.
2: Se quería levantar al médico.
1: Claro, tremendo. Fuiste vegano por 12 horas y no funcionó.
2: Sí.
1: El vegetarianismo no te seduce del todo, por lo que estás a nada de encerrarte en un tenedor libre y dejarle las cloacas negras como la que...
2: Ah, mira. Es un montón, no lo podemos decir en horario de protección.
1: Yo creo que se puede decir.
2: A ver.
1: ¿Vos sí que no? ¡Ay, me asustaste! ¡Ahora me asustaste!
2: Decilo.
1: Negras como las que salen con la remera de Argentina beboteando por TikTok.
2: Claro.
1: ¿Vos viste las que salen como hablándole a los jugadores? Como si los jugadores fueran a ver eso.
2: Claro.
1: Es re bizarro. Yo te juro que no hay tipo que vea eso y... Es como, ¿por qué hablas así?
2: ¿Por qué? Sí, habla bien.
1: ¡Lautaro! Ojalá metas un gol. Así el gol me lo haces a mí. Y vos mirá y decís... ¿Por qué Lautaro Martí va a estar viendo esto?
2: ¿Eh?
1: ¿Quiere meter un gol para su país?
2: Claro.
1: ¿Qué estás
2: haciendo?
1: La maca peruana... está fuerte el horóscopo. La maca peruana no solo está mejorando tu piel, sino que te está poniendo la toronja como a los 18 años. Porque la maca peruana...
2: Claro.
1: Es
2: como el muña muña.
1: Es vasodilatante.
2: Claro.
1: Entonces, maca peruana...
2: Mira, hay que consumir con cuidado.
1: Te vas para arriba.
2: Claro. Te vas con el Diego.
1: Tremendo. La sombra sobre el cuarto sol de Géminis. ¿Cuál es el sustento científico? ¿Hay un astrólogo? La sombra sobre el cuarto sol.
2: Si estaba escuchando a algún astrólogo, falleció en este momento.
1: En este momento. Avecina un ingreso a la menopausia muy marcado por los cambios de humor y la violencia extrema.
2: Claro. Claro. Reacciona muy violenta en cosas que capaz que...
1: ¿La menopausia siente en calor o frío? ¿Cómo es? ¿Tenéis idea cómo es?
2: Calor. Calores.
1: ¿Los famosos calores de la menopausia?
2: Sí, sí.
1: ¿Y cambios de humor?
2: Sí.
1: Claro, hay calores, cambio de humor, etcétera, etcétera. Llegó otro audio, pero no sé si es un tema del día, pero ya pasó, ¿no? Porque ya
2: pasó.
1: Ya veo que era un audio mejor que el anterior. Bueno, última categoría del horóscopo. A ver, Juan.
6: Sorpresa.
1: Ah, con la sorpresa que lo dijo. Es el Estebanés de lo... Léelo vos.
2: Sorpresa. Un segundo pendrive aparecerá en la casa y al ponerlo en la PC te eliminará todas las criptomonedas que habías ganado con el primer pendrive que te encontraste.
1: ¡Me claro, encantó!
2: Se anula el efecto.
1: O sea, esto es una sorpresa.
2: Claro.
1: Eras millonario, por eso
2: repente...
1: un segundo pendrive.
2: ¡Toc! Claro.
1: Eso es por vicioso, por enviciar. Sí. Es lo que le pasó al del audio
2: al
1: del
2: señor.
1: Fatal. Te creíste
2: claro.
1: Inmortal, tenías 10 bitcoin que vivían tus bisnietos. Y quisiste que vivan tus tataranietos.
2: Claro, te pasaste de ambición.
1: Y ahora estás en el tren vendiendo sus.
2: Pediste demasiado, claro. Y la vida dijo, sí. No, vamos a quitarle un poquito porque se le están subiendo los humos.
1: ¿Qué más hay en la sorpresa de Géminis?
2: Ojota con Cabo Verde. No vaya a ser que meta algún triunfazo.
1: Ahora, ¿qué tiene que ver Cabo Verde con la persona de Géminis?
2: Y porque es una sorpresa.
1: Ah, está bien. O sea, que al de
2: claro,
1: Géminis...
2: Vos no te lo esperabas.
1: Claro.
2: El de Géminis, yo diría claro. A esta persona que si todavía está a tiempo, cambie su resultado del PRODE.
1: ¿Que Cabo Verde gana, pone?
2: Claro.
1: Me muero.
2: Un triunfo, así como un 25-0.
1: ¿Qué persona en esta tierra? De hecho, estaba el chiste que yo subí de Adorni, que había
2: sí.
1: Su dinero lo hizo apostando Cabo Verde España.
2: Sí.
1: ¿Cómo Cabo Verde empató con España 0-0? Un disparate.
2: Sí.
1: Es inexplicable.
2: Bueno, Japón también empató.
1: Bueno, pero Japón es mejor.
2: Sí, va mejorando igual.
1: Mejoró Japón.
2: Mundial a Mundial va mejorando mucho.
1: Sí.
2: Era cuestión que los japoneses encontraran 11
1: sí.
2: Que quieran ganar. Que quiero que les interese el fútbol.
1: A mí me dan tanta ternura cuando los veo.
2: Son muy peticitos, me dan cosas.
1: Es como que te imagino jugando con ellos, me da una ternura incalculable.
2: Y sí.
1: ¿Qué más?
2: Te llega una oferta económica irresistible y te convertís en el nuevo conductor de Usted es mi cómplice.
1: ¿Cómo?
2: No,
1: ¿cómo? ¿Qué es esto?
2: Bueno, sos de Géminis, ¿no?
1: No, ¿vos?
2: Te va a reemplazar a alguien de Géminis.
1: ¿Vos también?
2: Yo no soy de Géminis.
1: ¡La puta madre! ¿Qué es esto? Es una sorpresa, ¿verdad?
2: Yo no te lo quería decir, Iván,
1: Gabo,
2: pero
1: no, sé, Gabo,
2: en este...
1: no sos de Géminis vos, decime que no. ¿Sos de Géminis? Ah, menos mal.
2: No es Gabo.
1: Si no estaba ahí.
2: Yo no te quería decir nada, Iván, pero mientras que nosotros estábamos acá hablando, fueron al correo argentino a mandarte la carta de documento de que a partir de este momento quedas desvinculado.
1: ¿Puedo quedarme hasta las 8? Es mi último programa.
2: Bueno, pero solo por hoy.
1: Solo por hoy, listo. Che, eso es una sorpresa para la persona.
2: Eso es una sorpresa.
1: La verdad que sí. Yo no soy de Gemini, así que no me interesa. ¿Qué más?
2: Las entradas que compraste para el Mundial son falsas, por lo que terminás en el shopping de Canadá llorando desconsolado.
1: ¿Vos sabés qué feo irte allá y que no te dejen pasar?
2: Te querés morir.
1: Te compraste todo el viaje.
2: Claro.
1: Llegaste. El hotel. Toda la gente de Argentina. Y te metes y
2: claro,
1: te...
2: Claro, estás ahí reservado. Vamos,
1: y te muchacho. Para un yankee de 1.80 negro y te dice, fake.
2: Claro. Que tiene seguramente un... ¿Cómo se llaman esos cositos? Como que se van transmitiendo y se escuchan voces del otro lado. Una cucaracha, podemos
1: una
2: decirlo.
1: Cucaracha, sí. Y, vos, y te dice, fake. Y decís, what is happening with the problem?
2: Claro.
1: Fake, te dice. Y te terminás llorando ahí afuera.
2: You have qué, to leave.
1: Qué triste.
2: Go.
1: Por eso hay que llevar explosivos en un chaleco por si te pasa esto.
2: Claro.
1: ¿Vos viste que el jugador de Irán que metió el gol tiró tiros a la tribuna?
2: Sí.
1: Fue una de las mejores cosas que vi en un mundial.
2: Es maravilloso.
1: Como no tiene el armamento militar para disparar con armas, claro. Aprovecha un gol. Es arte.
2: Claro. Es como que un japonés disimula una explosión.
1: Claro, es espectacular.
2: Me gusta.
1: Me encanta. Me pareció hermoso. Es de lo mejor que viene
2: en
1: el mundial.
2: No sé cómo no lo echaron del país.
1: Yo tampoco. Y ahora vamos a cerrar usted, mi cómplice, con un tema musical que fijate sí. Que en la rutina no sí. Hay nada.
2: Ajá.
1: Porque ¿eso quería que lo elijas vos?
2: Yo voy a elegir un tema considerando que recibimos la triste noticia de nuestro amigo y cómplice Rodrigo Manigot.
1: Sí.
2: Deja Ella Está en Carroza.
1: Lamentablemente.
2: Sí. Para agradecer por todo lo.
1: Por los servicios prestados.
2: Los servicios prestados, tal cual.
1: Sí.
2: Y vamos a elegir un tema que se llama Tema Tributo.
1: Bien.
2: De Ella Está en Carroza.
1: Tema
2: siempre,
1: tributo.
2: Tributo al tributo.
1: Ella Está en Carroza. Vamos con este tema. ¿Lo tenemos, Juancito? Mira la cara de Juancito.
2: Está muy concentrado.
1: Juancito tiene una gana de dormir. ¿Te dieron la nota, Juan? Me tenés harto con la nota. ¿Cuándo te la dan? ¿Querés que el tema del día sea no me dan la nota? Lo hago. ¿Qué hijo de puta? ¿Cuánto hace que no te dan la nota? 3 semanas, 1 mes pasó. Y hay uno del trabajo en Lino Colágeno que tampoco le dieron la nota. Estoy muy nervioso con
2: Se
1: eso.
2: Fueron todos al mundial.
1: Todos a la... Bueno, listo. Este es el tema musical. Gracias, Juancito Chávez. Gracias a Gabo por avisarle a Coti que su auto
2: no va a arrancar.
1: Probablemente no tiene batería.
2: Si llego tarde, Colo, ya sabes.
1: Extraordinario.
2: Estoy empujado.
1: Bueno, Colo, anda trayendo. Anda viniendo con el app.
2: Trae los cables, mi amor.
1: Trae los cables. Bueno, y el próximo viernes estaremos aquí para hacer un nuevo programa de este ciclo radial que lleva 13 temporadas, que no es una serie.
2: Increíble.
1: Que no es un radioteatro.
2: Que no es Grey's Anatomy.
1: Que no es una obra de teatro, que no tiene nombre y uh-huh. Se llama
2: Usted es mi cómplice.

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Gracias. Tania Castellanos, una grande del bolero cubano, fundadora del movimiento del feeling, hizo este bolero hermoso que tituló En Nosotros.

Milanés canta boleros en Tropicana, invierno de 1992. Edición Marcos Castillo, voz Sadie Flor, realización Sigfredo Ariel.

0: los puedo llevar?
1: No, espere un momento. Venga, muchachos.
0: ¿Nos permiten un momento?
2: ¿Cómo no? ¿Usted dirá?
3: Antes, ¿con quién tenemos el gusto de hablar?
0: Somos los tres charros enamorados.
4: Ya nos chupó la bruja.
2: Pues ni modo, señores, no pensamos defendernos.
0: Pueden ustedes obrar como mejor les parezca.
2: Pero les suplicamos que todo ocurra sin escándalo.
0: Y de ser posible, fuera de aquí. Antes, díganos una cosa.
2: ¿Sí?
5: ¿Por qué cantando ustedes tan bonito como cantan, han tenido necesidad de usar nuestro nombre?
3: Pues no, no lo van a creer, pero fue por amor.
0: Sí, nos confundieron con ustedes.
4: Tres lindas millonarias.
2: Y pues claro, por temor a perderlas.
0: Las dejamos que lo siguieran creyendo.
2: Pero como les dije antes, estamos dispuestos a ir donde sea.
0: No, nosotros como buenos mexicanos sabemos de las cosas del amor.
5: Y el amor es muy diablo, ¿eh? Bueno, muchachos, no se la pierdan.
2: Óigame, pero...
0: Háganse de cuenta que no hemos llegado y vayan.
6: Muchas gracias.
0: Muchas gracias.
6: Son guates,
0: ¿eh? Muy amables. ¿Eh? ¿Ya les he hecho mano? ¿Usted cree que es un delito enamorarse?
7: Hombre, que yo sepa, no.
0: Bueno, pues déjelos tranquilos, que ese es el único delito que han cometido. ¿Va?
7: ¿Usted ha entendido una palabra de esto?
0: Cualquiera diría que ya novios de tiempo.
2: Algo hay de eso, tío, algo hay de eso.
0: Pues bendito sea Dios que se dignó prestar oídos a lo que tanto le pedí.

Piloto y Vera. Piloto y Vera, un dueto de compositores extraordinarios. Quisiera recordar esta época en que Piloto todavía vivía e hicieron esta maravillosa canción que titularon Debí llorar.

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0: Y para que vea que estamos satisfechos de la labor de usted, pienso presentarla en toda la red de mis cabarets de la costa. ¿Le gusta a usted viajar?
1: Sola, no mucho.
0: Pero para una mujer como usted no es nada difícil encontrar una compañía.
1: No se equivoca usted. Pero no acepto cualquiera.
0: Estaba seguro. Por eso le hablo así. Me interesa usted.
1: ¿Me necesita usted para algo más?
0: No. Pero quiero que sepa que en mí encontrará usted siempre un apoyo incondicional.
1: Gracias. Alberto.
2: En vivo, Pablo canta las palabras de amor de América Latina, algo fácil de recordar.

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0: Esto sucedió cuando la gente comenzaba a sentir la breve ilusión de un nuevo invierno. Por sus propios caminos fueron llegando los músicos. Trajeron la guitarra española, el bongó puntual, los blancos y negros del teclado. Luego se hizo la voz.
1: Gracias.
0: Admito que pudo suceder en otro sitio, en otro ámbito, pero sin duda fue una verdadera fortuna que se reunieran precisamente en Tropicana los boleros de toda la vida y Pablo Milanés.